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2: Exactamente.
1: O sea, eran unos niños todos.
2: Todos.
1: Lito, en ese momento, ¿se habrá dado cuenta que era testigo? ¿Te diste cuenta?
2: No. Mira, me di cuenta que pasaba algo especial, digamos. Por supuesto que me sorprendió lo que sucedía artísticamente.
1: Sí.
2: Y lo que sucedía humanamente.
1: Ay, me emocioné recién.
2: Es que vos ponés rec y sucede algo y decís, la puta que lo parió, esto es especial, esto es algo.
1: Y eso vos lo viste.
2: Eso lo vi.
1: Pero no sabías que era histórico.
2: No sabíamos, claro, que era historia, ni que ellos sabían que iba a ser histórico.
1: Y no.
2: Y sí, el perfil del indio que tuvo siempre.
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2: No, porque el ajuste es un ajuste, no es una corrección inflacionaria. O sea, ahí vamos a la discusión. Vos ajustás para bajar la inflación, no funciona. Y no funciona. O sea, no es que no se pueden las dos cosas. 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Eso es lo que yo digo. 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Esto es un engendro mutante que nadie entiende nada.
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0: el auto limpio,
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1: listo.
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0: Gracias a Richard Coleman, gracias.
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0: que te...
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0: Díganle a Renú que la semana pasada Nazarena destacaba el plan a largo plazo de Milei de estabilidad, cambiar y superar. Así termina estallar Renú. Paulón puede ser, pero el socialismo no va a ir con el peronismo nunca. Más gorila no hay. Nasa, si querés hacer un descargo o la dejas pasar.
1: Yo lo que dije es que el gobierno apunta a tener baja inflación, a tener ordenamiento de las cuentas, a tener un dólar tranquilo, qué sé yo. Pero eso es lo que te deja limpio el auto. Después, si vos no tenés políticas de crecimiento y desarrollo, ese auto no va a arrancar y no va a ir para ningún lado. Y eso es lo que el gobierno, para la gran mayoría de la población, le está faltando porque no lo está planificando. Dije eso. Después que se haya entendido cualquier otra cosa, se haya malinterpretado, no me puedo hacer cargo.
2: No, porque el ajuste es un ajuste, no es una corrección inflacionaria. O sea, ahí vamos a la discusión. Vos ajustás para bajar la inflación, no funciona. Y no funciona. O sea, no es que no se pueden las dos cosas. O ajustás para bajar la inflación o crecimiento económico. Las dos cosas no se pueden. Eso es lo que yo digo. O sea, una intención buena sería, bueno, vamos a tratar de recaudar más, vamos. Eso sí, de hecho, sanamente. Esto es un engendro mutante que nadie entiende nada.
1: Digamos. Está bien. Si vos como punto de partida...
0: Arranca una discusión que termina dentro de media hora, dale.
1: No, solamente
2: bueno,
1: esto.
2: Bueno, si discutir vos, con ella, no puedo discutir con ella.
1: Si vos como punto de partida... que es
0: ordenar la macro,
1: pero tenés solamente eso como plan, bueno, no vas para ningún lado. Esto estoy planteando, porque al gobierno le faltan programas, una planificación de crecimiento y desarrollo para que ese auto, que ahora está limpísimo, divino, no como antes, que era un Fiat Uno medio sucio.
0: El auto limpio,
1: bueno,
0: no me
1: listo.
0: Gusta,
3: solo diré que no consigo un socialismo gorila y que tenemos que hacer el mayor esfuerzo para que se vaya Milei.
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20: Buen sábado, bienvenidas, bienvenidos. Arranca ¿Cómo la ves? Estamos hasta las 10 de la mañana con Leandro Renú. ¿Qué haces, Leandro?
21: ¿Cómo andamos? Buen día.
20: Nazarena Lomagno, por orden de llegada. ¿Cómo estás, Nazá?
22: Buen día, ¿cómo te va?
20: ¿Todo bien?
22: Todo bien, ¿y vos?
20: Bueno, bien, bien. Dormí un poquito, dormí bastante.
22: Bien.
20: Tuve como un despertazo a las 3 y 10 de la mañana.
22: Ay, Dios.
20: Para hacer pis. Cuando sos grande te pasan estas cosas.
21: ¿A qué hora te habías acostado?
20: No dormís 7, 8 horas de corrido. Me había acostado tipo 12, a las 12.
21: Ah, chiquita la persiana.
20: Sí.
21: ¿No?
20: Sí, total. Y tuve como una pesadilla.
21: A ver.
20: No sé si les... vi una imagen. Yo estaba en un balcón y veía una imagen trágica desde el otro balcón. No voy a seguir. Pero me dejó como conmocionado.
22: Pero
20: no sé
22: como
20: si
22: que pasaba una escena trágica.
20: Pasaba una escena trágica en el otro balcón, sí.
21: Ay, ¿pero era tu casa o era otra casa?
20: De la otra casa. Yo nada más lo veía.
22: No te puedo creer.
20: Sí.
22: ¿Y qué haces cuando tenés una pesadilla? ¿La despertás a Mariana o
20: no? Que soy un nene.
22: Y puede ser.
21: No va a ser tan ridículo.
20: Tengo una pesadilla.
22: Y por lo menos para contarlo. Yo en ese momento.
20: ¿Vos haces eso?
22: Yo necesito contarlo.
20: ¿Lo despertás a Julián?
22: Claro. O sea, lo cuento y ya sigo durmiendo. Si no, quedo como ahí traumada, con los ojos abiertos, sin saber bien qué hacer, pensando bueno, si es verdad, si es mentira lo que acaba de pasar, un poco confundida.
21: Sí.
20: Está bien, cuando tenés 22 te puede pasar eso.
22: Sí.
21: Claro.
22: Bueno, 22, 27, más o menos.
21: ¿Y te acordás? No te acordás más nada, solamente eso.
20: Me acuerdo, sí, que antes de la escena trágica estaba Susana Jiménez también en el balcón.
22: No. Completamente cooptado por la discusión de los impuestos.
20: No sé por qué, Susana, porque no fue protagonista esta semana.
22: ¿Estás en Uruguay
21: pero
22: o
21: Susana
22: estás en Argentina?
21: ¿Susana es
20: acá.
21: Protagonista del hecho trágico?
20: No. Es como un... Hizo como... ¿Cómo se llaman las películas cuando aparecen 5 minutos?
21: Ah, un extra.
20: No se dice así.
22: No, participación estelar.
20: No se dice así. Cuando hacen una escena, un famoso hace una escena... Tiene un nombre particular que ustedes no me están ayudando.
21: Un famoso que hace una escena.
20: Son menos inteligentes
21: bueno,
20: que yo.
21: No,
20: yo pensé que eran más inteligentes, pero no.
21: Contá
20: no.
21: Qué pasó, porque la verdad que decir esto así...
20: Ah, bueno, ¿qué te podés imaginar de una escena trágica
21: no es
20: en un balcón?
21: Digamos, es un sueño.
22: Alguien se tira, lo tira.
20: Bueno, está claro.
22: No está claro.
21: Pero hay algún famoso más además.

0: Susana no.
1: No. No, no, y después me quedé pensando, bueno, no, quizás no terminó tan mal como a mí se me... Pero me generó mucha angustia. ¿Y
2: te pudiste dormir rápido o no?
1: No, creo que no. Tardé en dormirme.
2: ¿Qué más ese? Claro.
1: O sea, no te... Pero claro, si la gente sabe lo que hablo.
0: No te estabas pillando, digamos, estabas nervioso por el sueño.
1: Por ahí se hizo pis en la cama. Emocionado por el sueño y se pis.
0: No sé por qué te reís.
1: Porque dice quizás se hizo pis en la cama. No,
0: ah,
1: no
0: puede ser.
2: También.
1: Y después, bueno, en algún momento me volví a dormir porque, bueno, después sonó el despertador y yo estaba dormido cuando sonó el despertador. Así que.
0: Ah, muy bien.
1: Che,
2: o sea, todo esto es para justificar que dormiste para el orto, que hoy estás mala onda o algo así.
1: No, no estoy mala onda. No.
2: Ok.
0: No, no, porque esos sueños te ponen. Te sensibilizan.
1: Sí. Como que dije, ah,
0: claro,
2: quedaste...
1: soy un alma débil, sí.
0: Y está bien.
1: Bueno. ¿Qué hicieron ustedes? Yo les cuento, nada.
2: Sí.
1: Tres personas que saben que es un cameo, tengo bien. Acá, estoy rodeado de ignorantes.
0: De burros.
2: Sí, en el chat está lleno de cameo, como sí. Diciendo.
1: Era bastante
2: no
1: fácil.
2: No puede ser.
1: Sí, escúchame, ¿ustedes nada? Yo cerré la puerta porque los viernes y sábado... Mariana duerme a los pibes. Yo me encargo de domingo a jueves. Uf. Porque ella trabaja temprano. De viernes a sábado, yo digo, puede hacer afuera el estrecho de Hormuz. Mm. Y yo sí. Estoy en mi habitación.
2: Bien. No, yo salí a comer.
1: Mirá.
2: Con unos amigos. Tranqui.
1: Mirá qué joven. ¿Dónde fuiste?
2: Fuimos a una parrillita que no conocía de carne ahumada. Nunca había probado.
1: Ah, me gusta.
2: Estuvo rico, estuvo bien. Me cayó un poquito pesado, pero...
0: Si pagaste bien. Y no fue canje, no lo nombres.
2: No.
1: Es como muy intenso no el lugar. Sabor de la carne ahumada.
2: Sí.
1: Si lo haces de vez en cuando, es muy rico.
2: Estuvo bien. No, no es como
1: si
2: para
1: comes
2: decir,
1: todos los días
2: cada
1: carne ahumada,
2: domingo
1: está,
2: carne bueno. Ahumada. Ni a palos, pero estuvo
0: nadie
2: bien.
0: Nadie come todos los días carne en Argentina.
2: Tampoco. Igual. Éramos varios.
0: Perdón que lo politice de discusión.
2: Sí, no se puede evitarte tomando un vaso de agua, pero ese vaso de agua, ¿sabes de dónde viene?
0: Perdón.
2: De China. Perdón. Bueno, pará, boludo.
0: No, yo me dormí posible, temprano. Sí. Big Racing...
1: Ah, está bueno. Buen plan.
0: Me reí un poco.
1: Sí, sí, claro.
0: Es el porque club. Había un... No, pero no de Racing, porque yo es un equipo que me río de la... De toda esta historia que se generó en torno... Bueno, ahora viene una conducción colegiada, dice. El
1: no
0: ídolo que viene de Europa.
1: Es un club que los hinchas lo arruinaron.
0: Es increíble lo de Racing.
1: Tenían un club ordenado.
0: Increíble.
1: Con éxitos deportivos. Víctor Blanco había hecho una buena gestión. Yo lo digo como hincha independiente, me molestaba.
0: Y sí.
1: Y van y cambian.
0: No, es increíble.
1: Y votan a otro que los arruina, como Diego Milito.
0: Es increíble.
1: Increíble.
0: Increíble.
1: El vice
0: pero aparte
1: es la
0: elección. No, el vice
1: de
0: la Cunza que
1: el vice de la Cunza que quiere ser presidente de la nación.
0: No, pues está todo mal. Y aparte votaron el otro día o el mismo día que salió campeón de la Sudamericana.
1: Increíble.
0: Es
1: echaron
0: increíble.
1: Al técnico.
0: No, es
1: todo increíble.
0: De
1: lo digo en la semana en la que Independiente echó a su técnico.
0: Sí.
1: Además. Después de perder 4-0 con Atlético Tucumán. Por eso yo estaba soñando pesadillas.
2: Claro,
1: soñando
2: pesadillas. Por ahí.
1: Teniendo pesadillas.
2: Pero, ¿sabes qué es lo bueno de las pesadillas? El
1: voy a decir.
2: Positivo,
1: sí.
2: Que cuando te levantás te das cuenta de que tu vida es mucho mejor que eso. Aunque sea medio chota. Entonces es como una segunda oportunidad que te da la vida desde algún punto. Porque no te está pasando eso del balcón que se murió alguien.
1: No, estás en otra. Claro. Hay que valorar lo
2: es
1: que tenés.
2: Es un shock de energía.
0: Puede ser. Puede ser.
2: Ejercicio de valoración. Digo.
1: No estoy de acuerdo con lo que pasó en Independiente.
0: ¿Qué
1: la
0: pasó?
1: Opinión que nadie me preguntó.
0: ¿Qué pasó?
1: De echar al técnico.
0: No, pero es una cosa. ¿A Grindetti cuánto le quedan?
1: No,
0: perdón
1: le
0: que politice la cosa tan.
1: 4 meses.
0: Ah, está boleta ya. Ya está.
1: Le quedan 4 meses. Echa al técnico que le va a tener que seguir pagando. Traen a otro técnico que le va a pagar a 2 técnicos a la vez por 4 meses. ¿Y a quién van a traer, además?
0: Ahora, yo sin ánimo de defender a Riquelme o con ánimo de defenderlo, ¿cómo jodieron con ese tema, no?
1: ¿Con qué tema?
0: Vos mirá River, Independiente y Racing, que eran los supuestamente los que venían a la conducción colegiada y toda esa historia, y mirá.
1: No, la verdad es que a Boca tampoco le va bien. Boca
0: bueno,
1: tampoco
0: mejor
1: tiene...
0: Mejor que a ustedes les va.
1: Digamos, Boca
0: no
1: tampoco
0: sé, mejor que a nosotros tres le va. No vino de Europa.
1: La verdad
0: no,
1: que la gestión...
0: No transforma esto en el euro. No
1: la
0: me...
1: gestión deportiva de Riquelme es bastante mala.
0: Bastante mejor que la de ustedes.
1: Pero vos, ¿cómo lo juzgás?
0: Por
1: cómo
0: todo
1: le va
0: lo
1: Independiente.
0: Juzgo. No, no.
1: Ya le iba mal Independiente de antes.
0: Mirá River, 5 partidos. No se va al descenso de milagro este año.
1: Y bueno, se está pareciendo a Boca.
0: No, porque Boca no se fue nunca al descenso. No me hagas recordar cosas que no
1: se
0: pasaron.
1: Se está pareciendo a Boca en cuanto a que le va mal.
0: Bueno, trajo al 5 de la selección de Europa. Con

0: 30 y pico de años.
1: Sí. ¿Qué ganó Boca?
0: Tiene.
1: ¿Qué ganó
0: Riquelme? Todavía nada, estamos jugando las cosas. Salió campeón.
1: Está bien,
0: vos. Ustedes trajeron. Primero,
1: evaluás de acuerdo a.
0: Lo sacaron a Moyano para poner al pro. Desastre, digamos. No, lo de Racing Moyano lo sacaron era, a Blanco era para poner a Milito.
1: Pero vos te pensás que con Moyano nos iba bien.
0: No estoy diciendo a Moyano, yo estoy diciendo que lo sacaron a Moyano fue campeón
1: no
0: de la
1: Liga. No es lo mismo que Blanco.
0: No.
1: Como ya
0: no
1: era un desastre Independiente.
0: No es lo mismo que Blanco. Pero no, salió campeón de la Sudamericana. Como
1: pero después, eso fue el primer mandato. El segundo mandato fue catástrofe.
0: Voy a defender a todos.
2: Polémica del VAR está.
0: Voy a defender a todos los personajes que ustedes no quieren defender.
1: Polémica en el fútbol.
2: Y pero.
1: En el VAR eso es distinto. En el VAR se habla de política, de todo.
2: Bueno, pero vos me entendés la idea. Uy, qué ortiva, boludo. No se puede decir nada hoy.
1: Si nos van a criticar, háganlo con propiedad. Si no van a tratar de machirulo o de varoncito que hablan de fútbol.
2: Sí, son hombres pelota. Yo ya me aburrí.
1: Háganlo con propiedad.
2: Se corta
0: el pelo.
2: ¿Podemos ir con otro tema?
1: Fui a cortarme el pelo, ahí le dije.
2: Se nota.
1: Cortame como Gauna, el tipo que apareció con un rifle en la manifestación.
0: Ah.
1: Sí, Gustavo Gauna.
0: Y sí, claro. Se pegó un copetazo en la cabeza.
1: Sí.
0: Sí.
1: Bueno, está bien.
0: Yo me ¿Vos estás bien. Conforme con el corte?
1: Sí, estoy muy conforme con el corte.
0: Bueno, no deberías. No debería.
2: Me
1: parece un corte joven.
2: Style.
1: Me gusta tocarme acá.
0: Que tengo. Eso está bueno.
2: A ver. Claro, un canchero.
0: Estás todo colorado, trajiste tu
1: interés. Acá tengo una mancha de nacimiento.
2: Ah, sí, estás bien de pelo, ¿eh? ¿Vos años tenés vos?
1: Bueno, pero no también.
0: Muy bien de pelo.
1: Yo te estoy preguntando vos. 47, voy a cumplir 48 este año.
2: Muy bien de pelo.
1: Me haces ver que tengo que sacarme la. Los pelos de la ceja que no me.
0: Yo tengo. Necesitamos un canje de peluquería.
1: No me hagas.
0: Algún
1: no me
0: peluquero que esté escuchando.
1: ¿Qué te pasa? ¿Te pasan cosas con mi boca?
0: Ah, bueno. No. Míralo. Tira un besito.
1: No es lo peor que tengo los labios.
0: ¿Y qué es lo peor que tenés?
1: Y tengo una cara un poco jodida. Ya estoy arrugado.
0: Sí. Arrugado.
1: Ya me pasan muchas cosas, sí. Che, hablando de hacerme el joven, la semana pasada, con esto cierro porque ya esto no tiene destino.
2: Está yendo a la introducción.
1: Fuimos con mi mujer, que estamos intentando salir solos un poco más, ¿viste? Es algo que te pasa a los 40 y pico.
2: Sí.
1: Dejar a los pibes con una niñera o con alguien.
2: Sí.
1: Nadie los cuida, o sea, hay que dejarlos con una niñera. Fuimos a Costa, un lugar en la costanera, justamente. El sábado pasado con unos amigos, no se los conté porque fue el sábado pasado. Pensábamos que era un lugar de gente joven.
2: Sí.
1: Había un ambiente de
0: todo
1: clima
0: bien.
1: De los años 90. Señoras un poquito más grandes, señoras como si estuvieran ahí por otro motivo que no fuera el de la simple diversión.
0: ¿Vos sos de la
1: por algún
0: de
1: motivo económico?
0: O sea, sí. Vos crees que tenés 20 años, pero sos de esa parte, de esa.
1: Claro. Sí.
0: Hay gente que de ese periodo está mejor y hay gente que está peor.
2: Sos de la.
0: Ese es el tema.
1: Hombres más grandes. Con mujeres un poco más jóvenes, a ver si me hago entender.
2: Sí. Bueno, el amor, viste que no tiene edad. O no era amor, decimos.
1: Mira, que pavo,
0: ¿qué era un?
2: Bueno, ¿crees que te pase algún lugar para salir, boludo?
1: Perdóname, pero la gente
2: ese
1: Costa se pone. A ver, ¿dónde tiene que ir una pareja de mi edad?
0: Se pone.
1: No va a pasar vergüenza a una pareja con gente.
2: ¿Dónde era eso?
1: Costa, en Costanera.
2: No, a veces Costanera ya está. Sí, quedó bien.
1: Pero para gente de
0: la lo magno.
1: Para gente de mi edad, ¿dónde vas?
2: Algún lugarcito en Palermo.
0: Claro.
2: Hay un bar.
1: No me parece novedoso.
2: No, yo no te digo novedoso. Yo no estoy descubriendo la pólvora, pero. Costanera, ya está. Claro. O sea, clausura en ese año.
0: Fueron a comer a los 36 platitos, ¿cómo se llama ese que está allá?
1: Sí, hay un
0: lugar. Gerardo Sofovich.
1: Sí.
0: Es muy
2: bien. ¿No la pasaron bien? Todo parecido.
1: No la pasé bien porque me hicieron esperar mucho para sentarme.
2: Es que no te digo.
1: Teníamos una mesa reservada, estuvimos que esperar las 2 horas, pero.
0: Una cagada la salida.
2: Sí.
1: Bueno, no, hasta ese momento estuvo bien.
0: Hasta ahí estuvo bien.
1: Después, qué sé yo.
0: Claro.
1: Sí, era esta banda.
2: ¿Y cuándo vuelven a salir otra vez solos?
1: El viernes que viene.
2: Mirá vos, que están a TR.
1: Vamos a ir a ver la Kermés Ricotera.
0: Ah, mira.
2: Bueno, otra cosa.
0: Yo voy a ir a ver a Delio Valdés el viernes que viene.
1: Bueno. Bueno, bueno.
0: Les mando un abrazo.
1: Un abrazo para todos, sí. Pero esto fracasó, así que vamos con la cortina y arranca el Entre Cuatro, dale.

Arranca este Entre Cuatro Paredes, el segmento que hacemos todas las semanas, todos los sábados, con Leandro Renú, con Nasa Lomagno. Yo soy Gabriel Sued. La entrega de hoy intitulada Milei se debilita. Sí, otra vez estoy cayendo, otra vez estoy comiéndome la curva. Puede ser, puede ser. Esta semana, a partir de un par de reuniones que hubo, empezó a ordenarse el tablero político electoral con dos grandes polos: la Libertad Avanza más el PRO, con Milei de candidato por un lado, y el peronismo. Espera que le pongo silencio a la compu. Y el peronismo, con un candidato que surgiría de unas elecciones PASO, si hubiera, por otro. Otra cosa que quedó clara para mí es que fue una semana en la que Milei no hizo más que mostrar signos de debilidad. ¿Está débil Milei? Bueno, como siempre digo, creo que con la foto de hoy está competitivo, pero lo veo en un proceso de debilitamiento, fragilización, atención a esa palabra. ¿Por qué? Voy a aclarar un poco la garganta, porque si no esto va a seguir durante 10 minutos. Ahí va. Analicemos las señales que da el propio Milei. Apuraron un año antes de las hipotéticas PASO, apuraron el acuerdo con Mauricio Macri, con el PRO, con una fuerza política que hasta hace un tiempo despreciaban. El símbolo de eso es Milei en la catedral, que no le dio la manito a Jorge Macri. Bueno, esta semana hubo un diálogo entre Karina Milei y Mauricio Macri, los presidentes de los partidos. Se juntaron a los dos días Ritondo, Santilli, Eduardo Menem, Martín Menem, Lule Menem. Bullrich, Patricia Bullrich, dijo que no pinta que ella vaya a ser candidata en la ciudad porque está avanzando un acuerdo entre el PRO y la Libertad Avanza que implicaría dejarle la ciudad a Jorge Macri. Bueno, si le entregan la ciudad al PRO, a Jorge Macri, que no es un candidatazo, quiere decir que Milei se está bajando y que está en un momento en el que necesita al PRO. En otros momentos se mostró como presidente, como que él era el que lideraba la estrategia, que iba a pintar todo el país de violeta, y ahora está diciendo que no se me vaya al PRO porque estoy en problemas. Una segunda señal de debilidad, y acá voy a citar a Renú, atención. Bueno. La cancelación o suspensión de la agenda Sturzenegger, después de lo que fue la gran derrota política por el tratamiento de la ley de tierras, deciden cancelar o al menos frizar la agenda Sturzenegger, que ya había sufrido una primera derrota con el tema de los prácticos navales, después extranjerización de la tierra, manejo del fuego. Lo terminan llamando a dirección, como dijo Cristina Pérez. Miren la cita que tiro antes de citar a Renú esta semana. Lo citaron a dirección a la mesa política de Sturzenegger y decidieron poner sus proyectos en el freezer. Dijo Renú, la caída de Sturzenegger implica la crisis o muestra la crisis del modelo Milei. Y la verdad que es así, porque no eran proyectos cualquiera los de Sturzenegger. En algún momento Juan Carlos de Pablo dijo, este gobierno es bajar la inflación y Sturzenegger, la agenda desreguladora de Sturzenegger. Bueno, ahora, en la misma semana en que se conoció un alza leve de la inflación, dicen lo de Sturzenegger por ahora ya fue. Un tercer punto en el que noto una señal de debilidad, que no da Milei, pero que sí habla de la debilidad de Milei, la instalación de Haddad como posible candidato. Haddad salió a jugar. Interesante esa galería de fotos, ¿eh? Ahí tenés a dirigentes de la Cámpora, intendentes del conurbano. Bueno, los demás que estuvieron presentes ya son menos sorpresivos, ¿no? Jueces, fiscales, dueños de medios de comunicación, periodistas, empresarios, todo eso ya se sabe. Pero de pronto

Mías a Guado de Pedro, que estuvo esta semana con Julia Mengolini y dio alguna explicación de por qué había estado ahí. Mayra Mendoza, Otermín, en Granados. Yo no entiendo que Haddad esté construyendo, como han intentado otros en alguna oportunidad, una avenida al medio. Lo veo como un plan B de la derecha. O sea, ¿en qué escenario tiene sentido Haddad, que coquetea, ¿no? Dice un día, bueno, no sé si voy a ser candidato, no puedo responder ni que sí ni que no. Después dice, no, en realidad no. ¿En qué escenario tendría sentido una candidatura de Haddad, que todavía tampoco es un globo de ensayo, ¿no? ¿Quién lo conoce a Haddad? Todavía no es un tipo muy instalado, muy conocido. No es lo mismo que Dante Gebel, que no lo conocía absolutamente nadie. No es lo mismo que Brito, que no lo conoce absolutamente nadie. Es un tipo más conocido, más instalado, con más contactos. Pero así todo, me parece que no es alguien que de hoy para mañana pueda ser candidato. De todas formas, decía, Haddad puede ser candidato si se profundiza la crisis y se derrumba la popularidad de Milei. En ese escenario, bueno, va a haber varios que quieran disputarse ese electorado del centro a la derecha, porque sigue habiendo, en cualquier circunstancia, un sector importante de la sociedad que en un balotaje parte de un piso de 40, que esté dispuesta a votar a un candidato con ideas de centro-derecha a derecha. Si ese electorado lo tenés siempre. Bueno, Haddad creo que puede interpelar a ese electorado, mostrándose como moderado, mostrándose como con capacidad de articular con otros sectores, pero no me parece que sea alguien que le pueda robar votos a un candidato peronista. Y más allá de esas señales que da Milei, que dio el Círculo Rojo, que dieron actores como Haddad, están los datos de la realidad para afirmar que Milei se debilita. Esta semana quedó claro que incumplió Milei la promesa de inflación cero. Había dicho, a mitad del 2026 se termina la inflación, porque la política monetaria, el rezago, no sé qué, mitad del 2026. Después dijo, en agosto. Después dijo, bueno, no va a ser cero, va a empezar con cero en agosto. Bueno, en realidad la inflación que se conoció ahora es la inflación de julio, pero está claro que el dato que se conoció en agosto no empieza con cero, no empieza con uno, empieza con dos. Y que lo que hizo Milei fue vender una expectativa de algo que finalmente no ocurrió. Y más allá de ese numerito, que puede seguir ahora, puede bajar en agosto, puede subir un poquito en septiembre y así, hasta fin de año, lo verdaderamente importante en cuanto a la situación económica es que se instaló la idea, con bastante consenso, de que con este nivel de actividad el modelo es políticamente inviable o políticamente riesgoso. Lo dicen afuera del gobierno y lo dicen adentro del gobierno también. Atención con esto, ¿no? El ala política del gobierno está diciendo, políticamente estamos ordenados, lo que pasa es que el modelo económico no da para más que esto. Y también se está instalando la idea de que no sabe Caputo, Milei, no saben cómo revertir esta situación. Fíjense que frente a esta situación, bueno, les voy a dar algunos datos que para mí vale la pena. El dato concreto, la crisis de empleo, que no se detiene. Ya se perdieron, desde que arrancó Milei, 30.000 empresas, 30.000 empresas y 411.000 empleos registrados. De esos 411.000, 70.000 son del sector público. Ahí Milei puede decir, bueno, este es un objetivo deseado del modelo, un efecto deseado. Restale esos 70.000, tenés 340.000 empleos que se perdieron. De esos 340.000, 30.000 son empleadas de casas particulares. No es mero el dato. Las empleadas de casas particulares son, en su registro, en su, si aumentan, si bajan, muy sensibles a la actividad económica. Si la actividad económica, el mercado interno va bien, hay más empleadas de casas particulares.
Si va mal, lo primero, porque ¿quiénes son?

son los empleadores de las empleadas de casas particulares? Las familias. Si a las familias le va bien, tenés más empleadas de casas particulares. Si le va mal, pasa lo que está pasando. 30.000 menos. O sea que tenés 340.000 empleos de trabajo privados que se perdieron, 30.000 son empleadas de casas particulares, 310.000 son empleos del sector privado registrado. De esos 310.000, 100.000 de la industria. 100.000 de la industria. Pero no es el sector en el que porcentualmente se haya perdido más empleo. El sector en el que porcentualmente se perdió más empleo es la construcción. Casi 17%. ¿Pensá que un sector en 2 años y medio pierda 17% de su masa salarial, de su masa de empleados registrados? Es número de catástrofe. Bueno, es lo que pasó con la construcción. ¿Qué hace frente a todo eso Caputo? Otro signo de debilidad, una jugada que economistas del ala derecha del universo dicen, se agarran la cabeza. Es riesgoso lo que está haciendo Caputo. Dice Lacunza, dice Sandleris, es riesgoso. ¿Por qué? Porque Caputo anuncia que habilita el crédito en dólares para empresas. Crédito en dólares para los que no producen dólares. Que es algo que no hay en la Argentina. ¿Y no hay desde cuándo? Desde el 2001. Después de la crisis del 2001. En realidad que dijeron, che, no prestemos en dólares porque si vos prestás en dólares, una crisis cambiaria, que son tan recurrentes en la Argentina, se te puede convertir en una crisis bancaria. ¿Sí? Vos prestás los dólares y después la gente, frente a una crisis, va a buscar los dólares al banco, los que tienen depósitos en dólares, y les dicen, mira, tus depósitos no están, volvé dentro de 15 días, a los 15 días la crisis se agravó y explota todo por el aire. Bueno, otra señal más del propio Caputo, no para de hablar de Kicillof. Esta semana volvió a repetir, Kicillof no tiene ninguna posibilidad de ser presidente. Dijo, si yo fuese Kicillof, me retiro, me bajo. Bueno, Caputo, si no parás de hablar de un dirigente político, el que lo levanta sos vos. Dijo Caputo, nadie en el peronismo se quiere juntar con él, Cristina no se quiere juntar con él, Máximo no se quiere juntar con él. Al otro día, reunión del PJ. En un ratito les voy a decir por qué para mí, sin sobredimensionarla, es importante esta reunión del PJ. Pero antes quiero tomar una encuesta que también trascendió esta semana de la Universidad de San Andrés, que muestra que cada vez más el respaldo a Milei es una cuestión de clase. Esto no era así hace algunos meses, o no era tan así. Tenés en el respaldo a Milei una escalerita de acuerdo a qué clase social pertenezca el encuestado. Tiene apoyo Milei, en total está cayendo, tiene un apoyo del 35% con un rechazo del 61%. Pero tiene un respaldo en la clase alta del 41%, en la clase media alta del 40%, en la clase media baja del 36% y en la clase baja del 29%, con una diferencia de más de 15 puntos, perdón, con más de 6 puntos respecto del promedio. Y la caída en las encuestas, que a veces vos decís, bueno, ¿qué me importa si después las encuestas le pifian? No es un dato certero sobre el que se pueda hacer análisis. Pero la caída en las encuestas está teniendo efectos concretos. De hecho, la consultora 1816, que es una consultora con mucha reputación, buena reputación en los mercados, vincula la caída en las encuestas con el mal rendimiento que están teniendo los títulos en dólares del Estado. Y a eso le puedo sumar la disparada del riesgo país, que en algún momento parecía que iba a penetrar la barrera o el piso de los 400 puntos y ahora está más cerca de los 500. Y para cerrar, sí, ¿por qué me parece importante la reunión del peronismo? Bueno, no es que ya esté resuelta la interna, que ya haya candidato, pero por primera vez en mucho tiempo, desde octubre, le diría, desde la derrota de octubre, todos esos actores que son los actores más importantes a nivel nacional, porque no solo estuvieron Kicillof, Máximo, que es Cristina, Massa, sino que también estuvieron los gobernadores que están firmes dentro del bloque, de los bloques peronistas en el Congreso,

son 6 sumando a Kicillof, se autoperciben, esto es la para mí lo más importante de la reunión, se autoperciben parte de un mismo espacio, de un mismo universo. Y eso es algo interesante porque de acá al 27 decís, bueno, che, estos van a jugar juntos. Y no solo que van a jugar juntos, que tienen intención de jugar juntos. Si no, no hubiesen estado todos en la misma reunión diciendo, che, ¿cuál es nuestra estrategia electoral de cara al año que viene? Sostener las PASO. O sea, no solo se sienten parte de un mismo espacio, sino que además están de acuerdo en el mecanismo para dirimir la candidatura de ese espacio. Para mí, eso es un avance importantísimo. Yo sostengo, no creo que vaya a haber una candidatura de unidad como pasó en otras oportunidades o casi de unidad como fue la candidatura de Sergio Massa, pero sí es una señal de que los gobernadores, que son importantes porque son el principal anclaje territorial que tiene hoy el peronismo, dicen: el candidato no va a surgir de la decisión de un dirigente ni de una cumbre de 3 o 4 dirigentes, sino que va a surgir de las PASO. Esto lo deja tranquilo a Kicillof, porque dice, listo, si ese es el esquema, yo estoy bien, los veo en las PASO. Quizás es más problemático para el cristinismo, que tiene todavía la posibilidad de que las Naciones Unidas digan, hay que habilitar a Cristina a ser candidata. Esta hipótesis, que es, bueno, es una hipótesis no tan probable, pero puede ocurrir, debería definirse para octubre, noviembre de este año. Que las Naciones Unidas respondan a esa medida cautelar, que es como una respuesta rápida frente al planteo que hizo Cristina en las Naciones Unidas. Si eso ocurre, bueno, cambia el escenario, no solo para el peronismo, sino para toda la política argentina. Si eso no ocurre, bueno, vamos camino a una definición en primarias para el peronismo, y ahí lo interesante es ver quién es el candidato de Cristina. Ahí no está claro si es Massa. Bueno, puede ser competitiva esa PASO, pero me parece que parte del electorado cristinista no va a votar al candidato que le diga a Cristina. Otra cosa interesante que surge de esta encuesta de la San Andrés, ahí te da que el dirigente opositor con mejor imagen es Kicillof. Parejo, ¿eh? Cristina está cerca, pero de los que tienen la posibilidad hoy de ser candidatos, por lejos es Kicillof. 36 de positiva y 58 de negativa. Ahora yo te dije, Milei, 35 de positiva y 61 de negativa. Es bastante parecido el número, ¿no? Claro, después es ver si se vota contra el gobierno para que siga o no siga Milei, si se vuelve, se transforma en un plebiscito para que siga o no siga Milei. Ahora, si vos lo ponés como una góndola en la que el votante tiene que ir a elegir entre dos candidatos, los números son bastante parecidos. ¿Qué quiero decir? La negativa de Kicillof es muy parecida a la negativa de Milei. Y ahí lo que se presenta como dato para el peronismo es que no se gana solo con el rechazo a Milei, porque tampoco es que los números del peronismo den para eso. Los desencantados de Milei te tienen que ir a votar para que vos digas, bueno, Milei, 60 de rechazo, me quedo tranquilo. Muchos de esos votantes pueden no ir directamente. Y acá, una cuestión que hablamos muchas veces, que simplemente lo dejo para ponerlo sobre la mesa. Volverse votable para el peronismo, que esos que no quieren votar a Milei digan, bueno, voy a votar a un candidato peronista, no implica ser más conservador. No implica decir, bueno, voy a mantener el equilibrio fiscal, las cuentas públicas en orden, como hizo Milei, y tratar de a poco que la apuesta al mercado interno vaya equilibrando las cosas y el desarrollo nacional y la industria. Me parece que con eso no va a bastar. Para mí, volverse votable implica generar expectativa. Generar algún tipo de expectativa de que vos sepas cómo se sale de esto. Que vos le cuentes a la sociedad
que sos el que nos va

0: a poder dar un futuro mejor. Lea, NASA, ¿cómo la ven?
1: Bueno, podría no decir nada porque coincido en casi todo, pero es un programa de radio.
0: Vamos, tanto, todavía.
1: Hay que llenar el espacio y tengo que hablar, algo tengo que decir.
0: Yo sabía que la cita a Renú...
1: Hasta el título me gustó. No, me gustó hasta el título.
0: Sabía que la cita a Renú me iba a asegurar una mañana
2: armónica. Le tiraste una flor y ya el chabón dijo, me encanta lo que dijiste.
1: Muy claro, estaba muy claro. No.
0: Bien.
1: Bueno, está claro. Tuvo 2 años que estuvo muy oscuro, pero ahora como que vio la luz.
0: Por favor.
1: A ver, lo primero, cuando vos decís el tema de la tercera vía es el plan B de la derecha.
0: Claro.
1: No hay una discusión sobre ese tema. Efectivamente es así. Ahora, eso es bueno para Milei, es malo para Milei, es bueno para el peronismo, malo para el peronismo. ¿Qué es lo que yo veo con el antecedente histórico? Que lo relevante en la discusión es la generación de ruido. ¿Hoy la política habla de Milei o habla del resto? Y hoy habla del resto, no habla de Milei. Ese cambio de estatus y esa situación de nacimiento de la tercera vía, si vos lo ves en la historia corta, yo justo estaba escribiendo algo para mañana de eso, vos ves que cada vez que se generó una alternativa de tercera vía, eso es un emergente de la crisis del oficialismo. Porque cuando vos vamos para atrás en algunos ejemplos concretos, Massa 2013... elecciones legislativas, plan Massa era el candidato del establishment, gana las elecciones legislativas con la idea del establishment de tenemos que bancar a un proyecto que le corte la hegemonía al kirchnerismo. Primer ejemplo. Segundo ejemplo, vamos más acá, Larreta año 2023, primera elección del establishment, una vía del centro para salir de la trampa de el albertismo kirchnerismo. Eso después. Fracasa Larreta, van a Bullrich, fracasa Bullrich, van a Milei. O sea, esa es la escalera. Pero primero está el medio.
0: Golpea la mesa más porque le gusta a Flor Fresa ahí. Que golpee la
1: no,
0: mesa.
1: No, no te gusta. Perdón. Voy a hacer así, voy a hablar así, no toco nada.
2: No hace falta la vista.
1: Y vamos al pre Alberto Fernández. Cenas, comidas en. Hablando de toda esta historia de Haddad y. Hay un grupo bastante importante de empresarios que le habían puesto en su momento el grupo Roldán porque comían en la parrilla de Daniel Vila y Manzano, que se llama así, Roldán.
2: Qué rosquero ese lugar, ¿no?
1: Claro, muy rosquero.
0: ¿Dónde queda?
1: En la Costanera. En Costanera no, ahí en Obras Sanitarias, cerca de Obras Sanitarias. De Obras Sanitarias, no del club, sino
0: del estadio.
1: El edificio de aguas, es, claro.
0: ¿En Córdoba? ¿Sobre Córdoba?
1: No, el otro. Allá abajo, sobre yo soy de Quilmes, no conozco esa zona. Sé más o menos de ubicar.
0: ¿Dónde están las plantas de Palermo, agua? Sí, por los
1: claro, bosques de Palermo, por ahí.
0: Por River.
1: Sí. Bueno, eso.
2: Figueroa Alcorta.
1: Eso es.
2: Ahí está.
1: Bueno. ¿Qué es lo que pasó en Roldán en el prealbertismo? Sondearon.
0: Por
1: en
0: la esa Universidad mesa. De, Facultad de Derecho.
1: Bueno, busquen otro lugar cerca y tírenmelo mientras estoy hablando. Que creo que quedaron 2 o 3 para nombrar cerca de. ¿Qué hay cerca de Roldán? Es una señora que vive a la vuelta. Yo qué sé, déjenme terminar.
0: Hay un lugar que se llama Pampita, pero bueno, dale. Sobre la calle Pampa, dale.
1: ¿Al lado de Roldán?
0: No, por ahí se
1: ve. Bueno, en la mesa de Roldán estaban Vila, Manzano, Tinelli, el dueño de Swiss Medical y otros tantos empresarios buscando candidato. El primero que apareció en ese momento era Labaña, ¿ustedes se acuerdan? Roberto presidente, sí, ¿no? Después salió Nojota, nadie le creyó, no importa, digamos, era la exploración. Después vino Schiaretti en esa misma mesa.
0: Sí.
1: No anduvo. Después anduvo Juan Manuel Urtubey, que fuera gobernador de Salta varias veces, tampoco caminó.
0: Sí.
1: Y ahí terminó la exploración que después deriva en el experimento Alberto Fernández, elegido por Cristina, y ustedes se acordarán que en el acto de presentación de Sinceramente, el libro de Cristina en la rural, Vila era uno de los primeros que estaba sentado en...
0: Sí, no me acordaba.
1: En el acto. Bueno. Lo que refiero es, en todos los antecedentes previos a la caída de un gobierno, hay una... pulsión del empresariado por una tercera vía. Eso es más importante por el ruido que por el resultado, porque la verdad es que las terceras vías fracasan porque lo que no tienen es lo que vos decís, identidad. Cuando vos lo escuchás a Haddad, que es un genio de los medios de comunicación, le preguntan, o sea, Haddad le pregunta, ¿a vos te gusta, Daniel, el dulce de leche? Y él le dice, no, a mí me gusta la frutilla de la crema. Pero yo te pregunté si te gusta el dulce de leche. Bueno, no, yo que sé, capaz a veces. El otro día decía... ¿qué funcionario? ¿Quién te gusta en la política? Y decía, a mí me gusta, por ejemplo, María Migliore, pero también me gusta Sandra Petovelo. Entonces

0: vos. Ahí Pecho, la mente, ahí claro. Ahí la mente te hace como un cortocircuito porque si acá hay un problema, digamos. Sí. Si María Migliore es socialmente responsable, para simplificar el concepto, y Sandra Petovelo es una ajustadora dentro de un gobierno que destruye la economía y la sociedad, hay un problema.
1: Es la ministra de Educación.
0: De Desarrollo Social.
1: No, es Capital Humano.
0: Capital Humano,
1: eso. Se llama. Pero digo que dentro de su ministerio tiene educación.
0: Por eso.
1: O sea, el ministro de Educación del gobierno es Petovelo.
0: Claro.
1: Están arruinando todo.
0: Entonces no cabe, digamos, no. El experimento no. ¿Por qué no tiene voto la tercera vía? Porque esa es la pregunta. ¿Por qué es más importante por el ruido que genera para el oficialismo que por la opción electoral? Porque no tiene carne. Vos agarrás a Brito.
1: Critica a la gestión, pero dice no, lo salva Milei.
0: Claro. Sí, no sé, eso. No. Pero ponele, Brito. Porque acá, esto ya es información, ¿no? Haddad trabaja para la candidatura de Brito, no para la candidatura
1: de él. ¿Cómo va a trabajar para la candidatura de Brito? Si Brito no lo conoce nadie, va a salir uno más conocido a trabajar para uno más conocido.
0: Yo te estoy contando qué es lo que... ¿Quién está armando la candidatura? ¿Quién está armando el
1: Monzó, bueno. Lo de Brito, Monzó y todo bueno, eso.
0: Está, o sea, Haddad no quiere ser candidato a presidente ahora, no va a ser candidato a presidente ahora. La opción es que
1: ¿para Brito, qué se comporta como un candidato a presidente?
0: No, a ver, ellos están... Por eso insisto en lo mismo. El ruido es un ruido que afecta al gobierno. ¿Por qué? Porque ellos quieren un candidato, un candidato conservador... Uh-huh. Más vinculado a una interna. Si vos le preguntás hoy a Brito qué quiere hacer, insisto, yo estoy contando lo que pasa. No me diga, es un delirante, yo qué sé.
1: Es un delirante.
0: Él quiere ir a una interna con Kicillof.
2: Brito quiere ir a una interna con Kicillof.
0: Quiere ir a una interna del PJ con Kicillof. Si me decís que eres un delirante, es problema tuyo y de él. Yo estoy contando qué es lo que pasa. Ahora bien, esa no identidad. A lo que perjudica mucho es al gobierno. Vos fíjate que lo que vos contaste de la CUNSA. ¿La CUNSA qué? Hernán Lacunza, último
1: gobierno. Ah, lo dijimos en la previa al Entre Cuatro, pero dale.
0: Hernán Lacunza, último ministro de Economía de Macri, defolteó la deuda en pesos, digamos, que es una cosa imposible.
1: Sí.
0: ¿Eh? Además de lo que pasa ahora en Racing, que es un quilombazo.
1: Claro,
0: él se lanza presidente, ¿no? Él se lanza presidente. Estuvo dando nota un día.
1: Una semana.
0: ¿No? Sí. Y dijo, esbozó una crítica al gobierno y ya Milei se puso nervioso y le dijo a Macri, vení y hagamos un acuerdo. Es decir, ya están administrando la escasez. Sí. O sea, sí,
2: igual salió también a hablar después del tema de los créditos en dólares, a criticar la idea. Sí,
0: es verdad. Y creo que fue en esta radio.
2: Fue acá.
0: Creo que fue con Nico Fiorentino.
2: Nico y Fer
1: Gutiérrez. Es extraño, ¿no? Porque Macri lo quemó al tipo en una semana. Supuestamente salía a jugar como candidato del PRO. Con el aval de Macri, también, no lo conoce nadie, Hernán Lacunza.
0: Sí.
1: Y a los tres días Macri se sienta con Karina y dicen, listo, vamos juntos.
0: Ya bueno, fue. Claro. Y de la PASO, digo dos últimas cosas. A mí me parece que el que más cuidado tiene que tener con que las PASO se hagan es Kicillof más que Milei.
1: Claro.
0: ¿Por qué? Porque Milei...
1: Se está robando todo lo que dije.
0: No. Porque Milei... O sea, a ver. Milei está esperando... ¿Qué es lo que está...? ¿Cuál es la señal que da el círculo rojo en el sentido amplio en estas horas? Que Milei tiene serios problemas para reelegir. O sea, esa es la señal que están dando. Después que pasen los votos, no sabemos qué va a pasar. Pero da la señal del quiebre, digamos. El quiebre se produce cuando vos decís... Sí, acá esto no camina, digamos, y no va a caminar.
1: Pero la
0: ¿no
1: semana pasada hablamos de un quiebre y vos dijiste que no había un quiebre.
0: Pero puta madre, dije que sí.
2: Pero para, ¿no te parece que Haddad, más que jugar como posible candidato, aunque uno igual, viste, nunca sabe, ¿no? O sea, falta poco, pero falta mucho al mismo tiempo. No dije nada, estoy re para candidatearme yo también, boludo, tremendo. Pero en serio, te puede pasar de todo en estos meses. Pero más que jugar como candidato, ¿no está más no es un poco un emergente de decirle a Milei, che, guarda que el establishment o aquellos que toman decisiones no están de acuerdo con lo que estás planteando, o puede que no te vean reelecto manera tan segura como lo veía antes?
0: Por eso yo decía.
2: Sale a ordenar un poco.
0: Por eso yo decía, ¿no? Es una tercera vía.
2: El campo del círculo rojo.
0: Sí, pero el círculo rojo es irrelevante desde los votos. Es relevante desde el ruido.
2: No, pero el mensaje que le dan a él, a eso voy. Más allá después le clic.
0: Está bien, pero lo que quiero decir es que eso es un perjuicio para Milei. Al peronismo no le hace ruido esa situación.
1: No.
0: Si vos me preguntás a mí, yo creo que Massa está en la línea esa, ¿eh? Quiero decir. Porque no, a mí no me gusta, y esto es información, que miremos todo ese emergente sin el PJ. O sea, para mí es parte de la misma situación o de la misma discusión. Hay vasos comunicantes entre los dos, aunque piensen distinto. Entre esos dos espacios y el peronismo hay vasos comunicantes. Al peronismo no le viene nada mal que Haddad se tire de candidato ni que Brito se tire de candidato.
1: No, pero...
0: Al que le perjudicas a Milei. Cuando vos empezás a juntar voluntades en contra de alguien, es un problema del que está del otro lado, no tuyo, digamos. Porque en todo caso, pues yo digo que Kicillof tiene que preocuparse más porque haya interna que por otro. Porque si... ¿Cuál es el riesgo acá? Vamos a ser sinceros. Cuando uno ve los movimientos del kirchnerismo, uno dice, a mí me da la sensación...

0: si puede ser una paso peleada. Sí, puede ser una paso peleada si Cristina avala una candidatura de Massa.
1: Claro.
0: O si Cristina es candidata.
1: No, bueno, si Cristina es candidata...
0: No va a haber interna.
1: No, no creo que haya interna. No, pero no porque Kicillof no vaya, sino porque ahí se abre como un escenario... Sí. Más difícil de, sí, de predecir.
2: Es radicalmente distinto eso. Sí.
0: ¿Cómo radicalmente distinto?
2: No, el hecho de que si Cristina llegara a ser candidata, tengo que barajar y dar de nuevo.
0: Por eso, pero lo que digo es,
2: no, tengo el culo,
0: acá me parece que la novedad, que son de lo que charlamos en los últimos dos programas y en paralelo a este, es que Milei ya no es parte de la conversación, de la discusión, digamos. Que el círculo de poder sabe que esto es lo que hay. Digamos, no es que Milei te va a sorprender y va a decir, uy, de repente me pongo. Porque la verdad es que tomar una medida de riesgo como la de los créditos en dólares, creyendo que además. Porque la idea más peregrina de todo eso no es que estemos cerca de una devaluación con el dólar clavado y que tengas un descalce monumental el año que viene. El problema de eso es creer que eso genera una reactivación económica.
2: Claro, sí. Claro. No, y el posible default de las empresas. Bueno, ese es el problema. Digamos, bueno, porque más que el riesgo, más que asumirlo en el balance de los bancos, lo están asumiendo directamente las empresas.
0: Sí, claro. Porque bueno, está bien, después tiene que devolver en dólares.
2: Claro, después lo tiene que devolver en dólares, eso voy.
0: Y déjame, digo lo último sobre inflación cortísimo. Ojo con el tema de la inflación está corrida de la agenda porque está resuelta. Cuando vos ves que los problemas emergentes en las encuestas son la guita no me alcanza, no hay laburo y los servicios son muy caros, eso es un problema de inflación. Esta semana salieron dos informes, uno de Cristian Buteler y otro de la consultora Quali, que dicen que midieron la inflación desde que Milei llegó hasta ahora, comparando la medición de la ciudad con la del INDEC, y hay entre 15 y 30 puntos de diferencia. Eso en una inflación de 300% es un montón, porque además la inflación es un promedio. Entonces, insisto, ojo, porque a ver... La crisis de Milei es económica.
1: 15 puntos más en los 30 meses de Milei, ¿no? Todo el acumulado. 300 y pico contra 340.
2: Pero entre 15 y 30, ¿cómo llega a 30?
1: No, 30 no.
0: Son dos mediciones distintas.
2: Yo uso la mitad de la de 15.
0: Cristian Buteler dice 37,2 medido desde que Milei empezó hasta mayo de este año.
2: 37 puntos.
1: Es raro que
2: más inflación.
0: Yo digo lo que dice él y está publicado en sus redes sociales.
2: No, me parece un tipazo,
0: pero no lo digo. Con esto lo que digo es... Si ustedes decían que Milei era exitoso porque bajó la pobreza y bajó la inflación, el emergente de la crisis, Gabriel Sued, o sea, el que está acá al lado. ¿Por qué lo digo? No, pero escúchame.
1: Sos un provocador.
0: 2,6, perdóname. ¿Sabes cuánto subió la canasta de...?
1: ¿Qué 2,6?
0: ¿Sabes cuánto subió las canastas de pobreza e indigencia?
1: Sí.
0: Subió 2,6 la de indigencia y 2,2 la de pobreza. Es decir, vamos a estar en un nivel de pobreza muy superior.
1: Pero lo que digo es que el problema con que no me alcanza para llegar a fin de mes va más allá del numerito de inflación.
0: Ah, bueno,
1: el numerito de inflación puede dar 1 y de todas formas vamos a seguir sintiendo lo mismo.
0: En agosto va a dar 1,6, 1,8.
2: Sí.
0: Es un adelanto.
1: Atención, todavía no terminó agosto. ¿Estamos a 15?
2: 15, me parece, sí.
1: ¿Ya sabe Renú cuánto va a dar el dato de agosto que no terminó?
0: Fíjense que lo mismo dije el mes pasado.
2: Fundación Libertad.
0: Exactamente,
2: anota
0: el número que yo...
2: Fundación 1,6, Libertad 1,8. Ya da 1,8, sí.
1: Bueno, está bien. Ya saben lo que va a pasar en las próximas dos semanas. ¿Terminaste?
2: Más o menos.
1: ¿Terminaste? ¿Terminaste?
0: Sí. Nasa, puede ser tomado como una censura también, como dale, me cortaron Nasa ahora. Sí,
2: tremendo. Hablaste que bajó la inflación, que nunca dijimos, che, Nasa la pegó, ¿no?
0: No, no hablamos de eso, no estaba.
2: Bueno. En
1: la
2: fin.
1: Pegaste.
2: La pegué, sí, bueno.
0: Siguiente...
2: Y sí, bueno, boludo, hubo un componente estacional a propósito del receso invernal.
0: Dale, esa dice Milei, que eso, Caputo, dale, Nasa.
2: Eso es el INDEC. Sí, yo también como que en líneas generales estoy como bastante de acuerdo en cuáles son las señales con las que uno logra identificar la debilidad política de Milei y del oficialismo en general.
1: ¿Estás de acuerdo?
2: Con las cosas que marcaste y sí.
1: Bueno, terminamos acá, 8:47, listo, cerremos el programa. ¿Estamos todos de acuerdo? Ya fue, ya está.
0: Bueno, hoy es la muerte de la defensa del superávit fiscal.
2: No,
0: la muerte de hoy incendiamos al superávit fiscal en la hoguera de Nazarena Lo Magno.
2: No,
0: sí,
2: de hecho, quiero decir, estoy en líneas generales de acuerdo con lo que decís, pero sí creo que si eventualmente Haddad llegara a candidatearse como presidente, le va a sacar votos al oficialismo, pero también le puede llegar a sacar votos al peronismo. No me parece intrascendente. Y sí creo que el peronismo puede hacer campaña para ganar las elecciones despojándose o alejándose del discurso de la economía ordenada, de la necesidad, del orden fiscal, bla, bla, bla. Pero si eso después no lo mantiene durante el programa económico de gobierno, va a volver a perder. Por lo cual, no pongo como segundo orden.
1: ¿Un balotaje decís?

0: ¿Volver a perder?
1: No, no, no, no. No,
2: ella dice si gana
1: después
2: y después
1: de cuatro años.
2: Ah, bueno, estamos bueno, pasando no, no, del 2031.
1: Bueno, está dando digo, ganador. Podés darlo, digamos, podés darlo como perdido justamente esa estrategia discursiva a la hora de querer ganar las elecciones y ganar las elecciones con un discurso más radical que el que puede plantear Milei. Perdón, quiero decir radicalmente distinto al sí. que puede plantear Milei, pero después, si no tenés orden fiscal y no priorizás eso, vas a volver a perder las elecciones porque ya lo vimos, digamos, porque ya pasó. Sí, y porque la experiencia traumática del 200% de inflación, si se vuelve a repetir, otra vez vas a perder las elecciones.
2: Sí,
1: no sé
2: si
1: después tenés 200% cómo pueden llegar,
2: de inflación, vas a perder las elecciones.
1: No sé después cómo pueden llegar a contribuir a ese orden fiscal, pero, bueno, digamos, pero, qué propuesta pueden tener, pero, digamos, no es sencillamente despojarse de ese discurso y después no aplicar nada de eso. No, en algún momento lo van a tener que aplicar.
0: Yo el argumento que discuto, Nasa, como intro nada más, después decir lo que vos quieras.
1: Sí.
0: Para mí, el peor análisis que se puede hacer del programa económico, es decir, Milei hizo una parte bien, ordenó los números macroeconómicos.
2: Así es.
0: Ahora falta que ese orden macro le llegue a la gente.
2: Sí.
0: Ese para mí es el peor análisis. Y no lo personalizo. Digo que analizar, separar eso en el análisis y analizar en abstracto cómo se logró, en todo caso, esa estabilidad macroeconómica, bueno, es no tener en cuenta que para lograr esa estabilidad cambiaria, ese equilibrio fiscal, se arruinó deliberadamente el consumo interno, la industria, el empleo. O sea, no se puede escindir una cosa de la otra. Para lograr ese equilibrio fiscal y esa estabilidad cambiaria, macroeconómica, Milei destruyó la economía. Entonces, yo rechazo o pues estoy totalmente en desacuerdo con cualquier análisis que pretenda o que parta de una separación entre las dos cosas, como si se pudiera separar y decir, bueno, hay una parte que Milei hizo bien, le queda otra parte.
2: Mm. Sí.
0: Mi posición.
1: Sí, estoy de acuerdo.
0: Ah, perfecto. Estamos todos de acuerdo. Listo. Cerremos acá.
1: No. Obviamente, es lo que... Creo que es en realidad lo que venimos sosteniendo desde siempre. Se puede valorar la baja del déficit, la baja de la inflación, la estabilidad del tipo de cambio, pero no es lo que alcanza y si no tenés una política de crecimiento y desarrollo, porque en realidad cuando uno piensa en política fiscal, en política monetaria, en política cambiaria, no hay 300 recetas. No. En donde los países se ponen más creativos es a la hora de pensar qué tipo de política orientada a la producción tenés, qué tipo de política orientada al desarrollo, al crecimiento, a la distribución. Ahí es donde no necesariamente todos los países comparten recetas. Bueno, eso es lo que le está faltando a Milei. Milei únicamente está apostando al desarrollo de los sectores extractivistas y en el medio con la macroordenada. Sí. Dicen ellos, bueno, que se vayan reacomodando. Sí,
2: igual Nasa, digo una cosa
1: sobre
2: superávit.
1: La poca intervención no sirve.
2: Déjame decir una cosa sobre lo que vos decís. Yo no conozco ningún gobierno que quiera ser deficitario en las cuentas. No conozco ninguno, ¿eh? O sea, el que dice que... Porque acá todo se confunde, digamos. Yo no entiendo por qué dicen alguien no quiere tener superávit. Todos quieren tener superávit. El tema es cómo se logra. O sea, no que hay uno... Porque hay una idea, no, van a gastar la maquinita. O sea, Massa no tuvo 200% de inflación por la maquinita. O sea, tuvo 200% de inflación porque no tenía dólares, porque había una interna que era un quilombo, porque la economía iba para un lado, iba para el otro. No es por el tema superavitario o no. Ahí hay una confusión. Insisto en lo mismo. El gobierno que venga va a tener una ventaja, que es que va a tener muchos más dólares que otros gobiernos. Eso debería ordenarte más o menos el escenario. Pero vos habrás visto que incluso el peronismo fiscalista que había nacido con... Es el
0: con Olmos.
2: Claro, es la idea más peregrina del peronismo que yo vi, el peronismo fiscalista, que ya no habla más de eso nadie. O sea, no es que ahora, claro, como la gente no le alcanza el mango, dice, no, lo importante es que cobren. ¿Y cómo van a cobrar? Porque esa es la otra pregunta. Cuando venga el gobierno que viene, ¿cómo va a recomponer los ingresos si no, seguro, es gastando más?
1: Seguro.
2: O sea, va a tener que dar una señal a los salarios públicos y a los docentes.
1: Dos cuestiones. A mí me parece que cuando se habla de la crítica al peronismo, no es solamente por lo último que pasó durante el gobierno de Alberto Fernández, sino que además también, aunque lo que pasa es que cuando vos hablás de los últimos 10, 15 años de la economía estancada, también entra el macrismo, claro.
2: Sí.
1: Pero tenés hace 10, 15 años que la economía no crece, de un régimen de alta inflación, en donde los dólares que entran no alcanzan. Bueno, es toda una crítica en donde además cuando uno habla, sí, de la inflación, dice esto también fue porque no cuidaron justamente las cuentas fiscales, porque una de las explicaciones de los niveles de alta inflación que tuvimos en la Argentina tiene que ver con la emisión de dinero. Me olvidé lo que te iba a decir. ¿Qué me habías dicho?
0: Siga para adelante nomás.
2: Bueno, no, mandale,
1: siga. No sé, te iba a contestar, pero me olvidé.

0: No, última cuestión. Es increíble, o sea, preocupante, notable la desconexión que hay entre la situación económica actual y el discurso del oficialismo. Discurso a todas las medidas, pero por lo menos, digamos, como político, trata de mostrar algo de empatía. Digamos, Caputo diciendo una cosa es la empatía, otra cosa es la política pública. O un periodista preguntándole, che, hay billeteras virtuales que están cobrando un 700% de costo financiero total. Y el tipo respondiendo, bueno, es un negocio que apuesta al crecimiento. Si va por ese lado, es obvio que no va a crecer, así que no les conviene.
1: Son comentaristas de la realidad, aparte el tipo
0: hay
1: dice,
0: algo de comentarismo
1: bueno,
0: de la realidad.
1: Si están cobrando eso, dice, ¿cómo? ¿Vos no sabés que están cobrando eso?
0: Claro.
2: ¿Sos el ministro de Economía? Eso pasó esta semana en una conferencia de
0: prensa. O Milei diciendo, nadie les puso un tiro en la cabeza para endeudarse. Bueno, a ver, no, pero si desde el segundo semestre hasta esta parte la inflación fue más alta de la que esperabas, las tasas de interés fueron mucho más altas de las que esperabas, en parte porque la subiste queriendo evitar una corrida cambiaria y queriendo evitar justamente que la inflación siga subiendo, fenómeno que puede volver a pasar tranquilamente en las elecciones de 2027, volviéndole a echar otra vez la culpa, ¿no? Sí. Al riesgo político, o sea, otra vez la tasa de morosidad puede aumentar. Y si encima esas personas que se endeudaron perdieron poder adquisitivo, bueno, no te pusieron una pistola en la cabeza, pero casi.
2: Claro. Uh-huh.
0: Y además, digamos, ¿por qué ese nivel de desconocimiento frente a lo que está pasando? Si la persona que hoy está endeudada hasta las bolas pierde capacidad de consumo, por lo cual te está deteriorando la economía, pierde capacidad de volver a endeudarse, o sea, te está deteriorando la economía a través de la reactivación del crédito, y los bancos también te están puteando. Mm. Porque están diciendo, claro, tengo que aumentar las previsiones, aumenta la carta irregular.
2: No, pero
0: me están
2: le
0: metiendo
2: dicen
0: la de la agenda de créditos en dólares. Yo no sé, vos, yo hablé con varios bancos, todos me dijeron, sí, sí, dale, vamos viendo.
2: No, pero aparte los bancos, o sea, les echa la culpa al gobierno, le dice, hacete cargo vos del tema de resolver la mora. O sea, le dicen, financiá vos, así como quieras.
0: Claro, pero lo que pasa es que el gobierno a toda costa, y lo ves también con el tema de los créditos en dólares, quiere reactivar la economía sin poner un solo peso. Y la verdad es que son los mismos economistas que están a favor de este gobierno y que están esperando a que vuelva a ganar en 2027 los que le dicen, amigos, si querés ganar en 2027, algo en el corto plazo tenés que flexibilizar.
2: No, eso está
0: un poquito
2: claro.
0: El grifo tenés que soltar.
1: Y, pero ¿qué significa soltar el grifo? El grifo significa
0: reducir el superávit fiscal.
1: Bueno,
2: gastar más.
0: Sí, tenés que gastar más.
1: Soltar un poquito la inflación. Por eso es imposible que vos digas, claro, es muy bueno que haya bajado la inflación y es muy bueno que haya bajado el déficit, pero debería dejar de hacerlo.
2: Pero es acá hay...
1: Es un razonamiento contradictorio.
2: El INDEC está... Pero aparte hay una cosa que es, digamos, está todo permitido. Yo entiendo que el trauma... acá hay un trauma social que es la pandemia, la pospandemia, y una parte del albertismo que llevó a este experimento, que es... Cuando vos lo ves, vos pensás para atrás, digamos, todo lo que pasó. Y vos pensás la conformación del gobierno, lo que dijeron, vos decís, pero es un milagro que estemos vivos.
0: Pero no.
2: Entonces lo que digo es, tampoco, porque ahora empieza a haber como un oleaje de purismo que yo quiero. No, ya me vas a cortar, pero
1: tengo mucho mensaje.
2: Pero bueno, hay un oleaje de purismo. Ya dice, no, porque yo quiero que el peronismo tenga un candidato, que me dé una propuesta, que sea, que tenga ojos celeste, que sea morocho de ojos verdes, que sea perfecto, que no se mande ninguna cagada. Bueno, eso no pasa, muchachos. Como en una relación de pareja, vos cuando vas a encontrar una pareja, no sé si les ha pasado a ustedes.
1: A ver, atención con esto.
2: Cuando vos vas a encontrar una pareja, no es que vos agarras un tipo y decís, che, a ver, dame una anotame en una listita todas las cosas que tenés de perfecta, y si sos perfecto, yo te elijo.
1: Mi mujer es perfecta.
0: Bueno, para esto, solamente esto, solamente esto. Yo creo que los economistas,
2: sí, pero no, me decís populista a mí después. Qué vergüenza.
0: Los economistas que bancan a Milei o que bancaron el programa de Milei, no me parece que encuentren contradicción en decir es importante bajar la inflación, es importante cuidar el gasto, y que ahora le pidan flexibilización. Vuelvo a decir lo mismo. Me parece que no. Lo que me parece que le están pidiendo es pragmatismo. Pero
1: ¿y qué significa?
2: ¿Cómo pragmatismo?
0: Porque, por supuesto, un proceso de estabilización no es lineal. No es si quiero cortar
2: el déficit fiscal. Pero hagamos el ejercicio inverso.
0: Pero déjame terminar esta idea.
2: Sí.
0: No, si uno quiere cortar con el déficit fiscal, no significa no gastar nunca más en tu vida. O si uno quiere bajar la inflación, no significa ir a inflación cero de un mes al otro.
2: Pero eso es lo que decís vos, no lo que dice Milei.
0: Por eso estoy hablando de qué dicen los economistas frente a las críticas que le hacen a Milei, aunque quieren que vuelva a ganar y aunque quieren que defienda la inflación.
2: Yo te agarro la economía ahora. Yo soy Milei, vos sos el que me exige hacer más gasto. Perfecto. Yo te digo, yo gasto. ¿Qué pasa si yo empiezo a gastar?
1: Se quiebra el equilibrio fiscal.
2: Se quiebra el equilibrio fiscal. ¿Y qué pasa con los precios?
0: O se reduce.
2: Suben los precios.
0: No,
2: es decir,
0: no sé si se
2: muere Milei.
0: Pero se reduce.
2: Pero no puede hacer eso porque no sabe.
1: ¿Me dejan darle voz al pueblo?
2: Por favor.
1: Primero paso por Gonza Ruanova, que me escribe. Se caen las empleadas de casas particulares por esta vergüenza. 5 días por semana, 30 horas con retiro por convenio. 448 mil pesos, 3.776 la hora. No pagan ni los viáticos. El modelo es Perú. Igual vos le podés pagar más, tenerla registrada y pagarle más, sí. Podés. Buen día, equipo de Cómo la ves, acá Fernando de Sao Paulo.
2: Muy bien.
1: Veo que nadie dice nada del caso de corrupción más grande del gobierno de Milei. El robo. No, bueno, esto no sé qué quiere decir. Buen día. Todo lo que toca el PRO termina mal. Racing en su historia siempre fue un reflejo de lo que pasa a nivel nacional en la Argentina. Además de los éxitos deportivos y administrativos de la anterior gestión, los jóvenes votaron el cambio sin pensar. No era muy difícil. Se veía a Lacunza que endeuda al país y atrás el macrista Marín, que había sido gerenciador. Bueno, hola amigos. A mi nena de tercer año del secundario le dieron un artículo de Renú en Página 12 para analizar en economía.
0: No.
1: Están armando la renuleta desde los jóvenes.
0: Chao, chicos.
1: Saludos de Parque Patricio. Bueno, Renú se estudia en las escuelas. Atención,
0: Tercer año. Me encantó formar parte del programa.
2: ¿De
0: qué escuela?
2: Este es el único lugar donde se cagan de risa de mí. Es increíble. Acá es el único lugar donde se van a hacer.
1: Se van a hacer.
2: Chao, Renú. Bueno, gracias.
0: Me encantó.
2: Gracias.
1: Hola, buenos días, equipo. Si bien acuerdo con que el proyecto de Milei está en crisis, pero no hay que subestimar su capacidad de daño. La firma de Argentina, casi en secreto del consenso de Ginebra que impulsa a Trump como iniciativa global contra el aborto, es solo una muestra de lo que este gobierno puede hacer, todavía en contra de los derechos de todos. Bueno, escribo desde Francia. Mirá bien, qué bien la audiencia que tenemos, muy ilustrada, muy viajada. Acá emigrados por Milei. Ah, mirá, sí. Se fueron por Milei. Por Dios, dejen de anunciar la caída de Milei. Nos va a gobernar Milei, después Karina y Conan, y vamos a seguir anunciando la caída.
2: Sí.
1: Bueno, está bien, te concedo.
2: Dos años y medio de eso.
1: Te concedo que puede haber algo de eso.
2: No te cagues, Gabriel, dale.
1: No, bueno, yo hago mi análisis, pero siempre con la duda de qué puede llegar a pasar. Sí, no lo digo como una sentencia. Si no empezamos a planear con la realidad enfrente, nos comen entre dos panes. Los quiero mucho igual, es más fácil verlos ahora que no madrugo, me imagino. Abrazo. Que no prometan 2 años sin robar. Bueno, estoy de acuerdo con Gaby. El candidato opositor tiene que proponer una solución. El problema, creo, es que esa solución necesariamente implica tocar intereses de los poderosos, y para eso tenés que tener respaldo popular e ir contra los discursos muy instalados por el establishment. Es difícil pensar cómo se instala ese discurso sin convertirte en un cuco electoral. Bueno, puede ser que ahí haya como una táctica, decir más, decir menos. Algo tenés que decir. Ah, no hace falta decir concretamente voy a expropiar, como dijo Quintela. Tenés que decir voy a defender los intereses de la mayoría y voy a hacer lo que haya que hacer. De repente fueron la guía Filcar, aguante Bregman. Me dicen que sí, que también queda cerca del velódromo, Roldán. ¿Qué más?
0: ¿Vamos?
1: Excelente programa, ¿sí? Saludos de Colonia Carolla. Buen día, los otros días viendo Batalla Cultural entendí en dónde radica la diferencia entre Renú y Sued. Mientras Renú camina a la peatonal de Quilmes, Sued compra carne por internet.
2: Ajá, bueno, no lo sabía. ¿Vos compras carne
1: por internet? Compro carne por internet, sí. Compro carne por internet porque los cortes de ese mismo supermercado, cuando voy a la góndola, yo voy al mercado. Pero en la góndola no están.
2: Escuche, presidente.
1: Si me meto,
2: él es parte del boom de las compras online.
1: Si me meto a internet, tenés todos los cortes para elegir. Del primero al último.
2: ¿Ves que no se venden carnicerías porque la gente compra en el online, boludo? Se dése cuenta de eso.
1: Se juntaron para rosquear la concejalía de Garlopa. Sigue habiendo un blindex de 2 metros de espesor entre la cúpula dirigencial y el ciudadano de a pie. Abrazo, Cristian desde Bahía Blanca. Ok, Cristian, pero si no se juntan, porque no se juntan.
2: Claro.
1: No me parece una reunión para sacar fotos, mostrar, hacer gran prensa. Pero lo que digo es, che, estos chabones creen que son parte del mismo espacio. Y además están definiendo cuál es el mecanismo para dirimir una candidatura. Punto. No es la cumbre que te va a solucionar todo, pero es importante que se haya producido. Te escuché, Juli, voy. ¿Qué más? Renú,
2: ¿qué?
1: Como siempre con la posta. Bueno, Haddad le dijo a Nancy Pasos el jueves que no quiere ser candidato y salió a levantar de la nada a Brito. Pero de ahí a instalarlo es otra cosa, sobre todo porque es de River, por lo tanto lo veo difícil pasando el 50% en un balotaje. Ramón de La Plata. No, leo dos o tres mensajes más y estamos. Hay un montón. Espera, que este es demasiado largo. En estos tres años.

0: hemos visto a NASA migrar lentamente al mileísmo, dice no. Patricio.
1: Sí,
2: migrar lentamente al mileísmo.
0: Ya bueno, está de este lado. Matt Damon del Conurbano da cátedra. Capo, saludos bueno, desde Resistencia Chaco. ¿Qué más? El programa es Renú y 10 más. Santiago de Caballito. Buenas, el gobierno adelantó la discusión de la reelección y parece que se fuera a votar este octubre y no el próximo. ¿Conviene? Se pregunta Mariana de Acantilados. Si el resultado final es catastrófico, ninguna de las cosas hechas fueron buenas. Puedes hacer el cohete más perfecto, pero si cuando despega explota en mil pedazos, entonces te metes todo lo que hiciste en el ojete.
1: Bueno,
0: saludos de Río Gallegos.
1: Tranquilos.
0: Una más. Buenas tardes desde Rosario. Buen día, ¿no? Dice buenas tardes. Me dedico a hacer tiendas online para diferentes pymes y marcas chicas. No se vende nada. Tampoco en lo online. Saludos, dice Javier. Bueno, vamos a cerrar filas porque tenemos...
1: Acá en el YouTube dan dos mensajes. Uno, sí. Sued Pollerudo, y el otro, compra carne en online.
0: Yo compro carne online porque ya dije por qué.
1: Es increíble.
0: Ya dije esto por qué. Es más, te voy a decir dónde la compro. En Coto Online. A ver si
1: Coto... ¿Es un chivo esto?
0: Sí, bueno. Si me quieren mandar alguna colita de cuadril... No tengo problema.
1: Una picada, algo
0: vos
1: más
0: vas a Coto, al local. Esto. Y en la góndola.
1: Yo voy al local.
0: No hay nada.
1: No,
0: ¿vas
1: mentira.
0: A comprar carne?
1: La gente se
0: ¿querés
1: mata
0: comprar un pedazo de carne envasado vacío?
2: Sí.
0: No hay.
2: No hay pollo tampoco.
1: Por eso no perciben el clima social.
0: Internet.
1: Porque compran online.
0: Y está todo.
1: Vos tenés que ir al supermercado y ahí ves qué es lo que le pasa a la gente.
0: ¿Cuando estás en el supermercado?
1: Por supuesto, yo hago observación todo el tiempo.
0: Pero yo voy al supermercado.
2: ¿Pero vos le preguntás a la gente en el
1: no,
2: chino qué le pasa?
1: No, observo, ¿cómo le voy a preguntar a la gente?
0: Hace como un focus. Buen día desde perdón. Rosario. No, ese ya lo leí, Leo. No, este último es como con una imagen, no sé si tiene mensaje. Sí, hola.
1: Sí.
0: Desde la República de Temperley. Quería conocer la tranquila y para nada revoltosa opinión de Renú sobre el descubrimiento de Sosovich, autor de Flota en materia cambiaria. Respecto de los resultados del EMAE y humor social.
1: No tengo idea de qué me hablan.
0: Saludos. ¿Qué más? El modelo de Milei está contra la espada y la pared. Si sigue así, explota. Y si le inyecta guita a la economía, se dispara la inflación. En mi opinión, este modelo no dista tanto de lo que hacía el Albert, con la diferencia de que esta vez el peso del ajuste cae en su totalidad sobre los trabajadores e industriales. Bueno, estamos todos de acuerdo. Vamos a cerrar filas aprovechando este mensaje. ¿Con qué vamos a cerrar filas? Con un tema de Los Redondos. ¿Por qué? Bueno, porque estoy
2: ¿qué?
1: Cambia la palabra, pone otra.
0: Colonizando.
2: Ahí era re fácil la palabra.
0: A mis pibes. En que escuchen Los Redondos, mis pibes de 2 y 6 años, y les estoy poniendo Los Redondos. Me piden una canción, me dicen canción, me dice la nena de 2 años, indio, canción indio.
1: Muy bien.
0: ¿Qué canción, con qué canción los compras fácilmente a un pibe de 2 años para que te pida Los Redondos?
2: ¿Cuál?
0: ¿Le pones Super Lógico? No.
2: No.
0: ¿Le pones Preso en mi ciudad? No.
1: No.
0: ¿Le pones Mi perro dinamita? Dale.
2: Y sí.

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4: 9 y 12 de la mañana, ya está del otro lado de la línea nuestra primera entrevistada del día, la diputada nacional Cecilia Moró, dirigente del Frente Renovador. ¿Qué haces, Ceci? ¿Cómo te va? Acá Gabriel Sued, Leandro Renú y Nazaro Magno. ¿Cómo estás?
5: ¿Cómo andan? ¿Bien?
4: Bien, gracias por atendernos.
5: No, por favor.
4: ¿Qué tanta importancia le tenemos que dar a la reunión de esta semana del martes entre, bueno, los principales referentes del peronismo?
5: Yo creo que fue una reunión importante. Quiero decir también que no es la piedra fundacional de nada. Veníamos trabajando todos juntos. El peronismo, más allá de sus matices, diferencias, chisporroteos, o llamarlos como quieras, es el único espacio político que en serio se enfrentó a Milei en este tiempo y plantea una alternativa al modelo de ajuste, empobrecimiento y a las motosierras que están llevando adelante. Me parece que igual fue una reunión importante, convocada por los jefes de nuestros bloques en el Senado y en diputados, a los referentes del espacio, a los gobernadores, a los que, digamos, tienen un nivel de exposición y de responsabilidad más importante, para empezar a delinear una estrategia común en lo parlamentario frente a la arremetida que metió el gobierno sobre la eliminación de las PASO y la modificación del régimen electoral, ¿no?
4: Bien, y ¿se va a definir entonces el candidato del peronismo el año que viene en una PASO?
5: No lo sé, lo que yo digo es que este año no es año, me da la sensación, y esto es una opinión personal, pero que también la charlé con muchos compañeros de nuestro espacio, por lo menos no es momento ni lugar ni año para definir nombres y discutir nombres. Primero organicemos las ideas, qué queremos representar, qué proyecto de país queremos, después quién lo va a liderar, ¿no? Para representar también hay que salir un poquito del microclima y obviamente la PASO es un mecanismo.
4: Está bien, digo, pero que se hayan juntado y que hayan fijado como objetivo prioritario sostener las PASO, a mí me da para deducir que es una herramienta que la oposición valora y que puede necesitar el año que viene.
5: La valoramos, la podemos necesitar y también puede que no. A ver, con el diálogo abierto y el clima de construcción de consensos y de fortalecimiento del diálogo, las cosas se ordenan. A ver, yo muchas veces veo, es cierto, tenemos diferencias, tenemos matices, pero también tenemos referentes y dirigentes políticos responsables que gobiernan territorios, que entienden lo que son las situaciones de crisis del país. A mí me parece que muchas veces hay como un sobregiro de las diferencias y no una... Yo soy muy... valoro mucho la responsabilidad de quienes conducen este espacio, de quienes conducen los destinos de las distintas provincias, de los distintos municipios. Yo sé que hay mucha responsabilidad política. No hay que sobreestimar al gobierno, como hacen algunos, y subestimar a la oposición por las diferencias que puede haber en algunos temas. Yo creo que somos un espacio político que demostró que primero está la patria y después las personas. Y así va a seguir siendo.
4: Ahora, si no surge una PASO, surge un acuerdo. ¿Te parece que el peronismo está para otro acuerdo de dirigentes que se juntan y definen el candidato? ¿Es tal?
5: Pero si tenemos diferencias, porque tenemos diferencias. Si tenemos acuerdo, porque tenemos acuerdo. No hay nada que les venga bien. A mí me parece que el peronismo tiene que estar parado para gobernar la Argentina después de estos 4 años de saqueo, empobrecimiento, destrucción. Eso es lo que me parece. Si es con PASO o con acuerdo, nosotros tenemos que tener una opción y una alternativa a un momento de la Argentina muy complejo. Después vemos, pero
4: ¿y tienen claro lo que me preocupa, la alternativa, la propuesta alternativa? ¿Qué tipo de país van a plantearle a la sociedad? ¿Eso lo tienen claro?
5: Bueno, a ver, obviamente que para reconstruir lo primero que tenemos que hacer es unidad en una idea, en un modelo de país. Eso además yo creo que no lo hace solamente un espacio político. Creo que tenemos que buscar dar un paso más en esta construcción. Y en función del ordenamiento de ideas en un país con producción, con empleo, con recuperación de lo nuestro, con menos violencia, con más empatía, donde se recupere el poder adquisitivo del salario, los jubilados recuperen lo que perdieron y la Argentina pueda ponerse de pie, siempre va a ser más fácil, sea, ponerse de acuerdo.
6: Cecilia, te pregunto cortito. ¿Tenés posición sobre las candidaturas de o estos acercamientos que hay de candidatos como o de presuntos candidatos como Haddad o Jorge Brito? ¿Los ves en un espacio cercano al de ustedes? ¿Qué pensás de eso?
5: La verdad no los conozco, ¿no? No tengo como para tomar posesión, no. No sé, a mí me parece que...
4: ¿No te invitaron el otro día a lanzamiento?
5: No, me invitaron. Igual yo soy bastante reacia, no sé si...
4: Ajá. ¿Viste? No ibas, si te invitabas no ibas.
5: No sé, no me invitaron, no sé ni qué pasó, ni qué fue. Lo que me parece que está bien que la gente se sume a la política, se incorpore, lo que sí, cada uno tiene que tener su lugar, saber tener su lugar, pero no sé, no me invitaron y tampoco sé si hubiese ido porque no sé ni qué era realmente.
4: Bueno, escúchame, ¿a Massa lo ves? ¿Puede ser candidato a Massa el año que viene?
5: Bueno, historia política y condiciones personales y experiencia no le falta a Sergio. Ustedes saben, yo lo vengo diciendo. Si él quisiera puede ser candidato. De hecho, fue candidato a presidente del peronismo. Y estuvimos a 3 puntos de ganar la elección. Pero me parece que, como dije antes, no es momento de hablar de candidaturas. Hablemos de una unidad estratégica con un propósito, con solidez programática, que mire para afuera y para adelante, no para adentro. Construyamos eso, ¿no? Y después vemos, la política me parece que tiene que dejar de hablar de los políticos y hablar más a la sociedad, ¿no?
4: Ceci, gracias. Cecilia Moro, gracias por estos minutos.
5: Un beso, gracias.
4: Gracias.

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3: Y atención, si estás en Tandil, acá tenés un plan. Hoy Julia Mengolini presenta Las caras del monstruo en la Feria del Libro de Tandil. La va a acompañar María Salceda. En Las caras del monstruo, Julia mete la vida personal, la política, el feminismo, las redes y los medios en una misma conversación. Un libro escrito desde la experiencia para pensar qué nos pasa cuando el odio, la violencia y la grieta se meten hasta en nuestra forma de mirarnos. Un plan para nuestros oyentes de Tandil, literatura, política y conversación en vivo. Hoy, sábado 15 de agosto, 2030, Sala A, planta baja. 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Nos vemos ahí. Y ahora sí, nos vamos a tomar un respiro, vamos a hablar con más tiempo, más tranquilamente con nuestro invitado para este momento favorito. Fíjate, es el autor de este libro que acaba de salir, Pablo Fernández Rojas, Tu futuro en la espalda, Ñaupac, que ahora le vamos a preguntar qué significa ese término que un poco es el que estructura todo el libro. Pablo, ¿cómo te va? Gracias por venir, loco.
4: Buen día, agradecido por la invitación.
3: Bueno, Pablo, rápidamente les hago un perfil. Es un escritor, ¿no? Con este libro ya sos escritor, se puede considerar.
4: Sí, entiendo que sí.
3: Te dedicas a la escritura. Vino, ya estuvo con nosotros hace 2 años. Nació en Bolivia, en Cochabamba. Llegó a los 2 años acá a la Argentina. Se crió y vive todavía en la Villa 1114. Y este libro, Tu futuro en la espalda, es un libro de ensayo en el que tiene textos, algunos más breves, otros más largos, sobre cómo es para alguien como él vivir acá en la Argentina, en un barrio popular. Habla de los sujetos de no derecho. Habla de migración, habla de racismo, pero también habla de sus orígenes, de sus raíces. Te diría de filosofía, de cómo ver el mundo, de cómo escapar a lo coyuntural y pensar en lo trascendente. Y tuviste 2 años laburando en este libro.
4: Sí, aproximadamente 2 años.
3: Bueno, y me parece que en este momento en el que todo es pura coyuntura y en el que también el gobierno está intentando poner en foco como enemigo interno a los migrantes, a los extranjeros, a los que viven en barrios populares, la mirada de Pablo es interesante. Mira, si yo tuviera que ponerle un rótulo de los que habitualmente se ponen en los medios de comunicación, diría escritor villero. Pero sé que es un rótulo que a Pablo no le va a gustar, porque el contenido de lo que escribe va más allá de eso, ¿no? ¿Vos cómo te describirías, Pablo?
4: Yo creo que en el propio libro hablo y hago una objeción a lo que dirías, y sí, creo que la trampa es que yo me pueda admitir como escritor. O sea, me da igual que sea villero o no, me da igual el estereotipo que cumpla o que funcione para mí o que sea más cómodo para presentar este libro. Sé que comercialmente hablando, claro, cuanto más me alíe a mi figura marginal, migrante, villera, indígena, negra o lo que sea, sería más sencillo presentarlo porque soluciona problemas.
3: Mira, es villero y escribe un libro, ¿no?
4: Sí, claro, como es un poco el exotismo. Mirá este pibe. Y no sé, a mí un poco todo el libro está en contra de eso, claro, pero al mismo tiempo es la posición necesaria para poder publicarlo, ¿no?
3: Claro, sí, es parte de tu identidad también, del dato objetivo de que de así es tu historia. Lo hablábamos la otra vez. Vos contabas que laburás en un comercio de celulares.
4: Sí, sí. Un empleo por fuera de lo que es la escritura, por fuera de lo que es la imaginación, por fuera de lo que, ¿no?
3: Sí, pero
4: de
3: bueno.
4: Lo que implica escribir es algo.
3: Tuviste que escribir el libro en paralelo a tus obligaciones laborales.
4: Horarios y imaginación, supongo. Creo que el problema principal fue ese, que comprobé que las letras, el mercado de las letras, el mercado de las palabras. Están circunscritas a ciertos espacios o personas, y laburar de algo que te quita, ¿no? Esa creatividad o lo que sea cuesta mucho, tenés que partir el día, tenés que desconectar con ciertas cosas de laburo y al mismo tiempo reconectar en el propio momento, disociarte en tu propio cuerpo y... Es complejo.
3: Bueno, yo les recomiendo que se queden, que lo escuchen a Pablo. Este libro, yo leí algunos tramos de este ensayo, Tu futuro en la espalda, para entender de qué iba, y la verdad es que quedé bastante atrapado con algunos de los capítulos. Esta idea de que él discute con la idea de bajar al territorio, habla de el ascenso al territorio, y me interesa que desarrolles esto que está en el título, que es Ñaupaj. ¿Qué significa este término?
4: Ñaupaj, así Ñaupaj, pronunciado francés. Medio francés, pero en realidad es una palabra quechua, mi lengua materna. Es difícil traducir el quechua porque no es una traducción, ¿no?, literal, pero si se tradujese literalmente sería como pasado o antiguo, en el año de Ñaupa se decía, ¿no?
3: Mira, en el año de Ñaupa.
4: Claro, pero en realidad es conceptual, es una forma de mirar el tiempo circular, en la que justamente el futuro está en la espalda y el pasado adelante. Entonces rompe la idea progresiva del tiempo como, ¿no?, como lo que está en el horizonte, algo a buscar solamente.
3: Me interesaba cómo lo construiste, cómo lo explicás, que viene de las cholas que llevan a los pibes cargando en la espalda.
4: Sí, mi vieja cuando me lo explicó, y cuando las veces que me acuerdo cómo lo explica que es... alguno habrá viajado a Bolivia, las cholas utilizan un aguayo, que es una tela, ¿no?, con simbología quechua aymara, y ahí ponen a sus bebés. Y para explicar cómo avanza el tiempo, cómo lo ven, es la chola caminando con el bebé en la espalda, que cada vez que se requiere se circula al bebé, entonces se lo pone o adelante o atrás, y mira del mismo lugar en el que vos estás mirando. El bebé sería la guagua, sería el futuro.
3: Ajá, ahí está el futuro en la espalda, tu futuro en la espalda. ¿Y por qué es importante este concepto y por qué decidiste arrancar por ahí y estructurar tu libro así?
4: Creo que, en general, algo no, dijiste vos, estamos en un momento muy, muy, muy tramposo, muy sospechoso de cosas, en el que, ¿no?, estar en la ultraactualidad, estar todo el tiempo persiguiendo lo que sucede, la coyuntura... Diciendo hasta acá, obviamente son periodistas, ustedes están bastante presos de eso. No juega una trampa en muchas cosas. Uno de los triunfos grandes que yo considero del libro es que nombro muy, muy poco a Milei. Y sin embargo, creo que habla de algo que está sucediendo. Nombro poco, un poco más, pero un poco al kirchnerismo. Y sin embargo, es algo que está sucediendo en el libro. Creo que esa forma de ver el tiempo me parece que te puede salvar de cosas, salvar de cierto malestar, por lo menos, o de cierta, ¿no? desilusión.
3: Ajá. ¿Es un libro que entonces optimista en un punto?
4: Creo que es muy crítico por momentos. Hay mucha frustración mía, mucha frustración con el mundo, mucho de eso, pero al mismo tiempo te alía, por lo menos a mí me termina
3: conectando,
4: me reconcilia con muchas cosas.
3: Ajá. ¿Y por qué vos hablás del ascenso, ascender al territorio?
4: Porque hubo muchos momentos en los últimos años en los que el concepto de bajar el territorio fue muy esparcido, como, ¿no?, de una forma vertical y paternalista, ir, descubrir, buscar, recapitalizar territorios desde un modo, para mí, bastante, bastante triste, bastante feo. Y la frase en sí me parece que encierra, ¿no?, gramaticalmente cosas, eso de bajar, me parece duro. Entonces es un poco un juego de que en un momento también digo, es una sociología de la sociología, de todo eso que me rodeó de alguna forma y lo vi como algo que me desagradó.
3: Te voy a usar una frase de la contratapa que me interesa como disparador. Vos decís, este libro, que en principio era una revancha, terminó siendo una forma de recuperar y de nombrar todo lo que amo de este mundo. Explícamela.

0: creo que es bastante gráfica la frase en ese aspecto. O sea,
1: no,
0: yo
1: digo, ¿qué es lo que amás?
0: Desarrollado. Creo que nosotros nos podemos quejar en cierto aspecto de todo lo que sucede con la vida, con lo político, con lo, ¿no?, con lo social, con lo cultural. Y estamos todo el tiempo en discusiones, amargados o tristes. Y en el fondo creo que lo que amamos, el único vigor que tenemos es poder juntarte con personas, tener amistades que te estimulen un poco y discutir sobre eso. Lo que creías que era un odio, en el fondo, al encontrar sincronías, termina siendo algo que produce amores, ¿no? Nuevas amistades, nuevos refugios, y terminó siendo eso. Pensé que iba a ser una escritura individual en ese aspecto y descubrí que había un refugio político, pero sobre todo, ¿no?, ético, amoroso, en alianzas sobre lo que sucede con el mundo.
1: ¿En esta época puede resurgir eso, en esta época de tanto odio? Que encuentres amor, que encuentres compañías que te reconcilien con lo que está pasando.
0: Yo creo que sí, confío que sí. Entiendo que... O sea, está todo nublado y es un sábado lamentable.
1: Hace como tres semanas que está todo nublado.
2: Es esperanzador, claro.
0: Tampoco quiero ser un católico, onda, hay que tener fe con todo, pero... Creo que por fuera de...
1: Sáquenlo a Renault, que está tosiendo cada dos segundos, por favor.
0: Por fuera de lo que sucede, suceden mucho más cosas. Por fuera de las ultranoticias, del conocimiento, de tener que explicar todo, creo que suceden muchísimas cosas o relatos que te acercan a cosas que uno puede entender, querer o amar.
1: Ajá. Y vos hablás de los sujetos de no derechos.
0: Sí.
1: ¿Qué es eso?
0: Para poder explicar desde dónde escribo el libro, hago como un, ¿no?, un desarme de lo que entiendo por territorio, lo discuto, lo que entiendo por, ¿no?, por vulnerados, por cuerpos que transitan esos lugares. Entiendo sujetos de no derechos, aquellos que están inherentes a la figura del no ciudadano, un no ciudadano pleno, ¿no? La extranjería, el ser extranjero, para mí poco tiene que ver con un DNI. Poco tiene que ver con ser migrante, tiene que ver con aquellos que no acceden a los plenos derechos en una ciudad, en una metrópolis o en relación con los demás. Entonces, sujetos no derechos son cualquier habitante de un gueto que no se rige con la misma jurisprudencia que lo que sucede en la otra parte de la ciudad.
1: Bueno, y eso es todos los barrios populares, por empezar.
0: Yo le digo guetos o villas. A mí la palabra popular, la última vez la discutimos, porque a mí me molesta, porque siento que esconde muchísimo. Creo que hay mucha culpa en la palabra popular, porque uno no quiere nombrar cosas ahí que serían dolorosas. Pero sí, yo creo que son guetos o villas, pero entendidos también, porque lo hablo en el libro, no solamente como las villas o los guetos. O sea, de la misma forma que, si uno se pone a pensar, es una villa la 1114, lo es Avenida Avellaneda, lo es La Salada, ¿no? Y no necesariamente se rige por la estructura de una villa o la espacialidad de una villa, sino porque es un tipo de jurisprudencia que escapa de lo que estamos acostumbrados. Caminamos acá, no sé cuánto está Avellaneda, 10 minutos,
1: sí,
0: y de repente todo se legisla distinto. Uh-huh. Todo se legisla distinto. Lo mismo sería, no sé, Constitución o un equivalente. Creo que los guetos o villas tienen más que ver con eso y con los cuerpos que lo viven, cómo expanden o contraen las fronteras de la propia ciudad, todo lo que está superpuesto ahí, que en sí, en una villa, que obviamente...
1: Bueno, pero vos, no es para que hables necesariamente de vos, pero representás sos todo eso que describís. Sos un extranjero, que además, bueno, casualmente sos extranjero, pero vos decís, lo diferenciás, no hace falta que nazcas en otro país para ser extranjero, pero sí sos un habitante de una villa, la más grande de la ciudad de Buenos Aires, en un momento en el que todos los cañones de la ultraderecha apuntan contra los extranjeros, contra los migrantes, contra los que viven en una villa. Tenés todas esas características, sos como el cuco que va construyendo el gobierno de Milei y en general las ultraderechas en el mundo. ¿Cómo se vive siendo eso? Jorge Macri también, no solo Milei.
0: Iba a decir, mi enemigo número uno en este momento es Jorge Macri, así que arrancaría por eso, pero primero...
1: Me encanta eso.
0: Odio, eso. O por lo menos rechazo mucho tener que hablar en representación de los claro. que no hablan. Yo esa figura...
1: El escritor villero que va a decirte lo que piensan los villeros.
0: Sí, sí, quiero dejar muy claro eso. O sea, creo que hay algo en eso que es medio tramposo y que construimos como una persecución de lo popular, como un representante todo el tiempo queriendo encontrar la verdad de la calle o cosas así, que nos redujo a no pensar algunas cosas. Habiendo dicho eso, sí. Si me preguntas puntualmente de lo que sucede,

0: solamente puede ser desde el lado de la ultraderecha, qué sé yo. Hace 15 años pusieron la gendarmería en el barrio porque extranjeros tomaron el parque indoamericano en Capital Federal.
1: Ajá.
0: Y no estaba la ultraderecha. Y no lo decidió la ultraderecha. Uh-huh. Entonces creo que es fácil promover eso. Habiendo dicho eso, también de nuevo, o sea, son muchos peros. Sí, es un momento realmente hostil con lo extranjero. Es un momento hostil no solamente en cuanto a lo de seguridad. El cambio de la gendarmería por la policía en la villa fue para mí un movimiento que pocos habló y es súper importante, con cómo se relacionan las fuerzas de seguridad y el Estado con los cuerpos que transitan estos guetos. Son mucho más crueles, son mucho más lejanos, entienden mucho menos las dinámicas de los barrios. Al mismo tiempo, una vez por mes, anoche hubo uno, hay mega operativos en las villas en las que no solamente hacen un control de tránsito de la gente, que ya estaría mal, ¿no? Per se, sino también entran y obligan a la gente a cortar sus propios negocios que están sobre las veredas, veredas entre comillas, ¿no? Porque son veredas endebles de una villa, y tratan de ordenar el caos implícito que significa una villa.
1: Que levantan a alguien que está vendiendo torta frita en una vereda.
0: Sí, no, en una villa es más fuerte porque hay una estructura. O sea, hay gente que construye con fierros un negocio, ¿no? O sea, tienen que ir con una moladora y cortarlo y hacerlo mierda y levantarlo y meterte los fierros y lo que fue una inversión y los hornos, la comida, todo eso es atroz. Aparte de que lo implícito que es que te recuerden un tipo de extranjería de esa forma, ¿no? Porque la gente no reclama y no reclama porque da por sentado justamente como sujeto de no derecho que el reclamo no es algo que sea un derecho tuyo. Vos no puedes reclamar. Es un recuerdo constante de que como migrante, como extranjero, como vulnerado, como lo que sea, eso no está parte de tu cálculo. Vos no integrás a aquellos que pueden objetar lo que el Estado te está imponiendo en ese caso. La plaza, como reclamo, está muy lejos de nosotros. La plaza para hacer algún tipo de demanda.
1: Ahora, eso que vos contás, en todo caso, bueno, ahora se profundizó, no es nuevo. Lo que sí es nuevo es que un jefe de gobierno, como Jorge Macri, también lo hace el presidente, pero un jefe de gobierno muestre esos operativos para hacer propaganda política. Y diga, no vamos a permitir que entre lo peor del conurbano, va a haber orden en las villas, jactándose de esa crueldad.
0: Sí, sí, el orgullo de la derecha y de la... entienden la seguridad como un capital explotable y dentro de esa seguridad como un capital explotable, los cuerpos usufructuables de eso somos nosotros. Como somos sujetos de no derechos y al mismo tiempo somos sujetos hostiles para la ciudad porque solamente desean nuestra fuerza de trabajo, pero no desean nuestros deseos, placeres, vínculos o lo que sea, por eso estamos tan getificados. Con cualquier vínculo, con los de derecha y con los de izquierda, estamos getificados en ese aspecto. Creo que sí, ellos entendieron eficazmente, al revés de lo que sería la izquierda o el peronismo, que me gustaría más que lo entienda, entendieron eficazmente que hay una forma de explotar esos territorios y cuerpos en los que el capital de la seguridad es un valor. Si tenés que competir siendo más de ultraderecha, Jorge Macri entendió, vamos a ir a fondo.
2: Ahora, ¿en qué situación están esos barrios hoy?
0: ¿En qué me lo estás preguntando? ¿Económico, social?
2: En todos los frentes, digamos.
0: Yo creo que como en eso sí tiene algo en común en todo la metrópolis, tiene sus propias lógicas muy distintas, pero que es que hay una fragmentación grande, ¿no?
2: Ajá.
0: Lo comunitario está cada vez para mí más en objeción.
2: ¿Cómo es eso? ¿Qué cosa de lo comunitario?
0: Y no sé, las villas, por lo menos en los 90 y en los 2000, cómo se formaron, por una necesidad y por una urgencia, por lo que sea,
3: sí.
0: Fomentaron mucho un tipo de lazo comunitario que de hecho fue muy explotable en tesis y cosas así académicas, ¿no? Unos lazos comunitarios valiosos, fomentados también por cierta tradición migrante peruana-boliviana, paraguaya, de construir literalmente tu propio espacio, construirlo con tus manos, la cercanía de al mismo tiempo que está densamente poblado para mal, hace una cercanía que no creo que no tiene en otros lados de la ciudad, una cercanía de los cuerpos que sí o sí te hace aliarte con los demás, que implica también las cosas miserables, ¿no? Los quilombos naturales. Y creo que en eso sí hay un triunfo de ultraderecha general, que es que hay un tipo de fragmentación comunitaria durísima.
3: ¿Qué? ¿Un sálvese quien pueda?
0: Sí, sí, un ultracapitalismo horrible en ese aspecto, ¿no? Claro, un sálvese quien pueda, un

0: valor en el triunfo por sobre el otro. Claro.
1: ¿Y qué valoración política hay, digamos? ¿Cómo se canaliza eso? En las opciones, digamos. Si vos tuvieras que ponerlo en palabras, ¿de qué se habla ahí? De políticos.
0: Yo te digo la verdad.
1: Sí, que se habla, no lo sé.
0: Yo te puedo hablar por la Villa de Capital, no como representante, según lo que veo con mis amigos.
2: Es complejo.
0: Es complejo. Claro, por eso. La verdad es que. Para mí, esto es por ahí difícil de entender, pero creo que los guetos justamente funcionan como guetos porque se abstraen de lo que uno pensaría como ultraactualidad. No sé si están todo el tiempo hablando en la Villa de una traducción política o de partidaria, representante de eso. Creo que lo que llega, llega de una forma más llana y en cierto aspecto más creíble también. Por eso habrá ganado Milei, porque conectó de una forma en la que es más frontal, menos rebuscada, menos doble discurso, menos tener que buscar sutilezas en discursos y cosas así. Es más frontal. Entonces, cuando yo escucho a mis amigos, no escucho partidariamente, no, esta semana Kicillof dijo tal cosa, o esta semana poco se discute lo que te llega efectivamente, no sé, en este momento hay menos inflación, los piquetes no son parte de nuestro día a día porque no participamos de eso de una forma activa. El otro día la marcha que yo fui, no sé cuánta gente,
3: lo de extranjerización de la tierra,
0: sí, no sé cuánta gente se siente parte justamente, ¿no?
1: ¿Qué es lo que discuten? ¿Cuál es la discusión?
0: Yo creo que la discusión económica siempre va a ser prevalente, porque también estuvimos 25 años creyendo de que, bueno, creyendo, nos enseñaron y aprendimos muy bien de que, ¿no? La inclusión a través del consumo, de un ultracapitalismo al mismo tiempo que, ¿no? Que tiene un discurso amable, era algo a aspirar. Entonces creo que la economía gira en torno más o menos de eso. Son cuerpos que tienen un tipo de margen mucho más grande, ¿no? La miseria o lo que sea es algo en lo que puedes fomentar o puede ser una oportunidad. Entonces no cambia tanto. Tener una estabilidad económica es un valor, si te vas a pensar.
2: Claro.
0: Que no haya inflación es un valor para alguien que... No sé si cambia tanto de tener dos trabajos a tres trabajos.
2: Claro,
0: no
2: sé si me explico. No, sí. O sea, por ahí no hay un apuro de pronto, por lo menos en las conversaciones, por decir que quiero que termine este gobierno, que se vayan, qué sé yo, que venga el peronismo, digamos. Como por ahí esas discusiones son más de una mesa de análisis que de lo que puede pasar en el día a día.
0: Igual, ojo, quiero, o sea, no solamente con los vetos, creo que en general nadie está ultra politizado de esa forma. Qué sé yo, a mí me gusta discutir política, pero... No sé cuánta gente está realmente metida de esa forma,
1: estar
0: interesado.
3: Es
0: duro.
3: Estamos ya en la recta final y ya lo respondiste esto porque viniste hace 2 años, pero siempre cerramos con el juego de la democracia. Si tenés que responder lo mismo, respondé lo mismo, porque como dice Mirta, el público se renueva. Y si querés innovar, innovás. Mejor y peor presidente del 83 para acá.
0: Bueno, hay que tener en cuenta que yo, como migrante, llegué más tarde, ¿no?
3: Bien,
0: con conciencia.
1: No la vi. No, bueno, pero. Te tenés que meter.
3: Vos llegaste hace 32 años.
0: Sí, sí. O sea, con conciencia.
3: En el 96.
0: A partir de Néstor, ¿no? Fue el que. Con conciencia a mi cabeza.
3: Sí.
0: Voy a aclarar esto nada más. Menem es algo muy contradictorio para toda la porción migrante. Porque si uno tendría que admitir, según su propio individualismo, cómo le fue, tendría que decir Menem.
3: Por el 1-1.
0: Por el 1-1.
3: Claro, los migrantes vienen a mandar guita para allá.
0: Exactamente. Si uno tendría que preguntar realmente, políticamente, cómo fue congruente, sería Menem.
3: Bueno, hoy también tienen un buen cambio para mandar guita afuera.
0: Todos.
3: Claro.
0: No, o sea, técnicamente el dólar, si vas a pensar, está barato. O sea, qué sé yo.
3: Claro, pero hay gente que no, que el laburante quizás que si no llega, tiene dificultad para llegar a fin de mes, no piensa en el dólar. Pero el migrante siempre piensa en el dólar.
0: Y bueno, por eso el cepo con Cristina fue algo muy, muy, muy dañino. Muy dañino fue. Y ahí se perdió una base popular grande con los migrantes. No, bueno, diría Néstor, con conciencia. Y no, peor... Voy a escapar de decir lo obvio, que sería decir Milei. Y yo creo que Alberto, ¿eh?
3: Ah, mira.
0: Creo que Alberto, ¿eh? No, la cuarentena administrada por fuera de lo que fue el empleo formal, la clase media y todo eso fue atroz. Fue atroz. La cuarentena duró 2 semanas para un barrio. Ya tenías que estar trabajando, al mismo tiempo que lo discursivo era un sumo cuidado, te das cuenta que vos eras quien tenía que cuidar a la ciudad.
3: Vos te exponías y...
0: Una ciudad que como nunca expuso siervos y amos, ¿no? Vos eras quien llevaba la comida, quien limpiaba los lugares, quien cuidaba la salud, pero no había un reconocimiento.

0: para los pobres sobre eso. Los pibes rapis transitando una ciudad vacía, llevando sushi a quien pedía sushi. Y vos no podías usar tu propia app en la villa porque no te llega la comida. Simbólicamente es muy duro.
1: Está muy bueno, está muy bueno que nos aportes esa mirada. Gracias, Pablo, por haber venido.
0: No, de nada. Gracias por invitar. Comprar
1: gracias,
0: el libro.
1: Muchas gracias. Ya venimos, dale.
2: Gaby Sued, ¿cómo la ves? 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
1: Vamos ya despidiéndonos. Estuvieron en la operación Flor Trevino, en cámara Flor Fresa, en redes Flor Lico, en edición Meli Altschuler y la coordinación de Juli Walde, acá al aire conversando con ustedes, Leandro Renú, Nacia Lomagno, yo soy Gabriel Sued. Gracias por estar, fuimos un montón también, nos reencontramos el sábado que viene a las 8 de la mañana, como siempre, para hacer Como la ves acá en Futurock. Chao, gracias por estar.

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3: Hay algo que está sucediendo delante de todos y que por repetición empieza a parecer normal, pero no es normal. El presidente de la nación está ausente de la gestión cotidiana de su propio gobierno. Javier Milei no está en las negociaciones políticas importantes. No está en buena parte la reunión con empresarios, no está en los anuncios de inversiones, no aparece cuando Luis Caputo presenta nuevas medidas económicas, no figura cuando Santiago Bausili modifica regulaciones relevantes del sistema financiero, no está cuando hay que construir acuerdos parlamentarios. No es normal, Se normaliza. Empieza a haber ya algunos comentarios, algunos portales, algunos periodistas empiezan a decirlo, pero en la propia página oficial de presidente, que se presenta como fuente de información y agenda presidencial, mostraba hasta el viernes 14, podemos decir el sábado 15, y hasta podemos decir el domingo 16, que no hubo actividades públicas de Milei desde el 7 de agosto, que fue un viaje a Colombia, un viaje al exterior, que tampoco sabemos qué es lo que hizo en Perú, Ecuador y Colombia. Desde entonces no figura ninguna actividad presidencial. Ninguna. Como te decía, y por eso mencionaba el domingo 16, anuncian que el lunes 17 va a estar en los actos por el Día del Libertador, ¿no? Por San Martín. Carlos Rosansky, en su cuenta de X, ex Twitter, llamó la atención sobre este silencio de la información oficial y sobre la ausencia de imágenes recientes del presidente. Y entonces apareció un tuit extraordinario, que después lo levanta y hace un comentario en Fabián en Waldman, periodista acreditado en la Casa Rosada, también compañero aquí en Futurock, pero que lo había leído antes y ya me había llamado la atención. ¿De quién? Del economista Sebastián Galiani. Antes un gran macrista, ahora un gran libertario. Gran libertario es por lo insistente de mostrar las bondades de esos gobiernos, aunque después fue un poco crítico del macrismo, pero ahora del mundo libertario, del programa económico libertario. ¿Qué es lo que contó en ese tuit? Que en estos días había cenado en Olivos con Milei. Y cuando uno lee el tuit dice, bueno, a ver, vamos a profundizar sobre el pensamiento económico y las proyecciones, etcétera, toda esa sumatoria de palabras.

que al mundo liberal, libertario le encanta para decir que están haciendo lo mejor del mundo y del planeta, del espacio solar. Contó que había cenado con Milei en Olivos. Es como que hasta me resulta, digamos, difícil desplegar esas ideas, porque dijo que las famosas milanesas del presidente eran exquisitas. Ah, mirá vos. Y dijo que encontró a Milei compenetrado en la gestión, recluido en Olivos, ¿no? Como contó que conversaron sobre las reformas que todavía quedarían pendientes para el eventual segundo mandato y agregó: hablamos mucho de ópera. Si uno puede especular respecto a que le dijeron, bueno, pon este tuit respecto a que el presidente sigue estando en gestión, que él, si él está presentando, sigue pensando en las reformas, como que está en funcionamiento. Cuando hay esta sobreactuación, uno supone, por la inversa, es que no está pasando nada de eso. Nada de eso. Y digo, está bárbaro, no tengo nada contra la ópera. Pero dijo que el tema es que estuvieron hablando mucho sobre ópera. El problema es que no conocemos qué es lo que está haciendo el presidente. No sabemos qué es lo que está haciendo, y la verdad que lo que estamos hablando es del presidente de la nación. No, el presidente de un club de fútbol. A ver, me pongo la camiseta, qué sé yo, si Milito habla o no habla con el tema de Racing, será un problema de Racing y de los hinchas de Racing y nosotros. Y sí, también mío a nivel de como hincha. Pero acá estamos hablando del presidente de la nación. Presidente de la nación que desaparece de la agenda pública. Mientras tanto, el jueves, Luis Caputo, el ministro, da una conferencia de prensa para anunciar la flexibilización de los préstamos en dólares. Esto después lo vamos a hablar. Me parece muy importante porque es una modificación muy relevante y de una irresponsabilidad mayúscula, pero después lo seguimos desarrollando. Karina Milei, por su parte, como una suerte de presidenta de facto en ejercicio, lleva al frente la gestión y los acuerdos políticos, y todos los acuerdos políticos, hablando de planificando la reelección. O será la reelección de ella, o será, decir, cualquier tipo de acuerdo político, al menos para tratar de llegar al 2027 y después que cada uno vaya a su casa. Un presidente obviamente que delega, Yo no estoy diciendo, pero el tema es que tiene que estar presente. Pero porque una cosa es delegar funciones y otra muy diferente es vaciar progresivamente su presencia política como figura presidencial. Porque institucionalmente los lugares están bastante claros. Karina es secretaria general de la presidencia. No es presidenta. No fue elegida presidenta. No es jefa de gabinete. Por supuesto que puede tener influencia política, humana, emocional, personal. Porque todos los gobiernos tienen funcionarios con enorme peso. En este caso es el de Karina Milei. Pero cuando esa influencia comienza a funcionar como una sustitución política de una presidencia que se retira, ahí aparece otro problema. Y acá viene el punto que para mí es estructural. Ya ahora hice todo ese contexto político y de exposición o no exposición pública, es ¿por qué se retira Milei? ¿Por qué un hombre que hizo de la exposición permanente en los medios una forma de construcción política se corre ahora de tantas escenas de gobierno? Yo encuentro una explicación. Van a decir que es un sesgo, y es cierto, es un sesgo, porque es el tema al que yo me dedico. Le está yendo mal, pero muy mal, precisamente en aquello en lo que Milei se considera excepcionalmente capacitado, en lo económico.
en la economía, en manejar la economía. Y le está yendo mal. Más allá que lo quieran disfrazar, más allá que lo quieran maquillar, más allá que digan, uy, la inflación bajó, cuando todos están cagando de hambre porque la plata no alcanza, porque esta inflación es ficticia, porque dicen, uy, miren la inflación que había antes, ¿qué inflación había antes? Había que, ya lo expliqué en varias ocasiones, cómo fue todo ese recorrido de la inflación y fundamentalmente el recorrido de ese 2023, que hay que tomarlo como punto de referencia a partir de hasta julio, y en agosto es que se dispara, pero por toda una serie de las PASO, de políticos, del Fondo Monetario Internacional, de Milei diciendo de la dolarización, etcétera, etcétera, y después la mega devaluación que aplica en noviembre, que obviamente hubo problemas y de interna y de falta y de deficiencia en la gestión, ok, pero a ver, ha fracasado Milei en lo que él se consideraba o se considera el número uno de los número uno a nivel mundial. Habló de que iba a recibir el premio Nobel de Economía. Habló de que iba... Aquí él venía a enseñar economía a los economistas, a todos. Es una cosa que es como que me excede, digamos. Yo trato de entrar en cuadro y entonces... él fracasa en eso y ¿qué es lo que pasa? ¡Pum! Se retira, digamos, no sé, tendrá un problema existencial, tendrá un problema vinculado a decir, pero si esto es lo que teóricamente yo sé, obviamente que no lo piensa, yo estoy tratando de hacer una interpretación. Porque después de casi 3 años de gobierno, la economía que prometió no apareció. Y cuando aquello que se suponía que era su especialidad empieza a fallar, tenés dos posibilidades, dar la cara u ocultarte. Eligió ocultarse. Esta ausencia no debería naturalizarse. No estoy hablando de una cuestión médica, no sabemos nada, que permita afirmar algo semejante y sería irresponsable especular. Tampoco digo que exista una cefalea formal. Estoy hablando de política, de un presidente ausente. Quizás por eso la pregunta que parecía una chicana empieza a ser una pregunta institucional y política bastante seria. ¿Dónde está Milei? ¿Qué es lo que hace Milei? ¿En qué ocupa su tiempo Milei? Porque es el presidente de todos los argentinos, y todavía falta mucho. Para diciembre del 2027. No tengas miedo, no siempre se choca andando a contramano.

0: su lugar.
1: Qué pelotudo.
0: Vamos todos. Bueno, está bien. Es un lugar común de hablar del clima en estos momentos donde hay sismos, olas de calor.
2: Qué composición, qué.
0: Olas de calor, de río.
2: La poesía con la que arranca este programa, no tiene.
0: Olas de calor terrible. Y acá, pero déjese joder, basta.
2: ¿El Tucu no dijo más. Esto o no?
0: No dijo un carajo.
3: Obvio, lo digo siempre, nada. Lo dije siempre.
0: El clima es una mierda, no sí. Dice nunca.
3: No, pero no yo dije, por ejemplo, hoy va a haber garúa todo el día, llovina, de estas molestas, porque ni siquiera llovió en ningún momento.
2: Qué noche fue fuerte, llena de frío, no, y hastío. El viento trae un extraño lamento.
3: Sí.
2: Es un escombro de roda, ¿no?
3: Qué lindo. Esta es una lluvia que realmente no moja.
2: Garú, bueno, sí. Goyeneche estaría cantando mejor que yo. Estaría cantando.
3: Goyeneche. Qué bien Goyeneche.
2: ¿Sabes
3: qué?
2: Paredón después.
3: Era vecino.
2: Sur, una luz de almacén.
3: Goyeneche.
2: Ya nunca me verás como Isabel. Me vieras.
3: ¿Sabes Isabel, qué? Claro, un día venimos.
2: Vecino con... de, ¿pero vecino de quién? Vecino de Saavedra.
3: No,
2: sí,
3: no.
2: Vos no sos de Saavedra.
3: De abuela. No, de abuela. Tenía, no, pero tenía sus primas hermanas, que mi abuela vivían todos en Saavedra, sí. Cuando era joven, y quedaron viviendo sus primas.
2: ¿Es de su parte casa, de la familia pobre o de la millonaria?
3: Era pobre. Ah. Y era lindera con la casa del polaco.
1: Buena Goyeneche. Palabra, lindera.
3: Siempre era todo lo querían muchísimo a él y a la esposa, los hijos eran dos cachivaches, lo que sabe todo el mundo.
1: Bueno, y algo tenía que meter.
3: No, pasaba siempre con el polaco.
1: ¿Y entonces? Sí.
3: Bueno, cuando el polaco se muere,
1: sí.
3: El hijo va esposado al velatorio. Salió en la tele. No lo estoy diciendo algo nuevo.
1: Estaba
3: preso por robo automotor. Sí. Pero lo sabía todo el mundo, era público lo que quiero decir.
1: Yo no lo sabía,
0: estaba hablando de taco.
3: Un día, mi papá me dice: ese señor que está sentado en la vereda del Hotel San Antonio en San Bernardo con un equipo de gimnasia de las tres tiras. Yo me creía que era como, te juro, pensé que era un señor de la calle, un linchera. Mi papá me dice: es el mejor cantante de tango de la historia. Vení que te lo voy a presentar. Yo tenía 12 años.
2: Goyeneche usaba.
3: Pantalón de gimnasia a las tres tiras. Jogging. Sí, jogineta sentado en el piso con la barba crecida. No como vos, un poco desprolija.
4: Está de Buenos Aires.
2: ¿Posta? ¿Desprolija?
3: Sí.
2: ¿Y era él? La de Alfredo.
3: No, la de Alfredo está muy bien, por favor.
1: ¿Y era él?
3: Era el polaco, mi papá lo saludó y me dijo: él es mi hijo, que no sabía que vos cantabas. Y hablábamos y bueno, y tuve la.
2: ¿Lo saludaste a Goyeneche?
3: Lo saludé y mi papá le dijo: no, yo soy familiar de tal y tal, que son las primas de mi abuela que vivían pegados. Él todos los días hasta que se murió se iba a la esquina, se tomaba su copita de vino en el bar.
0: Yo quiero saber algo.
1: Sí.
0: Nosotros hablamos. Vos no escuchas.
1: Sí.
0: Nosotros hablamos de cualquier cosa. Sí. De cualquiera.
1: Sí. No, el Tucu lo conoce.
0: Y el Tucu agarra y tiene una historia.
1: Es un Tucu que
0: entre nosotros. Trate de convencerme a mí. ¿Saben por qué? Porque yo cuando salgo, hasta me encuentro en el club y me dicen las historias. Vos no escuchas.
2: Son reales.
0: Son reales, pero me río mucho con él. Entonces. Yo tengo que seguir, pero dame argumentos. Yo quiero argumentos frente a lo que me preguntan.
3: No te podés caer.
0: Ni hablar de lo que me dice mi mamá y mi papá, que no le cree un carajo.
2: No.
3: El único bastión que me queda es Alfredo. Si no me cree más Alfredo, se me cae todo.
2: La cantidad de historias que sabes que son reales.
1: Claro. Es un tipo que ha vivido.
2: Escuchame,
1: y los tipos que han vivido tienen historias.
2: ¿Podés buscar fotos de Goyeneche en jogging?
3: Sí, en el Hotel San Antonio.
1: Hay una con el Tucu.
3: Mirá. Donde de Gonzalo, del cuñado Gonzalo, el Hotel San Antonio San Bernardo.
2: Claro.
1: Mira vos.
3: El veraneo en San Bernardo.
0: No me están dando argumentos. Pero bueno, listo, ya está. Buscaré por otro lado.
2: Escúchame, la gente le creyó a Milei, ¿por qué nosotros no le vamos a creer al Tucu?
1: Tiene un punto. Buen argumento.
3: No, pero aparte. Eso.
0: Está bueno.
3: Si fuesen mentiras, serían mentiras que no suman nada. Por eso es todo real lo que cuento.
1: No, pero por ejemplo.
3: Él era chofer de una línea colectivo.
2: Sí, era colectivero. Colectivero
3: Goyeneche. Y él mucho tiempo laburó. Y no podía todavía vivir de lo que era el arte de él. Hasta que empezó a cantar. Un fenómeno. Goyeneche, el mejor cantante del mundo para mí.
1: Bueno. Ahora abrimos.
3: De tango te hablo.
2: Ah, está bien.
3: Sí. Bueno, la cosa que viste cómo es la gente. Te digo otro más que conozco.
2: ¿Qué te dijo Goyeneche cuando te
3: No, muy amable. Me sorprendió.

0: ¿Quién?
1: A ver.
2: Goyeneche, Julio Martel, cantante de tango, que ahora le hicieron una placita muy chiquitita, porque era el fletero de una prima de mi mamá.
0: Yo, Julio Martel, no lo tengo.
2: Es un cantante de tango que era muy bueno. Después está Carlos Acuña, después mi tía me dice, yo tenía mi tía.
0: Pero no, no.
2: Carlos Acuña era otro cantante de tipo Gardel, que también lo conocí. Pero esto era, mi tía me dice, che, vos te quedás conmigo en las vacaciones, yo te banco, todo, tenía 12 años yo. Pero vos me tenés que acompañar a un lugar que yo ya tengo de las entradas.
0: Qué lindo.
2: ¿A dónde, tía? Al Hotel Luz y Fuerza a ver a Osvaldo Pugliese.
0: ¿En Mar del Plata?
2: En San Bernardo.
0: En San Bernardo. Sobre la Casa Chiosa.
2: Claro, 12 años yo.
3: Buenísimo
2: el Hotel. Me comí el embole de mi vida. Sí, muy rico se come, aparte. Y
3: bueno.
0: Hotel de sindicato.
2: Hotel Luz y Fuerza. Escuchá, ahí te abro una ventana porque vale la pena. Con Gonzalo Soler, el contador, el señor de Rimax. Escuchate esta. Escuchá esto, esto es mundial. Venimos, vemos que descargan equipos en el Hotel Luz y Fuerza, ¿no?
4: ¿De a dónde?
2: De la calle. Entonces pasamos, sí, y le decimos a uno, maestro, ¿quién toca? Entonces dice, los ratones paranoicos, dice. Chao, esta noche venimos con Gonzalo y nos colamos. Bueno, entramos. Había un baile de la gente que estaba hospedada en el hotel.
0: Sí.
2: Nos metimos en el baile y nos pusimos a bailar como para hacer que éramos del contingente.
0: Claro.
2: Nos metimos en un baño, saltamos una pared y había toda pared de aglomerado. Arrancamos la pared de aglomerado, entramos corriendo, nos sentamos en la butaca y arrancó. Y tu mirada se clavó. ¡Mira, Rosina! ¡Lo recagaron! Era Marilina Ross en lugar de los ratones. Nos quedamos dos temas y nos fuimos. Nos rechamullaron. Estaba todo armado en la sala llena.
0: ¿Ah, la sala llena?
2: Sí, sí, sí, una locura. Te quiero decir, una genia Marilina Ross, la obra que tiene, pero éramos adolescentes que queríamos ver una banda de rock. No era justamente el espectáculo que queríamos ir a ver. Sin desprestigiar, obviamente, a un icono.
0: ¿Dónde estaba en ese momento?
2: Está en el Hotel San Antonio, uno de los hoteles más feos de San Bernardo, una estrella.
0: No.
2: Sí,
0: no,
2: sí.
0: Bueno. Pero es de Juancito.
2: Y pues por eso mismo, uno de los hoteles más feos.
3: Le pedimos a la gente que está poniendo que es incomprobable todo lo que cuenta el Tucu, que pongan like, aunque sea en YouTube.
2: Por favor.
0: No, no,
2: para. Show de Pugliese.
0: Yo conozco el Hotel San Antonio, conozco a la gente que está nombrando el Tucu.
3: Y tenemos la foto de un oyente de Nat, que no sé dónde mandan. Me están avisando por cucaracha. A ver, mirá,
2: qué lindo.
3: ¿Desde dónde?
2: ¿Eso es salitre?
0: Eso es las leñas.
2: Yo no sé si es sal o nieve.
0: No sé. Eso es las leñas.
3: Es la Mendoza. Mendoza.
4: Linda foto.
3: Mendoza.
2: Qué buena foto.
3: De las mejores provincias del país.
0: Ese pico es en las leñas.
4: Hay sol. Existe el sol en algún lugar. Existe el sol.
0: Viva la patria, chicos.
3: Pero Mendoza creo que siempre. Eso es el microclima.
0: Aprovechen a ir a esquiar ahí porque en 10 minutos lo venden eso.
4: Si ya está vendida la ley.
0: Ah, ya está. Ah,
3: che,
0: bueno.
3: Bien, las aprovechen. 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Buena calidad de remera, porque la verdad pasaron muchos años.
0: Esa de Vortex.
2: Sí.
3: Por eso. Buena calidad de remera. Hola.
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4: Yo entiendo por qué, digamos, lo del Tucu.
0: La gente está gritando en la casa, le chupo
3: un loco. Lo raro es que la gente está pidiendo un libro de historias tuyas, Tucu, pero ya hay.
2: Ya hay, ya hay.
4: ¿Cómo se llama?
2: Ya hay.
0: Se olvidó el nombre, mirá.
3: No, mirá.
0: Se olvidó el nombre del libro. Se olvidó el nombre del libro. Él, a ver, va.
2: El humor de mi vida.
0: Vamos. Se olvidó el nombre de su libro.
2: Ahora sentí que te pasó cuando te pregunto una fecha, boludo.
0: Ustedes vieron ese momento, ¿no? Lo vieron.
2: Me miró, me hizo reír.
0: No, lo vieron. Fue un momento de...
2: Es que me salía 100 años de soledad. No era el humor de... 100
4: años de
0: soledad. Claro, Rayuela era tu libro.
2: No, el humor de mi vida.
0: El humor de mi vida. ¿Vieron el relojito de cuando no carga la computadora?
2: No, me tildé con la cara de Alfredo. Te veo mirada muy cómplice con Alfredo.
0: Fue maravilloso.
4: Cuando estemos los dos en el geriátrico, va a ser bárbaro esto.
0: ¿Cómo se llamaba?
4: Así. ¿Qué número?
0: ¿Y cuántos años cumplí años?
4: ¿Y qué...? ¿Pero en cuántos años, cheque?
0: ¿En qué radio?
4: Y ahí pasamos ya está. Esas tres preguntas durante todo el día.
2: No.
0: Ay, al otro día igual. Hola.
4: Hola.
6: No, Maxi.
0: ¿Qué?
6: Ese pico es el Fitzroy. Eso es Charlton.
0: Bueno, lo estaba viendo del otro lado.
4: Muy bien.
0: Muy bueno.
6: Aguante cheque en blanco con mis nietos y mi hijo.
4: Vamos. Sí, sí, sí. Es para, digamos, nuestro público es para que le crean al

0: Sí,
1: no, no, pero es real, te juro, no podría.
2: ¿Qué vas a hacer?
1: Me va a sacar el buzo.
0: Tiene calor.
1: Porque si no,
3: sí, acá.
1: No podría. Mentir,
0: ya abrí,
1: no podría.
0: Tranquilidad, tengamos paciencia.
2: Pará, Tucu, pará, no te.
0: Che, mañana es el día de las infancias.
1: Sí.
0: Mañana es el día de las infancias.
3: Escúchame, mañana es el día de las infancias. Exacto. ¿Trajiste los regalitos que quedan?
1: Sí, tenemos, tenemos
3: nos
1: regalos.
3: Quedan los regalitos. Claro. No tenemos mucho, están en lista, ¿no?
1: Sí.
2: ¿Es verdad? ¿Es verdad que por decreto Milei lo volvió a poner Día del Niño?
0: Sí, no sé si por decreto, pero lo vuelven a llamar Día del Niño. No, porque ellos están en las cosas importantes.
3: Bueno, antes de venir, manden un mensaje por WhatsApp o por Instagram, claro. Porque ¿cuántos quedan? ¿10, 15?
1: 10 juegos quedan.
3: 10 juegos, entonces.
1: 10, 15 quedan, sí. Así que mejor que los anotamos a los 15 que haya o 20 seguros, claro. Y listo.
0: Hasta la una pueden pasar acá por la radio.
3: Pero no pasen sin mandar nada.
1: Claro,
3: así
1: confirmado.
3: Así nos ordenamos y no queda nadie desilusionado.
1: También van a tener. Ay, ¿sabes que el otro día fui a una manifestación y me saludó tanta gente, estuvo tan lindo?
2: ¿Es un chiste?
1: No, es verdad, verdad.
3: ¿A cuál fuiste?
1: Fui porque la
2: a
1: única.
2: La marcha, fuiste a la marcha.
1: Una marcha que la única ciudad, la les de quiero Marcelo. Decir algo, pero que aproveche no, el espacio este. Pero
2: ¿la marcha contar, de Marcelo?
1: No.
2: ¿Vos fuiste?
1: No. La única ciudad. No,
2: cuatro chabones y cuatro micrófonos y se suman a
0: boludo.
2: Fundimos Futurock.
1: La única ciudad en Nati todo volvé. Latinoamérica
0: Nati volvé.
1: Que se fundó con la intención de que sea un jardín.
2: Cuatro chabones ni uno puto. Estamos en el horno.
1: Es Ciudad Jardín. Futurock. Ciudad Jardín es la única ciudad que en Latinoamérica se generó para que sea un jardín, un lugar de todas casas bajas.
2: ¿De qué está hablando ahora? ¿De qué está hablando? No sé de qué está hablando.
1: Y se hizo una marcha porque.
2: ¿Qué marcha?
1: La intendente. El intendente, perdón.
0: Sí.
1: De Ciudad de 3 de febrero empezó a hacer torres de edificios en lugares que están prohibidas.
2: ¿El Finca?
1: En Finca. Empezó a llenar de torres.
0: Como la reta.
1: ¿De
2: qué está hablando?
1: Con algo totalmente prohibido. Se generó una marcha.
3: Fui a la marcha.
1: Fui a la marcha.
2: Ah, ¿qué marcha?
1: Y los vecinos estaban muy agradecidos por que lo llamaron a la marcha. Porque lo mencionemos,
0: claro, claro.
1: Era eso. Hay mucho cariño chequero. Mucha gente escucha cheque. Eso lo quería decir. Un paréntesis nada más.
0: Un paréntesis.
1: La cosa, sí. Para redondear, les digo que va a seguir el clima.
2: Hay chistes hoy.
1: No cuento ninguno, nada más que me va a hacer en una noticia que va a haber después, que van a abrir un bar adentro de una bóveda, sí, en el cementerio de Recoleta.
0: Jorge Macri.
1: Quiero decir nada más que la gente se muere por ir.
2: ¡No! Se va a llamar Caféretro.
3: Lo que leí
1: va a ser un público
3: para,
1: de nichos,
3: Pará de golpear. Me parece que leí hoy en La Nación que la familia que tiene esa bóveda no sabía.
2: No.
3: Y entonces se entera ahora y que en su bóveda o alrededor de la bóveda o no sé qué, le están poniendo un bar.
0: No, y no solo eso, ya hay imágenes que mostraron un par que están sacando los cajones porque están en arreglo, pusieron vallas y están sacando de adentro de la bóveda los féretros. Porque están haciendo lugar, digamos.
1: ¿Y ya que tienen nada de comer? Fiambre. ¡Listo! ¡Atención!
0: No, es increíble cómo pegan la mesa.
1: Este éxito, pero no toco más la mesa, te lo juro. Este éxito. Terrible. Arranca cuando
0: buena,
1: el señor.
0: Baja la mano.
1: A ver, ay, mira, no estoy tocando a Alfredo. Ahí está, Alfredo, pero lo quiero acariciar.
4: Y ahí va, está bien.
0: Es malo con eso, el Tucu, malo.
1: Arranca cuando el señor Alfredo Saidat nos dice.
3: Ya sonaron los despertadores. Esto es Cheque en Blanco.

0: Viejo, ¿ustedes no se dieron cuenta que si el tuco no existiera, habría que inventarlo? No, si es verdad o no, es anecdótico. Son las historias del tuco. Jorge.
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12: Así que, ¿qué me vienen a hablar de la lealtad?
13: Llegaron las pizzas.
14: Llegaron las pizzas.
15: Pará.
16: Pará.
17: El concepto correcto es, no hay, digamos, o sea, esto, digamos, la dolarización es como una pizza.
18: Anda despacio.
14: Pizzas.
17: Jamón y mozzarella, la de mozzarella, la de, no sé.
19: Hola, buenas noches, llamo por la reconexión del medidor.
20: Que estoy sin gas.
19: Me estoy equivocado.
20: ¿Cómo?
19: Estás hablando de una pizzería.
20: Perdona.
19: No, está bien,
17: chao. Pero pará. Porque no me dejas terminar el argumento. Entonces, yo estoy razonando. Entonces, si me interrumpís, se complica.
18: Sí.
17: ¿Cómo es?
14: Las pipsas.
4: ¿Te puedo tirar otro?
17: Para. Sí. Entonces, dicho esto, y digamos, entonces, o nos dio frente a todas esas cosas, nosotros. Entonces lo que nos damos cuenta es que, digo, teníamos que hacer algo. Empezamos a cranear, digamos, o sea, bueno, ¿qué hacemos con esto? Vos te das cuenta, ¿no? Hay un montón de modelos de pizza, vos podés hacerlo de distintas maneras. ¿Hasta ahí vamos?
4: Sí, sí.
17: La primavera, ¿no? La que tiene ananá, la que tiene los peperoni, qué sé yo, no sé, hay un montón, digamos, la fugaceta, no sé.
13: Hola, no sé si pizzería o hablo con los gasistas, pero...
18: Una pizzería.
13: Yo necesito tener gas. Soy el doctor Álvarez, tengo una familia respetable.
17: Déjame terminar de explicar. Dale. Lo que nosotros estamos haciendo es estudiado en universidades. Fíjate que rompimos la dimensión cuantitativa y la dimensión temporal. ¿Te das cuenta?
14: Pipsas.
17: Básicamente, eso era lo importante.
21: Pipsas. Alfredo Zayat.
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23: ¿Saben que cuando... es como es que escribís algunas columnas vinculadas con el tema de la inflación, había llegado internamente, la verdad no lo había informado, dije, no, bueno, cuando salga el índice de inflación yo no voy a hablar nada. Sí, lo que estoy diciendo, y la verdad que hay una complicidad bastante vergonzosa para mí, que es un índice de inflación trucho. Trucho no, ni sé si no es que cambian los números, sino que está totalmente desactualizado, hubo una intervención política, hay un silencio cómplice cuando durante el periodo de Cristina Fernández de Kirchner se rasgaba las vestiduras, también por una forma de informar la inflación que no era la real, más o menos era un escándalo nacional cada vez que había la difusión del índice de precios al consumidor. Vuelvo a repetir, estaba mal eso. Ahora bien, pero si eso estaba mal, ahora también. Y ahora no, y entonces todo empiezan a analizar y sí, subió del 1,9 al 2,1. No puede quebrar el 2, pero sí, escúchame, si no es ese número, no es ese número. Y entonces altera todo el análisis de lo que está pasando en la economía sobre la evolución de las variables macroeconómicas. Todo puede decir, che, sos exagerado. ¿Y sabes por qué soy exagerado? Porque los otros se callan. Entonces tengo que exagerarlo para tratar de imponer más la idea de que este índice 2,1%. Entonces hay algunos estudios donde se hace con el índice de precios que sería con la canasta del 2017-2018 y daría una décima más. Entonces, che, pero ¿qué si es una décima más? ¿Qué es lo que cambia? Ahora bien, a lo largo de todo el periodo de Milei, según el cálculo del CEPA, sería 12,7% adicional. O sea que cuando cae el salario, te dicen, che, el salario cayó el 5%, es con el índice viejo. O sea que no cae el 5, cae mucho más. Y así todo, pobreza, indigencia. Entonces vos agarrás y decís, bueno, hay que informar ese 2,1. Ni que hablar que esa canasta del 2017-2018 está desactualizada. Porque lo que tuviste fue un violento cambio de los precios relativos durante los meses de Milei. Que cada uno lo puede ver, che, pero la plata no me alcanza. Viste que cuando dice, che, no me llega al 15, llego al 15. Pero ¿cómo es esto? Si aumentó solo la inflación el 2, el 2,1. No, con la nueva canasta el 2,2. Tampoco sirve. ¿Por qué? Porque te aumentó tanto los servicios. Que cuando agarras y decís, che,

0: Pero ¿saben por qué? ¿Saben por qué? Me voy a poner los auriculares. ¿Saben por qué dije voy a hablar de la inflación? Porque me sedujo este corte, que esta declaración de Javier Milei hace algunos meses. Vamos a escucharla.
1: Por eso nosotros estamos tan tranquilos y la política monetaria tiene un rezago. Nosotros creíamos que era entre 18 y 24 meses. Hay un trabajo reciente que hizo en una tesis doctoral un alumno, digamos, de doctorado de un amigo mío que da teoría monetaria, que es Enrique Neder, y probó que, digamos, los rezagos son 26 meses. Digamos, ¿esto qué quiere decir? Que para mitad del año que viene o agosto, digamos, la inflación va a converger a 0, y algo. Claro. Digamos, seguro va a empezar con cero.
2: Me asombra la seguridad y lo carteado, tipo.
1: Pero es lo que estás viendo.
2: Científicamente hablando, desde la economía, sí. Que tenés que estar para asegurar eso. O sea, la inflación cerca de agosto, digamos, del año que viene, va a empezar con cero.
1: Claro.
3: ¿De qué agosto habla?
0: Este agosto. Entonces, ¿por qué? Porque cuando vos tenés un mal diagnóstico, o si querés incluso una mala teoría, más allá, la verdad, de las burradas, de decir, y tomar eso a partir de lo que dijo un alumno en una tesis, digamos, todo eso ya es como la coreografía de este escenario de tragedia. Cuando tenés una mala teoría, te lleva a un mal diagnóstico y por consiguiente a una mala proyección que hay. Del mismo modo que te acordás cuando vendía que la economía iba a subir como pedo de buzo, o sea que ibas a tener los crecimientos más extraordinarios, como Caputo dijo que los próximos 18 meses van a ser los mejores de la historia económica argentina, ya pasaron 4. Yo puedo entenderlo, y la verdad que es para Milei, como para Caputo, para cualquier presidente y ministro de Economía, que tiene que generar expectativas positivas. Imagínate un presidente, un ministro de Economía, dice, che, ¿saben qué? Vamos para el carajo. ¿Cuál sería la situación? Entonces tiene que venderte que vamos a estar mejor, vamos a estar mejor. Ahora bien, todo el resto, decir, no, escúchame, tenés que hacer un análisis diferente. La verdad, nadie pensaba que ibas a empezar en un cero. Y además, el fracaso es tan estrepitoso que no es ni ese 2,1, es mucho más. ¿Pero con qué? Con salarios pisados, con el dólar pisado, con tasas de interés reales positivas, destruyendo el mercado interno, en recesión, digamos, en realidad tendrías que tener deflación, digamos, pero igual tenés una inercia inflacionaria impulsada también por el gobierno.
4: ¿Cómo decías?
0: Impulsado por el gobierno, que por los incrementos de tarifa, lo que genera una transferencia de ingresos fenomenal a los grupos energéticos. Entonces agarrás y decís, bueno, mirá, acá es que la teoría, el diagnóstico, la proyección está mal. Y todos, lo que pasa es que hay muchos, todo lo que es ese mundo, si quieren, conservador, de la ortodoxia, liberal, es que no pueden salir muy fuerte porque en realidad en parte creen estas teoría y este diagnóstico es equivocado.
4: Sí. No, decías de salario pisado y eso, estaba viendo una estadística esta semana que decía que con un salario mínimo en el 2015 comprabas 390 litros de leche, hoy compras 215. Claro. Como que te habla de una realidad, de lo que está pasando, y cómo puede ser que sigan apostando a hablar por encima de la realidad, porque uno lo está viviendo en carne propia.
0: Con los funcionarios yo la puedo entender porque es parte de su negocio de ser político y ser funcionario. Lo que te decía, no te va a decir, che, estás viviendo mal, vas a estar viviendo mejor. Está bien, ¿no? Es como estuvieron diciendo durante los dos primeros años, bueno, es el periodo del ajuste, va a bajar la inflación. Está bien, es parte de esa dinámica, es la parte y la dinámica de la política y de la generación de expectativas. Después está todo el resto, que sigue analizando la economía o la tasa de inflación como, bueno, es una variable para pensar respecto a que si es un elemento positivo de lo que es esta gestión de gobierno.
5: Sí, sabés que así como fue esta entrevista, que era en Navidad, porque se veía el arbolito de Navidad ahí de Milei con el gordo Dan, hubo varias anteriores del año pasado, era una con Mariana Bray y otra con Majul, en donde él

0: repetía lo mismo, que en julio, agosto, la inflación no existe más, cero o cero o alguito, como lo sentencia mucho. A mí igual me sorprende, más allá de que generas expectativa, ¿para qué sentencia? ¿Por qué no decir vamos a estar mejor, vamos a bajar un poco?
1: Pero ese es el ego, la soberbia.
0: Quedás más para un meme que para otra cosa, es como los mejores 18. ¿Para qué sentencia si...?
1: Bueno, está bien, eso es parte de los errores de la política, de la gestión. Pero ¿sabes lo que pasa? Que para cerrar como concepto, y que es global sobre qué es lo que pasa en la economía, muchos piensan que, ah, bueno, es economista y sabe. Ah, bueno, es economista y es presidente. Entonces, si es presidente y es economista, ah, entonces va a resolver los problemas. La verdad, yo tengo... conceptualmente, ideológicamente y hasta políticamente con muchos de los economistas que están en el mercado, qué sé yo, te los menciono si querés, Broda, Melconian, que son de los más conocidos, bueno, pero estudiaron, saben de economía, saben, entienden, algo estudiaron, tienen sus conceptos que yo puedo estar en desacuerdo, ellos conmigo, no importa, es parte de la diversidad de pensamiento que te genera el estudio de la economía. Y por consiguiente, después en el análisis político, y vuelvo a repetir, puedo tener diferencia. Lo que sucede con Milei, es que, para decirlo exageradamente, Milei no sabe. Entonces, este es un punto central, que cuando muchos, obviamente, incautos, ingenuos, dicen, che, pero es economista y es sabio, además se pone a hablar, y te empieza a decir, bueno, pero el tipo es sabio, entonces, ¿cómo es lo que...? Bueno, la verdad que no sabe, no tiene idea de cómo funciona la economía, no tiene la economía real, ni la economía financiera, digamos, vive en su mundo de ecuaciones y de fantasía sobre cómo funciona la economía. Y entonces, bueno, y esa es la consecuencia. La consecuencia es dramática, porque la consecuencia dramática es que la mayoría de la población, desde hace bastante tiempo y agudizado en estos últimos, en lo que va del gobierno de Milei, cada vez vive peor.

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2: Me dan unas ganas de prender fuego todo.
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7: 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Todo algoritmo intenta que todas sean iguales. 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

0: es el consenso? Uno discute dos meses en el Parlamento. Porque ¿cómo se llega al consenso? ¿Qué es el consenso? ¿La imposición? ¿Por qué no hubo consenso? ¿Qué es el consenso? ¿Que yo te imponga? ¿Consenso? ¿Qué es el consenso? ¿La imposición? Si el gobierno dice, por favor, denme este instrumento, el consenso es no te lo doy. ¿Votá lo que yo te digo? Porque ¿cómo se llega al consenso? Es mentira que no hay consenso. Lo que no hay es lo que hay es defensa de intereses distintos. Tantas veces se impidió el cambio en la Argentina. Y ahora que se podía construir, digamos, cuando tenés esa posibilidad de generar un cambio, decís no. Entonces, yo digo, para jorobar al gobierno. Digamos, en el fondo, mi pregunta es...
1: Quiero que pensemos la pregunta.
0: ¿Qué es el consenso?
1: Y que nos la dejen preguntar.
0: ¿Por qué no hubo consenso?

0: qué no hubo consenso?
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2: Yo te quiero decir, Pato, que seguramente esto te gustó, saludalo a Maxi Díaz. Nosotros no tenemos nada que ver con esto. Hace 10 años que encontramos la fórmula del éxito, el apoyo de nuestros oyentes, sí, de vos. De vos, a vos te estoy escuchando, a vos te estoy pidiendo, a vos te pido que nos escuches. 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Depende, soberano, libre, me suena. 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
4: Debe haber un error.
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2: Por ahí podés poner
3: dos,
2: más.
3: Dos, claro. Alfajores.
2: ¿Cuáles? 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
3: Sí, depende, porque hay algunos son carito, pero sí,
5: dos alfajores de 3 lucas.
6: No llegás a dos de la marca de Mar del Plata, no llegás a dos. Sí.
4: Menos que una birra en el Matienzo.
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3: 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Pongan un like en YouTube. Por
4: favor. Tucu,
6: sí, Maxi.
4: ¿Cómo se llamaba tu libro?
6: El humor de mi vida.
4: Ludo de nuevo.
6: No, tengo muchas cosas en la cabeza.
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1: Hola, hola.
2: No vayan al bar de la bóveda porque son unos fantasmas.
3: ¡Sí!
4: ¿Cómo me gusta la chiste de
1: jugar? Anotalo.
5: Ah, lo tengo todo ahí, hice un montón de chistes de la bóveda, pero no me los acuerdo, tengo la hoja ahí.
4: Ah, pensé que era un remate de chistes.
5: ¿También? No, por favor.
0: Le conté un chiste más a Fermín el otro día. ¿Sabes cuál es la planta que más asusta?
1: ¿Cuál?
0: El bambú.
4: Bueno, está bien.
1: ¿Y él qué te dedica?
0: Le gustó.
5: Papá,
1: sos un boludo.
5: Está bien, papá. No, ese qué bueno está.
0: Así habla Fermín.
5: Qué bueno.
1: ¿Cuándo lo vas a hacer? ¿Trabajo infantil?
4: Cuando se grabe la nueva apertura.
0: Sí, lo pensé de la mañana. HFS. ¿Cómo aparece?
4: Sí, claro.
0: Lo pensé de la mañana.
1: Dale,
0: ¿hay fecha? ¿Para, hay fecha?
1: La estoy evaluando.
4: Estamos analizando
1: la fecha.
4: Eso. Se habla mucho fuera de aire.
5: Cuánta ansiedad.
0: Pero la gente no sabe.
4: Mañana es el día de las infancias.
0: Y
4: hay que, tal vez, un regalito, una cosita. Todavía saben que pueden mandar un mensaje y llevarse un premio de lo que estamos dando. Pero también puede ser pilcha, que viene bien.
0: Claro.
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5: Hola.
6: Hola, hola Chequeres.
1: Hola.
6: Buen día.
1: Buen día.
6: Saludos desde Chaltén, Santa Cruz. Ese pico es el pico Chaltén, claro, conocido como Monte Fitzroy.
0: Ahí lo vimos.
6: Y bueno, está nevando, es un invierno muy, muy gélido, muy helado. Así que les mandamos abrazo a todos. Ya fui una Chequefest y tengo la remera, así que me considero chequera.
1: Así es, muy bien.
6: Ya está.
1: Qué lindo.
0: Recomiendo.
6: Para siempre. Saludos a todos.
0: Recomiendo, si van al Chaltén, escuchar Hugo Jiménez Agüero.
5: ¿Qué es un señor?
0: ¿Eh?
5: ¿Qué? ¿Canta
0: Hugo
5: ahí?
0: Jiménez Agüero, no, es un cantante de la Patagonia, música patagónica.
5: Yo les quiero recomendar algo de Las Leñas. Así, si van para Las Leñas.
0: ¿Qué?
5: Le quiero. Roberto Sánchez Gil se llama. También, toca ahí en el cerro.
1: Está bien.
7: Está volviendo. Está bien.
1: Ni sabemos. No sé si te... ¿Tú sabes cuál es el problema? Que ya lo sabes.
5: Ya no me
1: creo.
8: Hola. Hola, cheque querido de mi corazón, acá reportándose Ferdinand Flower desde Pueyrredón y Las Heras. Qué alegría poder volver a escucharlos, un placer después de tanto tiempo. No hay traición, no escucho otra radio, sino que por otros motivos personales no he podido por la mañana escucharlos. Pero una alegría, ahora espero que de ahora en adelante vuelvan esos sábados de alegría y de felicidad que tengo al escucharlos a ustedes. Saludos grandes, Tucu, Alfred, Maxi, Mati. Una alegría enorme.
0: Beso
8: siempre
0: grande.
8: Firme acá. Y pueden contar con Ferdinand Flower. Les mando un abrazo enorme.
1: Es verdad, siempre contamos con vos, Fer. Un abrazo inmenso.
4: Vayan y
1: gracias.
4: Compren flores, no solo compren flores.
5: Que es un fenómeno.
0: Las Heras y Santa Fe.
4: Sí, no, y Pueyrredón. ¿Saben que no sé? Qué peor chivo estamos, el muy mal chivo estamos haciendo.
5: Coronel Díaz.
1: No, basta. Algo más.
0: Mándame la dirección, Fer, que me lo olvidé.
1: Bueno, muchísimas gracias a nuestros queridos y venerados oyentes.
9: ¡Aguante, Tucu!
5: Qué lindo.
10: Sí, a mí me duele que no se vote la corrupción. Me duele. Porque.
11: La transparencia, ¿no?
10: Sí, que no se vote la corrupción, en el sentido de que hay corrupción y, digamos, voto en contra de eso. Es decir, es terrible porque es como que, digamos, el famoso dicho, ¿no? Es decir, la gente, digamos, se quema con leche, ve una vaca y llora. Digamos, es exactamente lo contrario. Ve que está la vaca, se quemó con leche, Y no llora, sigue votando exactamente lo mismo en 50%. Es decir que hay una realidad en la que la necesidad de trabajar fuertemente sobre cuáles son los valores que priman en nuestra sociedad es una tarea a realizar, porque realmente genera mucha impotencia republicana que pase esto.
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1: Nati, ¿qué tenemos? Mati, ¿qué tenemos?
4: Ahí está, gracias Alfred. Muchas veces hemos hablado sobre las similitudes que hay entre este presente y la década del 90 del 2001. Lo hemos visto, por ejemplo, en la crisis económica y social que estamos teniendo. Lo hemos visto en personajes como Sturzenegger, como Pato Bullrich, como la familia Menem, que vuelven y nos hacen acordar. Lo hemos visto hasta del lado del rock, cuando nos reíamos, volvieron los piojos, cómo nos lleva a los 90. Bueno, volvió el FMI y hoy les vengo a contar que lamentablemente, en parte, volvió el Club del Trueque.
1: ¡Wow!
4: Y no lleva mucho al 2001, ni hablar que armando esto vi muchas imágenes del 2001. El Club del Trueque, que tuvo un auge gigantesco en el 2001, también en los 90, pero sobre todo en el 2001, y que habla un poco, y es una foto de la realidad que estamos viviendo, de esto que la gente no tiene un mango, o lo que vos decías, Alfred, que a mitad de mes ya no te alcanza más la plata porque pagaste el alquiler, las tarifas y demás, y empezás a tener un rebusque. Y ese rebusque, generalmente, con todas las personas que hablé, es a través de vecinos que se quedaron sin trabajo o que tienen trabajo pero no les alcanza y que como no tienen un mango empezaron a hablar y ¿cómo podemos hacer? Y bueno, el Club del Trueque, a través de en un club de barrio, en una sociedad de fomento, en una plaza, en un galpón, en algún lado donde todos se reúnen y cada uno lleva ropa, calzado, en algunos casos hasta servicios, alguien que hace algo y a cambio de un maple de huevos, comida, yerba, aceite, etc. Al principio yo vi en varias notas que hablaban de se dio uno en la provincia de Buenos Aires y demás, y no, empecé a encontrar con que ya hace un tiempo hay varios y en varias provincias del país y en varias localidades, porque es una realidad económica y social que aprieta bastante. Estoy hablando con tres organizadoras para tener también varias voces: Ana de Pilar, Nina de Santa Rosa a La Pampa y Melanie de Loma de Zamora, que un poco nos van a contar, y les pido que escuchen esto, cómo surge el Club del Trueque, cuáles son los productos más demandados y las similitudes que ellas encuentran con el 2001.
7: La idea de realizar este espacio de trueque surgió en una asamblea vecinal. En estas asambleas charlábamos puntualmente sobre la realidad de las familias, sobre el acceso a los alimentos y el endeudamiento. Sobre esta realidad, ¿no?, de que se endeudan para comprar alimentos, sacan créditos, piden plata prestada.
9: La gente no tiene plata, que la gente no tiene comida. La gente que fue el sábado, lo que más pedía para trocar era comida. Hay mucha gente que expresó eso, que no tiene trabajo, que no llega a fin de mes.
7: Los intercambios que hubo, la mayoría llevó ropa, juguetes, llevaron plantitas, pan casero, sándwiches de milanesa, y también hubo un peluquero que cortó el pelo y que hizo dos peinados, y bueno, lo que pedía era ropa o calzado o alimentos. Lo que más pedía la gente era alimentos: fideos, puré de tomate, aceite y azúcar. Esos son como los productos más demandados.
12: No sé si con el trueque lleve comida todos los días, ¿no? Pero al menos en algunas cosas los ayuda en las semanas. Por ejemplo, el domingo pasado una de las chicas me dice que ya no gasta en ropa porque viene y la compra en el trueque. O sea, que ya es plata que se ahorra y la puede usar en otras cosas. Como que van ahorrando un poquito con el trueque. Vimos un poco de la necesidad de la gente de tener un mango más y también de juntarse, ¿no? Porque veíamos una sociedad muy, muy individualista, muy, muy cerrada en sí misma. Y nada, esto de juntarnos todos los domingos a tomar un mate, a charlar, nos pareció lindo. Más allá de de la crisis, crear el vínculo con las personas, que nos conozcamos, que por fuera del club, si necesitan una mano, si necesitan ayuda con algún trámite,

0: crear nuevamente la cultura del encuentro que la Argentina tiene tan arraigado, que a veces por momentos se olvida.
1: Si yo lo comparo a este momento y a esta realidad con la del 2001 y con las políticas neoliberales de los 90, encuentro muchas similitudes. Me parece que la realidad de estas familias que no solo no llegan a fin de mes, sino que se endeudan para comprar alimentos, tiene que ver mucho con la pérdida del poder adquisitivo, tiene que ver con el aumento del trabajo informal, la destrucción del empleo que con sus políticas ha logrado este gobierno de Javier Milei. Así que, bueno, en el marco de esta realidad política y económica es que surge este espacio del trueque, surge por la desesperación de las familias de encontrar una respuesta, en este caso colectiva, al hambre, ¿no? Y a la pobreza y a la desesperación de conseguir alimentos.
2: Bueno, hay un pantallazo un poco.
3: Muy bueno todo lo que dice.
2: Habla de la necesidad que hay, de la crisis que hay, del rebusque de no me alcanza la plata. Entonces, y después, bueno, marca algo. Digo, los artículos más demandados es yerba, azúcar, sí, aceite, cosas para cocinar, básicas. La mayoría de las organizadoras y la mayoría de las personas del Club de Trueque son mujeres que están encarando esto, que se ponen esto al hombro. Muchas tienen trabajo, no les alcanza, no llegan a fin de mes, entonces buscaron esta alternativa. Ahí escuchamos hasta un peluquero que fue cortaba para a cambio de calzado.
4: Sí, y sabes que la diferencia con los 90, que en los 90 estaba el Club del Trueque también, pero también se podía pagar con patacones o Lecop. Aparte, ¿viste? Pero es lo mismo que esto.
2: Claro, y acá en algunos casos decían, acá no se puede poner un horario en donde no hay dinero, donde tiene que ser trueque, ¿sí? Y en otros ya están organizando, porque esto ya viene de algunos meses, empezaban a hacer como unos billetes falsos, ¿viste? Como los soles, dicen. Entonces le ponen valor para que también haya una organización de cuánto vale cada cosa, y hasta en algunos lugares un poco obligan a, che, tienen que traer diferentes cosas, no sé, que cocinen y traigan un poco de comida, que traigan algo de ropa, y bueno, y van intercambiando. Saco dos fotos. Por un lado, la foto de la crisis que hay. Digo, llegamos al Club del Trueque, llegamos a la necesidad que hay, el rebusque que hay, porque, y que nos hace acordar, aparte, a todos nos lleva al 2001. Yo cuando empecé a indagar en todo el país, nos lleva al 2001 de cabeza. Pero también, por otro lado, que ahí una de las chicas lo marcaba, esto de la salida colectiva, esto de una salida comunitaria a un problema que hay, y a un momento en esto del individualismo, que ya lo decía, en una sociedad muy individualista y en un gobierno que baje esa línea también de esta realidad, la salida colectiva. No pasa solamente en un lugar, por eso traje un montón de flyers que me fui encontrando en redes sociales. Digo, en la Isla Maciel, acá en Capital hay en Boedo, ahí vemos en Esquel, en Provincia de Buenos Aires en Villa Fiorito, Loma de Zamora, Derqui, Pilar, San Miguel, en provincias como La Pampa, Chubut, Córdoba, Entre Ríos, Santa Fe, Tucumán, Mendoza. No es algo nuevo, ya lleva un tiempo y bueno, es un poco la cara de la actualidad económico y social que tenemos de Javier Milei, que lleva la política de Javier Milei. Y también me parece interesante esto de la salida colectiva. Muchas veces nuestro reflejo habla de un colectivo a contramano, cheque en blanco, y esto también es una salida colectiva a este momento en donde el lema que se baja muchas veces es el sálvese quien pueda.
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7: Hola, chiqueres. Buen sábado. Qué linda compañía siempre con ustedes. Yo estoy en mi taller de joyería. Tengo tres trabajos en realidad. Lo amo. Escuchándoles. Nadie me preguntó, pero a colación del Día de las Infancias me vino un recuerdo. Cuando era chica, mi papá después del trabajo hacía algunos laburos de carpintería y teníamos una montañita de aserrín al lado del tallercito. Y yo estaba obsesionada con Mary Poppins, y que se podía volar con un paraguas. Entonces nos subimos al techo con mi hermano más chico, y a mí se me ocurre darle el paraguas a él para que pruebe. Y saltábamos a la montañita de aserrín. De aquí que mi hermano salta y que el paraguas no era suficiente para volar. No hubo quebraduras ni nada de por medio, pero esa anécdota está en la familia Forever.

0: El viernes pasado fue el estreno y fui a la obra de teatro, que ahora te voy a contar, y como me gustó tanto, independientemente del afecto que me reúne y tengo con uno de los actores, que yo quería compartirlo acá en Cheque en Blanco con todos ustedes. Estoy hablando de la obra Víctor y Joseph, o Josef, ahora me lo vas a decir vos, Julio, La sombra de Auschwitz. Y bueno, y le dije que venga a uno de los actores de la obra, que es Julio Fell, además de amigo. ¿Qué haces, Julito?
1: Hola, ¿cómo va, Alfredo? Bien. Gracias por invitarnos.
0: Contanos un poco la obra y después yo voy a hablar.
1: Bueno, hicimos ya dos funciones. Estamos verdaderamente muy contentos. No esperábamos la repercusión tan, tan importante que tuvimos. La historia es esta, la voy a contar. La directora Roxana Randón me da la obra para que la lea. El autor se llama Eduardo Goldman. Una obra muy interesante, muy dura, que tenía un montón de matices para cambiar respecto de, para hacerla mucho más teatral, porque es un autor de más que nada de novelas. Me dijo, elegí el personaje, son dos, Víctor y Josef, y elegí Víctor. Y ahí empezamos a trabajar con los ensayos, con los demás actores, con Fabián y Renzo, y con la dirección de Roxana.
2: ¿Pero podemos contar quiénes son? ¿Quién es Víctor y quién es Josef?
1: ¿Cómo no? Víctor es Víctor Frankl, un psicólogo que estuvo en los campos de concentración, y Josef es Mengele. Nunca se juntaron en la realidad, esto es una ficción. La historia es interesante, la de Víctor Frankl, porque es un hombre que escribió un libro que se llama En busca del sentido. Toda su familia murió en los campos de concentración. Él podría haberse ido, terminó su vida en Estados Unidos. Murió creo en el año 1997, vivió muchos años. Y es el autor de lo que se llama la logoterapia. Yo no sé mucho de terapia, pero... cómo en busca de una situación tan tremenda como el Holocausto hay que darle sentido a la vida. Y la obra es una ficción de un encuentro entre ellos dos en donde Víctor analiza a Mengele.
0: Mengele, un sanguinario médico de la SS nazi.
1: Exactamente. Y bueno, tiene un final inesperado, no la quiero spoilear.
0: No lo spoileé porque ese final, te digo, es extraordinario, extraordinario.
1: De esto se trata, bueno, las repercusiones fueron tan favorables, estoy conmovido por la función de ayer, que estaba lleno el teatro y fue tan lindo todo lo que las devoluciones. La obra es un desafío, aparte, más allá del teatro independiente, es un desafío frente a las propuestas que están habiendo ahora, teatrales. Es una obra dura y que está preparado para hacerla. No es común, la gente intenta hacer comicidad ahora y esto es como algo, digamos, frente a lo que se está viviendo, es como algo más duro para... Claro. Pero está muy buena la experiencia.
0: Y es un cruce entre este médico-psiquiatra. Pero, digamos, ¿por cómo es que se junta con Mengele?
1: Bueno, eso es parte del autor, es la ficción, porque, como claro, te dije antes, nunca tuvieron un encuentro ellos. Mengele tiene una dispepsia. Y no hay medicación que lo cure.
0: Estomacal, es algo
1: estomacal. Sí, sí, es estomacal, sí, es una dispepsia. Eso es lo que él manifiesta. Y no hay nada que lo cure, entonces... cuida a Víctor para que lo analice y le quite su dispepsia.
3: Escúchame, Julio, y vos hablabas recién de que te conmueve ver la cantidad de gente en el teatro, todo. Eso te debe llevar también a que la elección del personaje, dado que te dieron para elegir el personaje, fue una buena elección. ¿Cómo fuiste elaborando eso?
1: No sé si fue tan buena, porque en realidad el personaje es sumamente duro. La verdad... es que esto es a título personal. En la obra no tengo en ningún momento una zona de confort. Estoy todo el tiempo... me altera bastante. Incluso hasta un poco hasta me sube la presión en un punto.
0: Terminó la obra. Digamos, ahora lo voy a hablar yo un poquito. Digamos, hay un despliegue de todo. La verdad que están todos genial, pero como ahora está Julio, voy a hablar de Julio. Digamos, hay una composición del personaje y que vos ves cómo está, y además del sufrimiento, y hay un momento que también hay un giro, pero un momento se pone tan rojo, y yo digo, la puta madre, que pare, pero porque está tan compenetrado ahí, y hay, digamos, de sufrimiento y de depresión, y que te lleva durante toda la obra, digamos.
3: Ahí tenés que cortar, auspicia lo trial, ¿viste? La patricita seguir. Ah, más o menos.
1: Sí. Igual estoy medicado. Pero...
2: ¿De cuánto? ¿Cuánto estás tomando?
1: 15.
0: Ah, bueno. ¿Y vos en cuánto estás?
2: Yo en 2 de 5, así que
1: estoy... No, 15. Y me cambiaron el lo trial, me lo sacaron. Me cambiaron porque toso mucho.
2: Pero antes de la obra, antes de la obra...
1: El tema...
2: La medicación es...
1: No, tiene nada que ver con la obra. Lo que sí, antes de la obra, antes ya en el camarín me pongo a trabajar en el personaje. Sí, me encierro. Porque de verdad es mi carrera actoral hice un montón de fracasos, ¿no?
0: No es tan así, este es un exagerado.
1: Pero bueno, sí. Digamos...
0: me gusta.
1: En el año 2001 se hizo una obra que se llama Camellos, que también tenía un personaje muy devastador, y hoy de vuelta, creo que mucho más. Cuando lo elegí no pensé que iba a ser así. A medida que iba trabajando con Roxana y Fabián y Renzo, veía que todo se iba llevando a un terreno muy combativo, de alguna manera, muy... no hay resquicios en la obra, no hay espacios. Allá recibí un audio que no sé quién fue que me llegó, de alguien que fue a ver la obra, que cuando terminó la función no podía moverse de la butaca, no podía levantarse, y mandó un audio a la directora que, diciéndole que estaba muy feliz y cautivada por la obra, pero que no podía levantarse del dolor que sentía frente a la función. Y yo, la verdad es que siento que estamos haciendo algo. Cuando digo algo, digo algo interesante. Que pasa algo diferente. Que uno sale modificado de la situación, de la conducta.
0: Y cuando eso pasa en el teatro, esto es esencial, digamos. Sí. Cuando a vos te atraviesa la obra, y es así, y la verdad que me atravesó la obra. Y además hay un contrapunto entre ambos, entre Víctor y Josef, que es fabuloso.
1: Sí, sí.
0: Digamos, entonces vos ahí tenés... Y, digamos, es una ficción, pero simplemente imaginen la ficción de Mengele con un médico judío psiquiatra.

0: sea, volvé con la foto anterior y vos ves ahí.
1: Sí, sí, sí. La foto refleja como una sumisión.
2: Como... Es eso. Es exactamente eso.
0: Mirá, ahí está, ¿ves?
1: Una sumisión como, bueno, emocional, ¿no? Como que no es solo físico lo que está pasando en ese vínculo. Me intriga, no sé si es para contarlo, no sé si es algo, pero me intriga ese tercer personaje que por lo menos vemos en la foto, no sé quién es, no sé qué juega, pero bueno, no sé si lo querés contar, no sé, no lo quería... No,
2: si yo cuento al tercer personaje, espoleo la obra.
1: Por eso, pero en la foto está, digo, en la foto está, ¿no? No.
2: Sí, sí.
1: Bueno, y me intriga porque hay algo ahí que... Hay alguien más involucrado en esa relación.
2: Es así.
0: Es así. Es muy buena. Bueno, está en El Tinglado. Vamos a empezar a dar un poco de información. Está en El Tinglado los viernes a las 20 horas. 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Y además es muy lindo, claro. 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
1: La obra tiene una bajada que dice, a ver, volvé a la foto anterior, una obra de poder y obediencia.
2: Sí.
1: ¿No? Lo vinculan, o sea, en algún momento lo vinculan con algo de lo que se vive hoy, que también es un momento, o sea, un momento de... exceso de ejercicio de poder vinculado a la obediencia y no al diálogo, por ejemplo.
2: Bueno, en un momento
1: determinado. También estamos spoileando algo.
2: No, pero voy a. Sí, hay algo que dice en un momento determinado en una frase, de un pequeño desliz de revelación frente a esa obediencia, de lo que sucede, es una comparación con lo que sucede en la Alemania nazi. No lo quiero comparar con lo que está pasando ahora, pero sí esta situación que se sufre de sumisión permanentemente del personaje, lo podemos trasladar a la población, digamos, a esto que está pasando hoy, ¿no?
0: Quiero dar los nombres de todos los que están. El autor es Eduardo Goldman, el elenco Julio Fell, que lo tenemos acá, Fabián Petroni y Renzo de Tellería, el espacio escénico e iluminación Héctor Calmet, la escenografía y vestuario Liliana Ackerman, diseño gráfico Nahuel Lamoglia, producción Liliana Ackerman, asistente de dirección Adriana Pulvirenti y la dirección Roxana Rondón.
2: Sí, sí.
0: Ahí está.
2: ¿Podemos regalar entradas a los oyentes?
0: Dale, dale, vamos a hacer. Muy bien, Julito, ¿cómo viniste? Muy bien, ¿eh? Bueno, llamen al 40660000 y tenemos un par de entradas para el viernes
1: próximo. Claro, que manden mensaje.
0: Y, sí, sí, mensaje, ¿no?
1: Ahí sí, no, no llamen porque si no...
3: ¿Y cómo? Elegimos el mejor mensaje.
1: Mándame WhatsApp.
0: Quiero dos entradas. Bueno, gracias, Julio.
2: Muchas gracias a ustedes.
0: Víctor y Josef, ahí en El Tinglado, los viernes a las 20 horas.
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15: Una vez me agarraron en un control. Yo venía de una cena con esos tenedores libros que tenían un vino terrible y me agarran con 0,5, 1.
16: Muchachos, buenas tardes. Vamos a pasar a requisar el vehículo. ¿Tienen algo que los comprometa?
17: ¿Qué me

0: careta.
1: Y a partir de ahí me empezaron a jorobar. Al principio me decían, ¿no? No muestres que estás tomando una copa de vino. No, ¿por qué? Tomo vino, me gusta, ceno con vino y listo. Al que le guste bien y al que no le guste, que siga. Aparte es como, ¿viste? Estas cosas de los argentinos, ¿no? De cierta lógica política. Ahora que los kirchneristas no toman vino, toman agua bendita. ¿Qué toman, no? Que me joden a mí. ¿Qué toman? Agua bendita, en vez de tomar vino. Y tomar vino es un pecado, es...

0: ¿Qué toman? Ahora que los kirchneristas no toman vino, toman agua bendita.
1: Arriba la mano los apostólicos romanos. El que no hace palmas, maneja el patrullero.
0: El vino es bueno, es sano.
1: Es el hijo del diablo.
0: ¿Qué? Te baja el colesterol.
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0: Me voy a poner los anteojos.
1: A ver, Martina, a ver, ¿qué trajiste, Martina? ¿Con qué nos vas a sorprender?
0: Quiero contar una historia de un músico que tal vez, no sé si conocen, le voy a preguntar. Se llama Cayetano Alberto Silva.
1: No, no conozco.
0: Afrodescendiente, nació en Uruguay.

0: Uruguay y se nacionalizó argentino. Cayetano Silva era hijo de Natalia Silva. Natalia Silva fue esclava de una familia que le dio el apellido Silva. Cayetano en 1889 emigra a Buenos Aires, se instala en Rosario. Cuando se instala en Rosario conoce a Filomena Santanelli, con quien tuvo 8 hijos.
1: Mira, ¿qué estamos haciendo? ¿Historia?
0: Un poquito de historia. En 1894 es nombrado maestro de la banda del Regimiento Séptimo de Infantería en Mendoza, se muda a Mendoza, luego ingresa a la policía en la provincia de Santa Fe, lo nombran capitán y director de la banda de la policía de Santa Fe. En 1898 funda el Centro Lírico, crea una orquesta llamada Rondalia y actúa en los carnavales de 1900, muy famosos los carnavales del 1900. Y en 1901, con 33 años, tiene a una de sus 8 hijos, una en este caso su hija Isabel, y con el violín empieza a hacer una melodía con el que la quería dormir a la niña. Él no sabía que en ese momento, 1901, estaba empezando a componer una obra que iba a pasar eternamente a la historia de la patria.
1: ¡Epa!
0: ¿Saben cuál es la obra?
1: No.
0: Escúchenla. La nena no se duerme más.
2: ¿Sí? Claro. ¿Y cómo dormía la nena?
0: Bueno, la nena no se duerme más. Pero escucha. La obra, ¿eh?
2: Punto y coma, los zapatos de mi abuela son de goma.
0: No falta respeto, histórico.
1: ¿En serio?
0: Cayetano Alberto Silva es nada más y nada menos que el autor de la música de la marcha. En este caso, le vamos a decir la marcha de San Lorenzo,
1: marcha aunque de San Lorenzo.
0: En ese momento se llamaba la marcha. Bueno, hay dos versiones, porque primero podría haber sido la marcha dedicada a Pablo Riccieri, que ahora te voy a contar quién era, pero Riccieri le dice, no puede llevar mi nombre, pongámosle el nombre de la ciudad donde yo nací, y era la marcha de San Lorenzo, porque Pablo Riccieri había nacido en San Lorenzo.
1: Pero si no fue por la batalla.
0: Quería contar la historia, ahora vamos a llegar a ese momento, porque la marcha de San Lorenzo...
1: Pero para, escúchame, no puede ser que toda mi vida esté pensando algo y ahora vos me digas que la marcha de San Lorenzo era
2: para dormir una nena.
1: Para dormir una nena, la marcha y de San además Lorenzo era para Juan de los Palotes.
0: Comienza, uy, no, pobre Zayat. La marcha de San Lorenzo comienza siendo instrumental en el año 1901. Él la compone y se la dedica a Pablo Riccieri. Y ahora te cuento cómo llega la letra. ¿Quién era Pablo Riccieri? ¿Cómo nace la marcha de San Lorenzo? O sea, que en este caso, bueno, pasa a ser de San Lorenzo. E imagínate que es toda gente que vivía en Santa Fe, la historia de San Lorenzo estaba bastante cercana. Pero bueno, la marcha comienza de esta forma. Riccieri es un poco polémico, pero bueno, Riccieri era ministro de guerra en ese momento y fue quien en 1901 modernizó el ejército argentino. ¿Qué hizo para modernizar el ejército argentino? Primero, estableció el servicio militar obligatorio con los sorteos que se conocen hasta el día de 1900, creo que el 91, 92, por ahí.
3: Claro.
0: Y también fue el quien recuperó el cuerpo de granaderos a caballo para custodiar la casa de gobierno, que todavía sigue estando. O sea, el servicio militar obligatorio no, pero los granaderos siguen custodiando la casa de gobierno. Al año siguiente, en el año 1902, se interpreta por primera vez de manera pública la marcha de San Lorenzo.
1: Dicen que es marcha San Lorenzo.
0: Marcha San Lorenzo, es verdad, marcha San
1: acá
0: Lorenzo.
1: Acá dice SERG 441.
0: Marcha San Lorenzo. Acá empieza lo que vos decís. Se interpreta por primera vez en las cercanías del convento de San Carlos, donde fue la batalla de San Lorenzo, y ese día se designa como la marcha oficial del ejército argentino, que es la que estamos escuchando.
2: Mira, y Riccieri, estaba viendo que es el mismo que el que lleva esa Isa, Pablo Riccieri.
0: La autopista.
3: La Riccieri.
0: Bueno, puede ser.
2: Es el mismo.
0: 2 días después vuelven a ejecutar, o sea, la segunda vez que se ejecuta públicamente la marcha San Lorenzo es cuando se inaugura el monumento al general San Martín en la ciudad de Santa Fe, Y en ese momento está Roca, por ejemplo, que era el presidente, y está el general Riccieri presente. Recién en el año 1907, cinco años después de que se interprete por primera vez, Cayetano Silva dice, le falta letra.

0: siguiente le entrega el manuscrito con la letra de la marcha San Lorenzo.
1: En un día.
0: En un día. La letra lo que hace es relatar. Tienen las fotos, sí, cuando quieran. Podemos ver las fotos de... ¿Este quién es? Este es Benielli.
2: ¿Sí? El petiso orejón.
0: Parece. El petiso orejudo es Benielli, que sería el autor de la letra. A es ver. El autor de la letra. Después estamos... Silva es el otro muchacho. No, este es Silva.
3: Silva.
0: Que era, si lo ven, era Silva. Afrodescendiente. O sea, era de tez... ahora lo escuchamos. Lo que hace Benielli es relatar con... precisión absoluta sobre la melodía que había compuesto Silva, relata lo que fue la batalla de San Lorenzo. Entonces cuenta, Febo asoma, ya sus rayos iluminan el convento, atrás de los muros, tras los muros, sordos ruidos, oírse deja de corceles y de acero, porque San Martín, ¿qué estaba haciendo? Se había metido con su ejército de 120 granaderos adentro del convento de San Carlos, esperando que lleguen los realistas que estaban por desembarcar. Entonces, el clarín estridente sonó, se abren las puertas del convento y por la izquierda y por la derecha salen San Martín, los granaderos, a enfrentar a los realistas. Avanza el enemigo a paso redoblado y al viento desplegado su rojo pabellón, y nuestros granaderos, aliados de la gloria, inscriben en la historia su página mejor. ¿Por qué su página mejor?
1: Muy bueno esto.
0: Porque eran 120 granaderos contra casi 400 soldados y ganaron los granaderos. Entonces, viene el final. Cabral, soldado heroico, cubriéndose de gloria, ¿cuál precio la victoria su vida rinde haciéndose inmortal? Acá, bueno, pone foco solo en Cabral, aunque fueron un par. Estuvo Baigorria también, que salvaron la vida de San Martín cuando San Martín, por un balazo que le pegan al caballo, cae. ¿Y qué le pasa?
1: Queda atrapado
0: y Cabral lo saca. Cabral no muere ahí. Cabral muere en el hospital que se armó en el convento, y ahí es donde después, a través de una carta, podemos saber que... San Martín cuenta en una carta a la asamblea del año 13 diciéndole que se tenga en memoria al sargento Cabral, que antes de morir le dijo: muero batido, che, hemos vencido al enemigo. Es muy loco lo que pasa después, porque Benielli, el autor de la letra, después,
1: se hizo millonario, se tiene que haber hecho millonario.
0: Claramente no. Muere en 1934 y en el 2005 sus restos fueron trasladados al convento de San Lorenzo, el autor de la letra. Pero Cayetano Silva, años después de componer la marcha, cae en la pobreza sin saber que la marcha de San Lorenzo era un éxito. ¿Por qué era un éxito? Porque hasta la interpretaron en orquestas de todo el mundo. Por ejemplo, la guardia del Palacio de Buckingham, cuando cambia la guardia, una de las marchas que toca es la marcha de San Lorenzo.
1: ¿Sí?
0: Mira. Entonces, en la pobreza, vende los derechos de la marcha de San Lorenzo a un editor en Buenos Aires.
1: No.
0: ¿Cuánta plata vende la marcha de San Lorenzo?
1: 2 pesos con 50.
2: Sí, muy barato, ¿no?
0: Música, con lo que la vendió, que fueron 50 pesos de la época, hoy equivale más o menos a $350, aproximadamente 450 mil pesos, 500 mil pesos, ponele.
1: No, pero pudo dormir. Editor.
0: Y mirá que es lo peor de esto.
2: Su hija pudo dormir finalmente, que la vendió.
0: Lo peor de esto, ¿saben qué es?
4: ¡Ándate a dormir!
0: No sea maleducada, es la marcha.
2: La cabeza.
0: Es la marcha de San Lorenzo, no sea maleducada. Lo peor de esto, ¿saben qué es?
1: ¿Qué?
0: Cuando muere Cayetano Silva en el año 1920, la policía de Santa Fe, que es donde él trabajaba, le negó la sepultura en el panteón policial. ¿Por qué?
1: No, esto es muy injusto.
0: ¿Por qué?
3: Porque vendió la marcha.
0: Por ser negro.
1: No.
0: Por negro le prohíben la sepultura. Recién en el año 1997, sus restos fueron trasladados al cementerio municipal de Venado Tuerto, que es donde él vivía.
1: Vamos a rescatar nuestros héroes de verdad.
0: Y hoy su casa es un monumento que se puede
5: arriba
0: visitar.
5: ¡Arriba el ánimo!
0: Arriba el ánimo.
3: Yo creo que esto de acá se abre una columna, Max.
0: ¿De qué?
3: Necesito saber los himnos patrios, la historia de los himnos patrios. Bueno. Me encantó.
0: Historia de los himnos. Mensaje.
6: Cayetano, sí.

0: Silva, fue músico antes de ir a Argentina, de lo que era la Escuela de Artes y Oficios de Uruguay, hoy
1: Claro. El Piti.
0: Universidad del Trabajo del Uruguay, UTU, las escuelas técnicas, y a su vez el Teatro de Verano de San Carlos, de la ciudad
1: Mira.
0: de San Carlos, lleva el nombre de Cayetano, y ahí es donde se hace el concurso de murgas de carnaval más importante del interior de Uruguay.
1: Espectacular.
0: Otra cosa, busquen en Instagram Centro Cultural UTU y busquen la historia y el homenaje a Cayetano Silva que está ahí. Y si pueden visitar el Museo de Montevideo, les recomiendo que ahí parte de su acervo.
1: Hermoso.
2: Muy oyentes bueno, que sí, oyentes que sí.
1: Hermoso.
2: Me gusta, suman datos.
1: Bueno, el lunes 17 de agosto, creo que es la marcha más linda que tenemos.
3: Obvio.
1: La marcha que celebra una de las tantas epopeyas de El Padre de la Patria. Y me gusta mucho esa parte de la letra.
3: ¿No? De,
1: sí,
3: de
1: hay versiones. Pero me gusta mucho esta parte de la letra cuando dice, hablando de el sargento Cabral, Cabral soldado heroico, cubriéndose de gloria, cual precio a la victoria su vida rinde, haciéndose inmortal, y acá esta parte. Y allí salvó su arrojo la libertad naciente de medio continente. Honor, honor al gran Cabral. ¿La quieres cantar entera?
2: Cantarla,
1: ¿La quieren cantar entera? Cerramos.
3: Maxi, Martina,
1: no, pará. Cerremos con la marcha de San Lorenzo, porque hasta ahora la escuchamos instrumental.
3: Ajá.
1: Esta es la versión completa, la que conocemos todos, la que cantamos en el colegio.
2: Sí, me gusta.
1: Feliz día al general José de San Martín, me pongo de pie.
2: ¡Viva la patria!

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6: La pregunta.
7: Lo que vos decías recién respecto de la oposición, de que esto de que a veces primero cambia la sociedad o primero reclama la sociedad y después la oposición va a intentar representar eso, parece que hoy pasa en general con toda la política, la partidaria y la no partidaria, la política empresarial también. Hay una desconexión total.
8: Bueno, el impacto que tiene un tuit de Javier Milei hoy es lo que tenía un impacto, el impacto de un tuit del Gordo Dan al principio de la gestión. Del presidente. Entonces, ahí me parece que también hay un problema, porque las herramientas que ellos tenían era la de embarrar la cancha, dominar la conversación pública. Se están quedando sin eso.
9: Esa dirigencia política opositora tiene la capacidad de recepcionar estas demandas, de darles un caos. Bueno, sería casi ideal, de manual, decir, bueno, la sociedad empieza a pedir algo y la política...
10: Por eso es casi lógico que de esta se sale con coaliciones cada vez más amplias. No, para representar toda esa diversidad. A nosotros quizás nos falta cultura coalicional.

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5: ¿Yo qué haría si fuera diputada en este momento? El primer proyecto que manda el presidente de la nación. Se lo voto completo, le doy un cheque en blanco al presidente.
6: Nosotros vamos a apoyar el cambio, lo que no quiere decir un cheque en blanco.
7: Pero nadie le va a dar un cheque en blanco.
8: Cheque en blanco no nos pidan para nadie.
9: Bullrich creo que hace unos días había dicho, bueno, Milei necesita un cheque en blanco. Yo creo que fue una frase equivocada de Patricia.
5: Y cuando empieza un gobierno, uno le da un cheque en blanco a los presidentes.
9: Pero insisto, cheque en blanco es lo que no podemos dar.
10: Esto no se trata de que sea un cheque en blanco.
11: Ayer sí, le votaron un cheque en blanco. Sí.
12: Precisamente, que estaban firmando un cheque en blanco.
11: Cheque en blanco.
13: Le damos al presidente Milei un cheque en blanco para que privatice lo que quiera.
14: Eso creo que no significa dar un cheque en blanco.
15: Para cerrar, le pido a los diputados y diputadas que no firmen un cheque en blanco.
16: Qué largo que va a ser hasta diciembre del 2027.
17: No, bueno. Sí. Bueno, gracias. Alfredo Zagate, en cheque en blanco. Hasta luego.
18: Buen editorial.
17: ¿Cuánto? Muy buena, Alfredo.
16: ¿Cuántas cagadas van a ser de acá hasta el 2027? Es algo.
17: A las que faltan.
16: Y vamos a explicar primero. El título es la habilitación a los bancos a prestar en dólares a a empresas que no generan dólares.
17: Largo el título.
16: Entonces, vamos a... ¿Quién se ríe en el fondo que se
18: escucha?
16: Por eso
18: que tiene que poner el zócalo.
16: El zócalo entero. Ya está mandado. Bueno, a ver, para que ustedes lo puedan entender fácil. Los bancos, ¿para qué están? ¿Qué funciona? Van las personas y las empresas y le depositan plata. Pesos. En Argentina también se depositan dólares. Entonces, ¿qué hacen con los bancos? Los bancos no agarran la plata y ponen una cajita y dicen Matías McLaughlin 100 pesos, sí. Maxi Martina 100 dólares. No lo ponen una cajita, lo tienen bien, todo junto.
18: Se va ahorrando dólares.
16: Lo ponen todo junto y dicen, bueno, yo a estas personas le pago una tasa de interés para que me den la plata. Entonces, esta platita tengo que prestarla. Tengo que prestarla a una tasa de interés un poco más alta, porque de esa forma, la diferencia en las tasas de interés, gano plata. Es la intermediación financiera. Entonces, los que le dan pesos, prestan a empresas o a personas que cobran en pesos, viven en Argentina, se manejan en pesos, y entonces, si hay algún problema, digamos, siempre tenés pesos y pesos. Pero aún más, ¿por qué es relevante? Porque tenés un banco central que regula el sistema financiero y regula y supervisa y controla a los bancos. Y si hay algún problema, ¿qué tiene la capacidad ese Estado, ese banco central? Es en emitir pesos para tratar de solucionar el tema, porque está la plata de los ahorristas, de las empresas, y hay una situación sistémica de cómo funciona el sistema. Te imaginas, si se caen los bancos, se genera todo un problema. Entonces tenés los pesos. Bueno, en el 2000, en los 90, con la convertibilidad, con el tema del 1-1 y que iba a durar 100 años, que era esa el mensaje de Domingo Felipe Cavallo, bueno, los bancos un peso igual a un dólar igual a un peso, era todo lo mismo. Entonces recibían dólares, prestaban esos dólares, por ejemplo, para préstamos personales, para préstamos hipotecarios a personas y empresas que trabajaban en pesos y no en dólares. ¿Qué pasó cuando estalló la convertibilidad? Estalló ese 1 a 1. Che, no existe más el 1 a 1. Ahora el 1 es 4.
17: Claro.
16: Entonces, quienes tenían que pagar esos créditos en dólares, pero cobrar en pesos, dice, che, flaco, yo no te lo puedo pagar. Era 1 a 1, 1 a 4, mis ingresos no van, no aumentaron, pero además yo cobro en pesos y entonces tengo que comprar esos dólares, no puedo. Bueno, es lo que se produce, lo que se llama técnicamente, porque por ahí lo van a escuchar, descalce de moneda. No están calzadas pesos con pesos, dólar con... Hay un descalce, pesos con dólar.
17: Un desfasaje.
16: Claro, también, un desfasaje. Entonces agarra y dice, bueno, una opción era, van a quebrar todos los bancos, porque no le iban a poder pagar
17: a los
16: ahorristas, de los, claro, ahorristas, o sea, y tampoco podían cobrarle, claro, a los deudores, porque los deudores quebraron. Entonces, ahí es donde se dispuso lo que se llamó la pesificación asimétrica. Los créditos uno a uno o uno con 40, pese a que el dólar por ahí estaba 4. Esa diferencia lo terminaba pagando el Estado con deuda, ¿no? Entonces ahí salió

0: al rescate de los ahorristas y de los deudores. Con esa experiencia tan traumática, tan dramática, se dispuso lo que se llaman medidas macroprudenciales, no solamente de prudencia, diciendo, no, bancos, ustedes van a recibir depósitos en dólares, pero solamente van a poder prestarle a empresas o proveedores de empresas de que tienen negocios con el exterior, o sea que reciben dólares. Bueno, por ejemplo, viene una empresa exportadora, che, ¿me puede dar 10 millones de dólares? Sí, te doy 10 millones de dólares. ¿Pero por qué? Porque tu negocio está en dólares, porque vos recibís dólares por exportaciones. Entonces ahí no tenés ese desfasaje o ese descalce de moneda. Te presto dólares porque vos generás dólares y vas a poder pagar los dólares, pese a que hay una devaluación, ¿y qué problema hay si cobras en dólares?
1: Claro.
0: Ahora, un síntoma, pero tan claro, de desesperación y por consiguiente de que muestra, pese a que a muchos no les gusta, que es un fracaso este programa económico, frente a la desesperación dice, no, tenemos que dar créditos en dólares para tratar de que la economía se reactive. Y bueno, hagamos créditos en dólares sobre negocios que en general se pautan en dólares. Por ejemplo, el inmobiliario, ¿no?
1: Sí, comprar una casa.
0: Sí, está bien. Pero todo el negocio es en pesos. Lo haces en dólares fruto de las crisis sucesivas, cambiarias, de devaluación, crisis económica, que profundizó la economía bimonetaria, y uno de los activos, refugio y activos medidos en dólares, pero que todo el negocio es en pesos, es el inmobiliario. Entonces, dice, bueno, tenemos que reactivar. Entonces ahora flexibilizan esa medida prudencial. Hasta economistas que son de derecha, economistas ortodoxos, todo dice, está mal lo que están haciendo. Es muy riesgoso, pero es muy riesgoso para el sistema y es muy riesgoso para los ahorristas en dólares, porque le están prestando tus dólares a empresas que no generan dólares. Y si esas empresas tienen problemas, ¿quién se va a hacer cargo? Va a haber problemas. Primero, el Banco Central no puede emitir dólares, se sabe, ¿no? El Banco Central de Argentina no emite. Entonces, es tal el desquicio de esta medida, tal el riesgo de esta medida, que todos ponen en la alerta. Pero ponen la alerta, sin embargo, ni Bausili, ni Caputo, ni los bancos nacionales, los bancos extranjeros están en contra, no quieren y seguro, creo que no van a salir con créditos en dólares. En cambio, los bancos nacionales sí, porque ¿qué quieren? Ganar plata, porque dice, che, pará, que tengo un montón de dólares acá que está muerto y está bien, pago el 1% anual, pero ¿qué hago? ¿Cómo consigo la posibilidad de tener rentabilidad? Bueno, vaya, vamos, total. Después vemos si hay algún problema. ¿Saldrá algún gobierno, algún estado
1: a rescatarnos,
0: ¿no? Entonces dice, bueno, pero ahora hagamos la diferencia. Bueno, todos le están diciendo, están haciendo un desastre.
1: ¿Vos estás
0: hablando están advirtiendo, no hagan esto. La Argentina ya lo padeció, fue en el 2001 y fue dramático. Si bien dicen, no es que es tan flexible, abrieron esa puerta.
1: No sé si quiero hacer la pregunta que querías hacer.
0: No, sí, ponen en riesgo a los ahorristas.
1: Eso.
0: Ponen en riesgo a los ahorristas.
1: Esos $100 que vos dijiste que yo tenía. Vos
2: lo depositaste en el banco.
1: Sí.
2: Ensayate el banco y me lo presta a mí.
0: Incrementan el riesgo.
1: Me conviene sacarlos.
0: No, bueno, sé, cada uno hará lo que quiera hacer. Yo no digo. Yo lo que digo es que se pone en riesgo. Pone en riesgo el sistema. Digamos, ¿pero por qué? Porque están desesperados, porque necesitan el crédito, apostando a que ese crédito reanime la economía que está estancada.
1: Sí, que te compres algo con los dólares que tenés guardados.
0: Y consigamos un crédito. Entonces así se empieza a mover, porque están desesperados porque la economía no arranca, cae la industria, cae la construcción, cae el comercio, solamente energía, agro y minería funciona. Entonces

0: quieren hacer esto porque pensando en las elecciones, pensando en tratar de mejorar la situación económica.
1: No, y es que si yo tengo un crédito también tengo como el culo en la mano diciendo no quiero que se vayan estos porque me cambian las condiciones del crédito que puedo sacar.
0: Bueno, igual creo que no va a ser muy masivo ni aceptado porque también el que toma crédito tiene esa memoria pasada diciendo, che, mirá el quilombo que hubo. Otros pueden ser más arriesgados y dicen, además, sí, yo saco el crédito. Si después si hay algún quilombo, va a venir el Estado a salvarnos, como pasó en el 2001. Bueno, simplemente esta medida que fue anunciada en estos últimos días y que seguramente va a ser motivo de debate para adelante es... Una parte, la irresponsabilidad de Caputo, Bausili y Milei, y por otro lado, muestra la desesperación de esto, Caputo, Bausili y Milei, la desesperación porque la economía, el plan económico ha fracasado.
2: Yo no tengo absolutamente ninguna esperanza.
3: Pelotudos como ese Sayat, que además es un ignorante, es un vendehumo. Hay que desenmascarar a esas personas de mierda como ese Sayat, pelotudo.

0: veo, veo. ¿Qué es? Una cosa. ¿Qué es? A contramano con el turco otra vez por la futu a la 10.
1: Somos todos grandes, basta, viejo.
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1: No lo dijiste.
2: No, porque sabes que yo creo que faltan 40 minutos. Lo que yo veo acá en la mesa y fuera de la mesa es como que me da la impresión que hay una sección que va a durar, que es la mejor sección de la radiofonía nacional, internacional y galáctica, que va a durar más que 40 minutos.
3: No, por favor.
2: Veo caramelos, veo pasta, veo tomates escondidos, veo una tijera, veo
1: medicamentos.
2: Sí, la pasta.
1: Ah, esa es la pasta, ok.

0: Estrada en los controles de video.
1: ¿Vos sabías este dato?
2: ¿Cómo se llama esta canción?
0: ¿Esta canción? Esta es la Tetamanti, pero déjame acordar la canción. Lía Cruzet.
1: ¿Cómo le dice? ¿Cómo le dice siempre la abuela Salomé?
0: Daniela Salomé.
1: ¿Vos sabés que no dice la abuela?
3: No.
1: ¿Sabías que no?
3: Sí.
2: ¿Qué dice?
1: La güera.
3: Güera.
0: Güera.
1: La
0: güera.
1: Un dato al pasar.
3: ¿Cómo la ves? No preguntes. Ya. Dice la abuela.
0: La güera Salomé.
1: No dice la abuela.
0: Un dato boludo que
1: un dato al pasar, dato al pasar. Dato al pasar.
2: Teléfono.
0: ¡Hola!
1: No, claro.
0: ¡Hola! Sí. Ay, no te puedo creer. Estuviste todo el día tomando mate. Estás reservado.
2: No golpeé mal la mesa.
3: Se muere Maxi.
0: Ah, ahí está. Agua, no vuelve no, más. Agua. Hoy vamos a. Agua, Maxi, toma. Agua, toma, Dios, toma, Maxi. Agua. Toma el agua de Alfredo, por favor.
3: No, ahí está. No.
0: El agua para Maxi. Les quiero contar algo. Hoy volvemos a los Tucutips. Con tres Tucutips, por la semana pasada estuvimos organizando las cosas para el. ¿Cómo está el teléfono? ¡Hola! ¡Uy, pobre mudo! ¡Le robaron! ¡Qué bajón! ¿Qué? ¿Le quebraron los dedos? ¿Para qué? Ah, para que no diga nada. Bueno, no lo toco más. No lo toco más. Quiero agradecer a mi guionista, Betty Terraño, que me pasa chistes por teléfono. Gracias, Betty, querida. Así que bueno.
1: ¿Sabes cuál es la diferencia entre una mesa y una cobra?
0: Ya se lo hice la semana pasada,
1: boludo. ¿En serio?
3: Sí. ¿Cuál? Yo no me
1: ¿cuál
3: acuerdo.
1: Es? ¿Cuál es? Que la mesa la hace un carpintero.
0: ¿Y la cobra?
1: Obvio, sí, la va a hacer gratis.
0: Ay, la cuenta se ríe, pero no me da ni bola.
2: Es buenísimo.
0: Está muy bueno. ¿Por qué las hormigas no cruzan los puentes, Alfredo?
2: ¿Por qué?
0: Le tienen miedo al hormigón armado.
1: Muy bueno. Golpea la mesa.
0: No, bueno. Un sapo iba a cruzar la ruta y cuando se para en la punta se hace la señal de la cruz. Dice, ¿qué hace el sapo? Y sabes creer o reventar. ¡Vamos! Voy a arrancar primero con un servicio.
2: Porque estás hace más o menos dos meses sin hacer uno.
0: Sin hacer uno,
3: pero
0: la verdad.
3: Nos hace reír.
0: Fui al médico y me dijo algo el médico que lo quiero compartir como un Tucutips. Me pareció.

0: Excelente, esto me dijo, mire esta pastilla, lo voy a poner acá en la cámara, tiene blister transparente. ¿Qué significa esto? Excelente. El blister transparente significa que puede estar a la luz del día con luz normal o en un pastillero claro. Vamos a pasar a la segunda pastilla, color marrón. ¿Qué significa esto? Que no puede recibir luz de día. Tiene que tener o un pastillero color marrón o estar dentro de un cajón para que se conserve bien la pastilla. Y por
1: o
0: último...
1: quedarse dentro de ese blíster.
0: Quedarse dentro, pero el blíster así como
2: no,
0: está...
2: No, el blíster es transparente.
0: Es transparente. No. No, este es marrón.
1: Ese es marrón.
0: ¿Ves? La pastilla adentro es transparente, pero el blíster es marrón.
1: La cobertura. Por el tema de la luminosidad.
0: ¿Y qué significa este tipo de blister que es totalmente cerrado? Que es una pastilla de larga duración, por lo cual no se puede partir. Por más que pudieras partirla, no conviene partirla, porque como el componente es de larga duración, no se parte. Cuando está totalmente cerrado.
1: ¿Cuál es
0: el fin? El fin es que la gente sepa cómo preservar sus pastillas, ya que estamos en una época muy pastillera por culpa del gobierno.
1: Pregunto, si vos tenés un pastillero, agarrás y tirás todas las pastillas, el tubo te va a decir, ojo, no.
0: Ojo, no.
1: Si transparente va, si no, no.
0: Y
1: si
0: es
1: no
0: muy delicado el contenido. En ciertas pastillas.
2: Pensé que ibas a hacer como que se reacondicionaba
0: el
1: litio.
0: No,
1: yo te digo
0: no,
1: algo, tú,
0: favor,
1: ¿sabes cómo va a ver si es valiosa esa información? Si ponen like en YouTube, porque nos faltan para los mil.
0: Ahí está.
1: Si ponen like, les gustó. Si no, saquen el like,
0: ahí
1: y nos
0: está.
1: Vamos para atrás.
0: Mirame la cámara, me compré esta semana 7 peces. Me compré,
2: ¿serio?
0: Los tengo en la pecera. Sí. Ahora, bueno, entonces después lo cuento eso porque voy al teléfono. ¡Ota! No, ¡hola! ¿Está Félix? No, está Tristex.
1: Sí, ¿sabes?
2: Bueno, no toque nada. Pregunta, Tucu, me están preguntando una cosa. ¿Puede ser que estés repitiendo algunos chistes?
0: No.
1: Félix, te juro. Es viejísimo, pero no lo
0: claro, repitió, son viejos, pero te juro que robo mucho. Todo, pero son todos nuevos siempre.
2: Okay.
0: Entonces le contaba, me compré 7 peces. Le puse los nombres. Lujuria, pereza, gula, soberbia, ira, avaricia y envidia. Son mis 7 pescados capitales.
1: Está bien. Me gustó mucho.
0: Ahí está, mira. Escuchame, yo tenía un gato que se llamaba Martes, cruzó la calle y se hizo miércoles. Basta, bueno, continuamos.
2: Dos animales muertos en los chistes del Tucu, el sapo y el gato.
0: Bueno, vamos a hacer uno que recree la vida.
2: A ver.
0: ¿Qué hace una rata embarazada?
2: ¿Qué hace?
0: Está esperando un ratito.
1: Sí, está bien.
0: Son boludos, así que suman. Bueno,
1: la gente saca los likes, Tucu. Ponga
0: sí,
1: like,
0: sí, tengo le voy a mandar un audio a mi guionista ahora, pero mientras seguimos acá.
2: Vamos
0: a hacer un tucutip bueno.
1: La gente está diciendo, ni Alfredo se ríe.
0: No, por favor. Gracias, amigo. Mateo. Mi amigo Mateo.
3: Tenemos los tomates.
2: ¿Tomate relleno?
0: Tenemos tomates. No, ¿qué es lo que pasa? Vos tenés un tomate. Viene la época del tomate barato ahora. Está empezando a aparecer a 2 luquitas al kilo,
2: cada
0: una luca y media.
2: Cada vez más feo el tomate.
0: Pero sí. Lo que
3: no,
0: tiene el que lo...
2: está horrible.
0: Ahora, estos tomates del señor de la frente.
3: ¿Le gusta Fermín tomate?
2: El tomate en invierno no está bueno.
0: ¿Viste?
3: Bueno,
0: sí, porque
3: no época, papi, todo porque me dice, es... como que no, yo como tomate en invierno y a mí me gusta.
0: Claro, no, el tema es que, por lo general, esta parte que vende acá adentro, cuando el tomate es de cámara, se hace más líquida y menos pulposa. No, esa es la diferencia entre invierno y verano. Pero vamos a hacer una
3: respuesta
0: cosa.
3: A todo.
0: A todo. Preguntame lo que vos quieras de medicina, economía, de música, lo que, con la seguridad que te respondo.
2: ¿Qué vitamina tiene el tomate?
0: Vitamina, obviamente, tiene vitamina E, que es la misma vitamina que te da el sol, y vitamina D.
4: Y ahí va, está bien.
2: Pues tomate.
0: Tomate. Tomate, tiene. algo, cuento. O sea, pregunta lo que se lo ocurre. Pregunta, economía.
3: Bueno, dale, no te disperses.
0: Bueno, no me disperso más. Agarran un tomate.
2: Tiempo abre ventana por todos lados.
4: Y ahora tomate yo.
0: Tomate.
2: Beso
0: y ahora tomate
2: Bolivia.
0: El palo. Sí. Bueno,
2: mi Bolivia. ¡Oh!
1: No me digas.
0: Ahí está, bueno, atención con esto. Vamos a agarrar un tomate. Es muy impresionante cómo lo exhibís el tomate cuando vos agarrás. ¿Cómo aprendí a mirar a la cámara?
3: No se vaya lo de YouTube. Ya va
2: se
3: a venir.
2: Está yendo, suman like. No.
0: Hay un montón
2: yendo.
0: De gente. ¡Oh, Dios mío! Dios
2: no
0: mío.
2: Se acuerdan los chistes.
1: A 50 likes de los 1000.
0: ¡Hola! No, estás loco. ¿Cómo vas a poner música en el cementerio? No se puede.
2: No,
0: porque retumba. Eso me lo pasó la mamá de Tavo, Betty.
2: Boludo, no tengo bien, en el café que van a poner en el cementerio no le dejan poner música. ¿Por qué? Porque retumba.
0: Claro.
2: Tenés que adaptarlo a la.
0: Sí, lo iba a adaptar, pero como me lo hizo Betty, quería. Yo le voy a mostrar este tip. Porque nosotros éramos muy pobres.
2: ¿Te puedo hacer una pregunta, Maxi, antes?
0: Sí, Maxi, ¿cómo no?
2: Esa planchita de pelo, ¿para qué está?
0: Es acá el último tucutip que podemos arreglar la gastronomía.
2: ¿Pero está enchufada?
0: Está enchufada. Está
2: ¿no va a saltar la térmica?
0: No, es una tranqui, esta se la fanó. Si se entera que estoy derritiendo caramelo, mi hermana me mata.
2: ¿Qué hermana?
0: Claudia.
2: Un beso a Claudia.
0: Un beso a Claudia.
1: La Claudia.
0: La Claudia.
2: ¿Le pueden escribir a Claudia, o sea, para ver si sabe que está la planchita?
3: Es nuevo, acá, digamos, funciona.
0: Esto es nuevo. Esto
3: vos se lo sacaste a una de tus hermanas. Sí.
0: Esto lo hago yo y no, soy como pero, siempre pero un boludo.
3: No voy a defender a tu hermana. Sacá esto.
0: No, tiene dos planchitas, igual.
3: ¿Cómo sabes que tiene dos?
0: Porque vi que había dos, me agarré una.
3: Pero por ahí de la hija o de alguien.
0: No, pues tiene un hijo que tiene un gordito.
1: Che, chicos, levantemos porque se planchó el programa.
0: ¡Ah! Éramos muy pobres, chicos, nosotros.
3: Bueno, ¿y?
0: Jugábamos al arroz sin leche. Tan pobres que éramos. Y usábamos la... usábamos la ropa a medida que dejaba mi primo. Con un tomate, miren lo que vamos a hacer. Vos tenés un simple tomate.
1: Sí, un simple tomate.
0: Pero vos querés recibir a alguien y decirle, le quiero dar un toque romántico, un toque lindo al tomate. Entonces, ¿qué vamos a hacer? Vamos a ahuecar el tomate. De esta manera. ¿Cómo se ahueca? Tuc, tuc, tuc, tuc. ¿Los gustados?
1: Hoy a la noche lo hago.
0: Una cuchara.
1: Cena romántica y hago eso.
0: Cena romántica. Sí. Ahí está, Mati. Mirá. Entonces, ¿qué vamos a hacer? Vamos a generar una flor desde el tomate. Yo lo voy a hacer acá. Voy a correr todas las cosas que tengo acá, como para que vayan viendo de qué manera se genera la flor.
2: Sí, está muy bien porque se ve mucho en cámara.
0: La cámara de toma. No, por eso acá vengo.
1: Está vaciando el tomate.
0: Ahí va. Te digo, el tomate se vacía. Acá, agujerito. Acá al borde.
1: Eso.
0: Tuc, tuc, tuc, tuc, tuc. Hueco.
1: ¿Y entonces?
0: Entonces, agarramos.
1: Dale.
0: Vamos a cortar el tomate. Esta
3: es una mitad del tomate. Otra cosa, a ver si se dispersa.
0: En rodajitas, miren. Muy chiquititas. Muy chiquitas. ¿Me está tomando la cámara?
1: ¿Sabes? Nadie te da bola, yo te sigo.
0: Ahí está, haceme el primer plano. Ahí está, gracias, Brasil.
2: Hoy, en todo sucio, dedos del tucu y tomate.
0: Mirá la uña, me agarré la uña con el de nuevo.
1: Dale, tú.
0: Quiero morir. Un beso grande a Blanca, mi vecina, me regaló una cabra. Vamos a poner esto acá. Mientras ponemos. Esto lo hago yo, soy un boludo, pero lo hace Betulario y vale 1.000.000 de en Devoto. Sí. Está muy bien, Betú. Miren, vamos a estirar.
1: Pasó ahí nomás lo de la cabra, ¿no? Nadie preguntó nada. Pasó.
0: Sí,
1: no,
0: la voy a traer, la voy a entrar a la cheque, pues. La entrada. Una cabra.
2: Ojo. No tengo una idea para la apertura.
0: La cabra es un animal de pesebre. Guarda.
1: Okay. Bueno,
2: muy bien, Tuco. Muy bien, Tuco.
1: No le gustan los sonidos y se encabrona.
0: Uy, espera que estoy esperando un llamado desde Escocia. A ver, hola. Escocia. ¿Qué haces? ¿Seguís en Escocia? Ah, mira, fuiste a una parrilla. ¿Comiste asado? Ah, no, solo tienen falda.
2: Está difícil.
0: Me estoy guardando mejor para el último. Bueno, atención.
2: ¿El
0: estiramos?
2: Es el invento de
0: él. Dame el primer plano.
1: Seis likes para los 1000.
0: Ahí estamos. ¿Cómo el suyo? Mirá este. Por favor, haceme el primer plano, Brasil. Mirá, tengo acá abajo el tomate estirado.
3: Bueno,
0: ¿no?
3: Y levanto. Que hasta ahora esto,
0: y acá esto lo vamos
3: a. Sale corriendo.
0: Lo vamos
3: el
0: a girar. Empezamos a girar. Empezamos a girar para generar una flor. Acá se genera la flor
2: que chelo vamos a colocar Roxette.
0: Acá adentro la flor.
2: Ah.
0: Y acá va a quedar la flor armada del tomate. Ay, que no, le podés poner un huevo. Mirá qué linda. Podés poner un huevo en la punta. Podés poner lo que vos quieras. Y mirá qué hermosura
3: perdiste,
0: que te queda.
2: Ah, es más romántico que una fractura expuesta, boludo.
0: No, por favor.
2: Te conviene mostrar una radiografía por favor, de una fractura expuesta.
0: Vamos a
2: antes que
1: si yo hago eso a la noche me separo. Amigo,
0: por favor.
3: ¿Le puede traer un trapo para que se limpie la mano?
0: Es hermoso. Por favor, lo dejo acá.
2: ¿Qué flor sería, Tucu, esa?
0: Y bueno, estamos en una época que las flores todavía no florecen.
1: Flor de porón.
2: Mirá lo que es
0: por
2: eso.
0: Favor.
1: Es malísimo esto. Pero
0: por
1: bueno,
0: favor, tú... por favor. Me hacen sonar el teléfono.
2: Me gusta que el concepto de romanticismo del Tucu es eso.
0: Y bueno, pero... ¡Uy, mirá! ¡Hola! ¡Con el castillo! ¡Encantado!
1: ¡Sí!
2: Voy a ver qué dice. Escuchen, la gente en el chat.
0: Tengo
2: no
0: dos últimos. Gracias.
1: No, ¿sabes qué? No, está dividido el chat. Algunos dicen que es espectacular y otros ponen
0: gracias, miren, gracias. Ahí está Milena Méndez.
1: Llegamos a los 1000.
0: Hacerle un primer plano a Milena de dónde trabaja. Mirala.
3: No te disperses, por favor.
0: Perdón, volvemos acá. Tengo el último Tucutips.
3: El ruido que se ríe acá del comienzo. Al final es Maxi Díaz.
0: ¿Para qué
3: me ríe los chistes?
1: Porque está fuera.
0: No. Tengo unos chistes. Me quedan dos chistes espectaculares, Alfredo. Y el último Tucutip que es muy bueno.
2: No, pero a ver, la gente.
1: Yo igual esto lo hubiera hecho afuera del aire un poquito mejor y lo
0: presentaba.
1: Bueno,
0: pero lo quiero hacer en tiempo real como para que sepan que acá no hay edición.
2: ¿Querés tener una segunda chance para hacer eso?
0: ¿Hago de nuevo?
2: No, dale.
0: Bueno, miren, vamos a agarrar. Malo, nosotros presentamos un ejemplo. Vamos a presentar una comida.
3: Yo creo que me jode más a mí que a él lo que está haciendo. Sí. Entonces, ¿por qué? Lo que está buscando.
1: No. Vos también te dispersas. Vos también te dispersas.
3: Yo que dispersas.
1: Porque no le remas al tubo.
2: No le remo, le estoy remando. Ciro y los dispersas. Ahí está. Una banda que no sabe bien.
1: Es increíble. Porque los mensajes que están es muy bueno y abajo esto es horrible.
2: Che, ¿qué viene ahora?
0: Bueno,
2: che,
0: no sé qué viene ahora. Vamos a agarrar cuando vos presentás. Seguimos con la gastronomía. Presentás un flan, presentás una gelatina o un helado, y siempre es importante el toque para darle arriba, que le da la finura. Entonces, ¿qué vamos a hacer? Vamos a agarrar un clásico caramelo de leche y chocolate.
1: Sí. Atención, que me dijeron que esto es buenísimo.
0: Atención con esto.
1: Atención.
0: Vamos a agarrar un pedacito de papel manteca.
2: Ese no es para...
0: Papel manteca. Acá tengo el rollito, me lo...
2: Papel manteca no se quema.
3: ¿A qué hermana se lo saca?
0: Lorena. ¿Cómo roba? Como estaba en la casa, fue... Vamos a agarrar la planchita. Tomame el primer plano.
2: Ay, no, se corta la luz.
0: Y no pasa nada. Esto es una resistencia muy chiquita. Mirá, boludo. Ah, mirá. Allá lo derritió. Mirá.
2: ¿Qué pasa? Se va a cortar la luz.
0: Se derrite el caramelo.
2: No, me asustaron.
1: Le apaga la luz al tubo.
3: Eso no lo pensé. Bueno, dale, ya está.
0: Esto lo vamos acá.
2: No, está bajando.
0: Dale. No, que después llama Julia.
2: Pero Julia, perdón.
0: Y veo mensaje de Julia. Me agarra un cagazo.
3: Estás cagando toda risa.
0: No, no pasa nada. Mira, ya la apagué.
2: Ahora sube.
5: Cuidado, Tucu.
0: Bueno, acá tenemos el caramelo.
3: Sí.
0: Que se derritió. Vamos a hacerlo en tiempo real. Y vamos a agarrar un flan.
1: Me gusta.
0: Vamos a agarrar un flan.
1: Estoy para comer.
0: Tenemos acá. Este flan es una oferta del Carrefour de acá enfrente porque le está a punto de vencer.
3: Está volviendo la luz.
0: Volvió la luz. El flan se desmolda. ¿Cómo es este tema? Otro tip dentro del tip. Si el flan ves que no sale, le haces una... Voy a prender la planchita.
3: Seguí acá, pará.
0: Le haces un agujero acá abajo y sale, ¿ves?
3: Me estás volviendo locos.
0: Mirá. No me hizo primer plano. No, primer plano.
1: Está con el chiste de la luz.
0: Está con la boludez eso.
6: Flor de
5: poronga.
0: Voy a sacar esto para no manchar. Acá tenemos el flan.
1: Ahí está.
0: Y aquí tenemos este pedazo, que si lo ven, esto
3: con
0: que
3: papel, va, ¿no?
0: Con papel.
3: Se come con papel.
0: No, ¿qué hacemos esto? Para. Esto lo llevamos al freezer 2 minutos y lo ponemos bajo agua para sacarlo entero. Le voy a pedir, por favor, a Mile que me traiga el resultado terminado.
2: Mesa.
0: Como dijeron. Mile, entra Milena Méndez con el lugar terminado.
3: Parece que no está entrando.
7: Parece que no está entrando. Te acabo de ver en el programa. ¿Qué haces con mi planchita? Te dije que no la agarres. No tienes que hacer ninguna boludez.
1: No.
7: De los tucutips con la planchita, por favor.
0: Gracias, Mile.
7: No la llegues a prender en vivo.
1: No.
0: Por favor. Este es el caramelo que vamos a colocar acá.
1: ¿Con papel, en serio?
0: Sí. Bueno, no lo llega sacando. Pero mirá, mirá qué hermosura. Flan con caramelo, boludo. ¿En serio?
3: Está riquísimo, está muy bueno. Está espectacular.
2: Comelo. Comelo.
0: Pará, mirá.
2: Fabián va a probar.
0: No llegué, eso va congelado. Prendo la planchita de vuelta, pastor.
2: Prende la planchita.
0: No quiere.
3: Pero su hermana no quiere.
0: No, y vos tampoco querés.
2: Yo
0: respeto mucho lo que dice Alfredo.
1: Llamen a Alfredo Casero que quería flan.
0: Suena el teléfono para salir este momento. Tomá el primer plano de esto, es hermoso.
2: Yo no entiendo cuál fue el tucutí.
0: Esto de acá arriba, que es hermoso, caramelo con chocolate.
2: ¿Está con papel?
0: Hola. ¿No sabés qué bronca? Sí, me robaron. Me robaron todo lo que tiene encima. 2 cajas de Viagra. Sí, no sabés qué impotencia.
3: Muy bueno.
0: Me voy a retirar con el último. Hicimos toda gastronomía. Tomate que quedó como el orto, flan que quedó como el orto, y pastillas, que está bueno que lo sepan en esta época, que está tan jodido todo el tema de la salud, ¿no?
1: ¿Hay algo bueno? Salga bien.
0: Esto es Nati, me soltó la mano. Nati, volvé.
2: ¿Qué le pasó al flancito?
1: Hola.
0: Mirá, le voy a sacar el papel.
8: Excelente, Tucu. Esta de los blisters no la sabía.
0: Mirá, es un capo.
8: Y yo me sirve porque estoy tomando 3 o 4 pastillas, ¿viste?
2: Qué grande, loco.
8: ¿Cómo te agradezco? Abrazo.
2: En primer plano, muy bueno.
1: ¿Vieron? A la gente le sirve la información que
2: hoy en todo sucio.
0: ¿Vieron cómo salió el flan cortado? Hola. ¿Hola? ¡Ah, acá!
1: No.
0: ¡Hola!
1: Que no se drogue.
0: ¡Sí! ¡No te puedo creer! ¡Se fumó un porro en la ducha! ¡Ah, salió limpio y perfumado! ¡Y perfumado!
2: ¡No lo puedo creer! ¡Marcelo! ¡Marcelo!
1: Estoy enganchando, está bien.
0: Yo creo que es un gran momento para que me retire muy arriba, ¿no? ¿Qué opinás?
3: Porque
0: ¿no
3: tenías otro un tucutín chiste?
0: Más? No, tengo tres tucutín.
2: Dijiste

0: porque tenías uno más.
1: No tengo más teléfono. Tengo
2: sí,
1: más
2: pero teléfono. ¿Qué? ¿Y lo de la tumba?
1: Lo de la tumba. Más? Sí, tenía más. No. Ah, no, no, los dije todos.
0: Pero dijo, voy a hacer otro tucu más.
3: Se muere Tucu. O sea, Tucu, podemos decir que estás muerto, básicamente.
1: No me filmes.
3: Con los chistes.
1: No. Estamos nuevos, estamos en el mejor momento. Bueno, les quiero decir una cosa.
0: No.
1: Con los Tucu Tips vamos a empezar con Maxi Martina a recorrer bares.
0: No sé.
2: Ah, ¿sí?
0: La verdad que no sé.
3: La verdad que no
2: chistes.
3: Hay chistes. No hay Tucu Tips. O sea, no sé cómo se recorta.
0: Claro, yo prefiero que sea con los chistes.
1: Con los chistes, bueno, metemos
0: alguno.
1: Los
0: chistes es otra cosa. Los
1: va a haber animales en vivo domesticados.
0: Eso es lo que me jode un poquito en el proyecto. No, pero bueno.
1: Evitar. ¿Puede haber en la entrada de la Chiquefesa una cabra domesticada?
3: No.
0: ¿Qué dijo Flor Fresa?
3: Dijo que no.
0: No,
3: Alfred se fue. Alfred, una cabra no.
1: Dijo que sí.
0: Teléfono, tú.
1: Bueno, lo que les quiero decir. Dame chiste, chicos. Dame chiste.
2: ¿Pero por qué? Si hay que ir mal.
1: No, tenía un montón. Me quise modificar. Dije, traje 18. Está bien.
0: ¿18 triste? ¿17 hoy?
1: 18.
0: No hiciste 18.
1: Sí.
2: A ver, te rebanca.
0: A ver, contemos los 18.
1: Pero quiero escuchar.
0: Repásalo, hace un repaso.
2: No,
0: un repaso.
2: Querían los Tucu Tips. Un abrazo de Descosquín. Dice Patricia Marcela Peirano.
1: Todos los chistes se los contás.
0: Así.
1: ¿Voy de una? ¿Todo
0: así,
1: rápido?
0: Así es, todo rápido.
1: Yo tenía un gato que se llamaba Marte. Cruzó la calle y se hizo miércoles.
0: Otro.
1: Hace una rata embarazada. Hace una rata embarazada. Está esperando un ratito.
0: Dos.
1: Sí, que las hormigas no cruzan los puentes, claro, porque tienen miedo al hormigón armado.
0: Tres.
1: El sapo estaba por cruzar la calle y se persignó. Dijo, es querer o reventar.
0: Cuatro.
1: Qué lindo los peces. ¿Cómo se llaman? Lujuria, pereza, gula, soberbia, ira, avaricia, envidia. Son mis siete pescados capitales.
0: Cinco.
1: Hola, qué lindo. Se dice en Escocia. Fuiste a una parrilla a comer asado. No, hay solo fa. ¡Hola!
0: ¡Seis!
1: ¡Hola, sí! ¿Tú sabes qué bronca? Me robaron lo que llevaba encima. Dos cajas de Viagra, no sabes qué impotencia.
0: ¡Siete!
1: ¡Hola, con el castillo! ¡Encantado!
0: ¡Ocho!
1: ¡Hola, sí! ¡Se fumó un porro en la ducha! ¡Uy, salió limpio y perfumado! ¡Hola! ¿Estuviste todo el día tomando mate? ¡Te rellevaste!
0: ¡Sí, diez!
1: ¡Hola, vamos, no! ¡Le robaron al mudo! ¡Uy, qué bajón! ¿Le rompieron los dedos? ¡Ah, para que no diga nada! ¡Hola! ¿Cómo estás, loco? ¡No pongas música en el cementerio! ¡No se puede! ¡Porque retumba!
0: ¡No,
1: 12! ¡Hola! ¿Está Félix? ¡No, está Tristex!
0: ¡13!
1: Y después boludeces que tiré por ahí, sí. Yo
3: dije. Está bien.
1: Cerramos con un audio oyente, ¿les parece?
0: A ver.
1: Amigos, gracias. Estos fueron los Tucu Tips. Nos vemos la semana que viene mejorando, se los prometo.
0: Hace un año.
4: Tucu, ¿sí? Lo mismo que la planchita para el próximo Tucu Tip. Con cogollitos y te sale una extracción de puta madre.
1: Si Alfredo me deja.
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0: las 13.
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11: Le hago la siguiente pregunta. ¿A usted le consta que Conan fue maltratado?
12: Bueno, esta, primero una aclaración importante. La ley no tiene nombre. El nombre Ley Conan es un nombre que se viralizó, que la generaron los usuarios en las redes sociales, los medios de comunicación, sí, los argentinos.
11: Digamos, una chupada de media para el presidente Javier Milei, porque digamos que usted siga manteniendo y siga hablando de la ley Conan, por más que la gente lo diga en la calle, me parece que por su nivel de diputado nacional tendría que saber que hay otros casos significativos como para nombrar la ley. Por ejemplo, la orangutana Sandra, porque realmente fue maltratada. Conan creo que nunca fue maltratado, y si lo maltrató Javier Milei, pero realmente me parece una chupada de media.
12: Bueno, a mí lo que me parece realmente es una falta de respeto de su parte.
11: De la falta de respeto es suya, diputado. La falta de respeto es suya, que hable de la ley Conan. Usted le está chupando las medias al presidente de la nación cuando él no se lo pidió.
12: Mire,
11: póngale orangután a Sandra. Déjese de embromar.
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13: Cuando
0: escuchan Cheque Blanco y otros programas acá en Futuroco, fuera, y empiezan a observar algunas miradas críticas, más menos críticas, de qué es lo que está pasando, te permite entender qué es, cómo se está empezando a mover la oposición. Cómo se está moviendo la oposición de, por un lado, el Partido Justicialista, el peronismo, por otro lado también otros que aparecen como outsiders de la política, porque no es solamente la oposición, sino también lo que podemos hablar en términos bien amplios, el establishment, o sea, sectores del poder económico. ¿Qué es lo que ven? Un poco lo que nosotros estuvimos mencionando,

como en el mundo de la política. Si bien cada uno de nosotros vivimos el día a día, el mes a mes, en el mundo de la política y en el mundo, si quieren, del poder económico y sindical también, ven, dice, va, está bien. Vemos el día a día, pero también vemos decir, bueno, en el horizonte está en el 2027, donde también ahí empiezan a jugar el tema de los gobernadores, y dice, ahí adelantemos las elecciones. Y entonces vas a ver que casi la mitad de las provincias van a adelantar las elecciones, que lo que va a estar en el primer semestre. En ese escenario es que empiezan a moverse las fichas. Cosa que sorprendió a muchos, el PJ, los diferentes referentes del Partido Justicialista, se reunieron. Se reunieron precisamente para decir, bueno, vamos a tratar de frenar lo que quiere el gobierno, que es suspender las PASO. Para el gobierno, suspender las PASO es una herramienta para tratar de fragmentar al peronismo. El peronismo dice, no, hagamos las PASO, vayamos a las PASO, y ahí el que resulta ganador, bueno, ahí se encolumnan. Entonces, ahí ya está este juego, donde en última instancia, yo lo escuchaba a Gaby Suet al comienzo de su programa, diciendo, bueno, más allá de que siga habiendo las tensiones, bueno, lo que es una señal muy clara es que se juntaron para decir, estamos en el mismo barco, estamos en el mismo espacio, y bueno, vamos a hacer la primera movida para tratar de frenar el tema de la suspensión de las PASO. Si vos ya querés una ruptura, poco te importa el tema de las PASO, porque si bueno, juego por fuera y se acabó. Claramente todos muestran que, independientemente de la diferencia, todos se necesitan precisamente para tratar de aglutinar el voto opositor detrás de alguna figura del peronismo. Pero ahí aparece el establishment y el poder económico, o sectores del establishment, sectores del poder económico. Algunos siguen apostando por Milei, y otros dicen, me parece que tenemos que buscar un reemplazante que por lo menos mantenga este rumbo económico y de negocios para ellos, pero que tenga diferentes formas. Se llama esto de que otros mencionan que tiene otros problemas, pero lo llaman formas. Y que tenga mayor empatía con la sociedad. La política, más allá de hipocresía o no hipocresía, si hay un problema para 6 millones de personas, que son los morosos, no le decís, y no me importa y morite. No funciona así la política. Entonces dice, bueno, a ver, ¿quién puede ser el mileísmo sin Milei, si quieren? ¿Cómo puede ser el ajuste sin ser tan brutal? Y entonces ahí empiezan a aparecer diferentes figuras, que no necesariamente es que no jueguen dentro del peronismo, porque algunos piensan dentro de esa figura, Jorge Brito, hijo, expresidente de River, uno de los principales accionistas del Banco Macro, dice, bueno, de esas aspiraciones a ser presidente dentro del peronismo, o jugar dentro del peronismo. Salió Daniel Haddad. Sí. Empresario de medios exitosísimo, que construyó el portal Infobae, y desde ahí en América Latina, siendo el portal de noticias más leído en la región, y que claramente empieza a hacer movimientos. Ciertos movimientos que uno puede decir, y hoy en Clarín, Ricardo Roa, una de sus editoriales, dice que estuvo reunido con Milei y le dijo, no voy a ser candidato. Milei dice, si querés ser candidato, es lo que sé, digamos, hacelo. Pero en última instancia es como que aparece. Diego Gebel, ¿no? Dante Gebel, que apareció, se fue, ahora dice que va a volver. Bueno, serían como decir, bueno, hubo un outsider, puede haber otro outsider de la política. Todos estos movimientos, vuelvo a repetir, tienen que ver con que ven débil al gobierno. Y entonces, ante esa debilidad, dice, se empiezan a mover. Ojo que a la vez plantea decir, bueno, igual hay que sostener.

Hay que sostenerlo hasta el 2027. Y mientras tanto, hacemos negocios. Por ejemplo, aunque no parezca, y la vez pasada algo leí, no me acuerdo quién, pero si lo escucha es porque estoy haciendo referencia a quién lo dijo. ¿Sabes qué? ¿Cuál es el instrumento del Estado mileísta que avanza más en las privatizaciones? YPF. Fíjate que YPF acaba de desprenderse de su participación mayoritaria en Metrogas. Se la dio al grupo de Manzano. Entonces, y así Manzano sigue avanzando, también que es dueño de Edenor. A la vez también YPF entregó un montón de yacimientos convencionales, no los de Vaca Muerta, convencionales. Y a la vez también vendió una de las empresas más importantes de fertilizantes, Profertil. Bueno, entonces va a agarrar y decir, che, pero mira cómo el Estado se desprende de activos públicos. Bueno, es YPF a través de YPF, claro. ¿No? YPF lo. Sí. Bueno, y aquí para adelante van a seguir haciendo los negocios de otras cosas, pero mientras hay que sostenerlo. Ahora bien, todos ya están moviendo las fichas para las elecciones 2027.

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2: Buenos días para todos, soy Jorge Torós, soy químico farmacéutico y el actual presidente de Somos Cerveceros, que es una agrupación que nuclea homebrewers, elaboradores de cervezas artesanales y personas que son afines a la elaboración de cerveza. Yo fabrico mi propia cerveza desde el 2008, pero solamente para consumo personal y para la alegría de mis amigos, que son también los depositarios de mis brebajes.
3: ¿Sabe

bueno, qué decir de la situación actual de la cerveza artesanal. Está entrando en una etapa de reacomodamiento después de muchos años de crecimiento. Este es un escenario distinto, va cambiando y también está cambiando el consumo de este tipo de bebidas. Y desde Somos Cerveceros, esta agrupación de homebrewers, cerveceros artesanales, seguimos impulsando esta cultura cervecera, compartiendo conocimiento y haciendo que la cerveza, el producto que fabricamos, siga siendo sobre todo un espacio de encuentro.

agrupación Somos Cerveceros realiza todos los años un festival anual y este año lo hacemos acá en la ciudad de Santa Fe. Comenzó ayer con las acreditaciones, sigue hoy con la jornada técnica donde dan charlas cerveceros nacionales, también cerveceros internacionales. Para este evento trajimos dos líderes de fabricación de cerveza artesanal, uno de Alemania y el otro de Bélgica. Este festival concluye mañana domingo. Incluye una actividad abierta al público en general, donde tendremos stand de comidas, obviamente cerveza, habrá canillas de las principales marcas de cerveza artesanal, bandas de música. La entrada es gratuita al público y es a partir de las 17 horas en el Mercado Progreso, Balcarce 1625, frente a la Plaza Pueyrredón.

0: No se pierdan esta actividad en la ciudad más cervecera de la Argentina.
1: El maridaje cheque en blanco, cerveza artesanal, está desde hace años. Los bancamos 100% a todo el mundo cervecero artesanal y obviamente a Somos Cerveceros. Escuchaste a Jorge Torós hablando del Festival Federal de la Cerveza. Mañana es la fiesta de cierre, como te decía, de las 18 horas en el Mercado Progreso de Santa Fe, con entrada libre y gratuita. La van a pasar bien los que están en Santa Fe y disfrutar de una rica cerveza artesanal y también de Morphy, por lo que veo ahí. Ahí están de cervecerías locales, gastronomía local, DJs y banda. Bueno, un abrazo grande a todo el mundo cervecero.
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3: Es buenísimo el archivo.
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4: Quiero mandar un saludo grande a mi libretista, un beso grande. Betty, dame uno, Betty.
5: Ahí está, ahora voy a comer. Me voy a pescar al África. ¿Atunes? No, sardina.
4: ¡Betty Terraño! Voy a comer a tu casa, Betty, espérame.
1: Bueno, también una invitación de los vecinos activos de Coghlan, que convocan la era que viviremos en peligro con la visita de Juan Gabriel Tolcatián. Es el viernes 21 de agosto, 18:30 horas. Entrada con alimentos no perecederos para el comedor Lugano 1 en Atilano, Pizzería Iberá 3201, acá en la ciudad de Buenos Aires, obviamente, si es Coghlan. Quienes, chequeres, nos pueden seguir escuchando toda la semana en el podcast del programa. Sí. Quienes hacemos Cheque en Blanco, temporada 25.
6: Sábado a la noche.
1: Después vamos a hablar de la Cheque Fest, tranquilos. Sí, en la puesta en el aire, Paula Artiuk, en operación y edición de video, Flor Fresa y Meli Alchuler. En producción, Alfredo Ábalos. Con el acto general, Maximiliano Díaz. Escuchaste al aire a Maxi Martina, Matías McLaughlin, Linel Tucu y Natalia Zayat. ¿Y quién les habla? Alfredo Zayat. Busquen novio, busquen novia. Nos encontramos el sábado próximo a las 10 de la mañana aquí en Futurock. Esto fue
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5: Tucu, vos sabés que iba la madre pulpo con los dos hijitos pulpitos. Iban a cruzar la calle, entonces la madre le dice: dame la manito, dame la manito, dame la manito, dame la manito.

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2: Buen sábado, ñoños y ñoñas. Bienvenidos a un nuevo programa de Cosa Ñoña. Tu momento ñoño de la semana. Yo soy Alejo Zagalski. Estoy en esta mesa solo por ahora, pero estoy muy acompañado en el resto del mundo. Por ejemplo, acá atrás está Flor Fresa, que hoy está detrás de las cámaras, además. Y también nos está operando la Britney de Almagro, Paula Artiuk. Obviamente, en la producción, nuestro showrunner Leo Valle. Y Werner y Rocío también, aunque no los veamos, están cerca, muy cerca. ¿Por qué? Porque Rosario siempre estuvo cerca y se fueron a la Crack Bang Boom, la feria de cómics más importante de la Argentina. Y sí, alguno se me va a decir, pero pará, hay otra feria de cómics que se llama Comic-Con. Bueno, pero no es tan de cómics. La Crack Bang Boom sí es la meca del cómic y se hace. Esta es la edición número 15 que se está haciendo en Rosario y los chicos están allá. No sé si ya los tenemos cruzados para que me escuchen los ñoños rosarinos ahora por adopción. Ahí estamos. Hola, Werner, que estás acompañado, veo. ¿Cómo estamos? ¿Cómo te está tratando Rosario?
3: Hola, hola, hola.
2: Sí, escuchamos.
3: ¿Te escucha desde allá?
2: Sí, sí, sí, se escucha perfecto.
3: ¿Cómo andas, Alejo? Efectivamente, estamos en Rosario, en la Crack Bang Boom. Primera vez que venimos a cubrir la Crack Bang Boom en su edición número 15. Esto es un esfuerzo de producción de Cosa Ñoña y de Futuro, por supuesto, sin límites. Lo próximo vamos a hacer desde la luna, creo. Nos va a salir más fácil la parte técnica. ¿Cómo andas, Alejo?
2: Muy bien, acá un poco solo, pero a vos veo que ya estás acompañado. ¿Querés contarnos con quiénes estás?
3: Sí. Estamos en compañía de dos de las artistas que vinieron a Crack Bang Boom. Una de ellas es María Eugenia Alcatena, que es una autora polifacética, fue guionista de historietas, por ejemplo, Las Durmientes o Río Blanco. Hizo este libro juego que se acaba de reeditar por Primigenia Austral, que se llama No me llames Tami, lo hizo junto con Berisa Martí, Florencia Miranda y con ilustraciones de Joaquín Bordeo Parassi. Y también tiene un libro de cuentos, por eso dije polifacética. Se llama Como ruedas, como jaulas, como comadrejas. Además es doctora en letras, investigadora del CONICET y da clases en Puan. Así que tenemos una especie de confabulación Puaner acá.
2: Por favor, no te metas.
3: Te gusta, sí, pero
2: sí, sí, en esa onda Puaner, porque hoy hablamos de cómics, ¿sí?
3: No. Bueno, aquí a su lado está Dolores Alcatena, que tendrá la similitud del apellido, que es autora integral de historieta, fanzinera autogestiva, podríamos decir, desde sus comienzos. Sí. Entre sus libros están Lovecraft Negrito, Hija de Seona, Quetzali, Manos Horribles, y tengo que decir que su estilo no se parece a nada que ya he visto antes, de lo cual ya vamos a ver un poco más. Yo creo que igual, salvo los Breccia, no hay una familia de ilustradores más artistas, ¿no? En el mundo de la historieta argentina, creo yo.
4: Tampoco es el mundo tan grande de la historieta argentina.
3: Tan grande, pero tiene esa particularidad. Empiezo por vos, pero tiene que ver la pregunta. ¿Hay alguna relación entre que hayas traducido alguna vez a Lovecraft y que varias de tus historietas tengan que ver con el terror?
4: Bueno, son mis intereses que confluyen. Sí. O sea, trato de que mis trabajos también tengan que ver con cosas que me interesan. Y de hecho me llamaron para traducir a Lovecraft porque me gusta.
3: Claro.
4: Que sabía que me gustaba, que lo había leído en un libro, me llamó para ese proyecto.
3: Cuando acercamos más al micrófono, ¿se escucha mejor?
4: ¿Repito o se escuchó?
2: Se escuchó.
3: Bueno, es para que hoy se escuche el informe. Bueno. Y el alma niña, tu primera obra fue una historieta sobre todo, creo.
4: Porque, bueno, a mí me gusta mucho Lovecraft, también me encanta el terror, y cuando era adolescente consumía mucho Lovecraft, y tengo una edición muy bonita que son las obras completas, y dentro de las obras completas había mucha correspondencia
0: de la vida que él había tenido a lo largo de su vida con distintas personas, y en un montón de ocasiones lo menciona el gato que tenía en la infancia, que se llamaba Niggerman.
3: Hoy tiene un toque racista, ya lo hemos charlado en el programa, hemos tenido muchos debates al respecto. Conoce lo que con una cosa un poco más,
0: el grito.
3: Casi como el duerme, duerme de grito, que es como otro.
0: Bueno, producto de su época el señor. Y nada, a mí me gustaba muchísimo Lovecraft y siempre me pareció re loco que es un tipo que escribe de una forma muy desamorada, como muy fría. Es como muy visceral su terror, pero la forma en la que describe los vínculos y la parte afectiva de sus personajes es más bien fría, salvo cuando aparece el gato. Cuando aparece el gato en algunos cuentos, como Ratas en las paredes, siempre que menciona un gato en sus cuentos, como que se le aparece una fibra más emocional, y en la correspondencia de él tiene como unas frases muy poéticas, muy hermosas, y dije, che, qué lindo. Y es un gato que le desapareció en la infancia, y no sé, fue como medio un juego de, bueno, una historia cortita, 8 páginas, bueno, creció.
3: Bueno, y el libro cuento que se acaba de reeditar también tiene mucho de terror.
4: Bueno, sí, este libro juego que escribimos entre tres, o sea, claramente somos las tres y el ilustrador también, producto de los 80, o sea que vivimos la era de oro acá en la Argentina, de los Elige tu propia aventura, cuando éramos chicas, nos marcó a los cuatro, ¿no? Y la verdad es que quisimos hacer una especie de homenaje, y es un libro juego de terror, de un personaje, Tamara, argentino, que el libro está situado en la Argentina, específicamente en el Partido de la Costa, con todos los tópicos, y los lugares comunes del Partido de la Costa, los fichines, el locutorio, o sea, los lugares retro, ¿no? Los estereotipos retro de los... El Partido de la Costa, un balneario inexistente, medio pedorro en este caso, y está escrito en principio para adultos, adultas, aunque bueno, eventualmente lo pueden leer chicos, chicas, a partir de los 11 años, más o menos. Pero bueno, era un libro-juego escrito para personas que hubieran disfrutado de estos libros-juegos de peques, digamos.
3: Y consiguieron un prólogo de Edward Packard, que es como el autor de Dije.
4: Sí, bueno, Edward Packard, que es el creador del formato del libro-juego específicamente y de la colección de Elige tu propia aventura, gracias a un puente que nos hizo Diego Arandojo, nada, lo contacté, le mandé un mail súper emocionado contándole todo lo que habían representado sus libros para nosotros cuatro, y nada, súper amable, en pocos días me mandó un prólogo, lo traduje y lo incluimos, y no lo podemos creer.
3: Y hablando de prólogos, hay un prólogo donde alguien dice que sos una suerte de dibujante antropóloga, ¿no? Algo hay ahí, no sé, es algo que dice alguien, no es que lo decís vos. Pero hay algo ahí con por ejemplo, en Quetzal, y cómo fuiste a encontrar este mito de las mujeres vampiras en los pueblos originarios, no sé si nos querés contar un poco de eso.
0: Sí, a ver, sinceramente yo... como casi todo lo que estamos acá, soy muy ñoña, y plot twist, y nada, me encanta la mitología, me encanta la fantasía, y dentro de mis géneros predilectos está como un poco el folk horror, tanto para consumir como para hacer, y nada, como son cosas que me interesan, siempre estoy como medio viendo películas, leyendo ficción, no ficción, cosas así al respecto, a veces aparecen cosas que quedan como resonando, y el caso de Quetzalli fue eso, estaba haciendo un abecedario vampírico de la figura del vampiro en distintas culturas, para romper los huevos, pero apareció esto de la Tlahuelpuchi, que era una vampira azteca, que eran solo mujeres, que eran mujeres pájaro, y se dice que la última la mataron en los 70s, eso me pareció re fuerte, en Tlaxcala. Y también me pareció re interesante que dicen que las Tlahuelpuchis, si bien no se toleraban, porque bueno, muy territoriales, la única vez que se juntaron todas fue en la Noche Triste, para romper los puentes que daban a Tenochtitlán. Al final eso no lo incluí, pero me pareció un lore muy bonito. Y nada, eso, como son cosas que me interesan, trato de representarlas de una forma, no voy a decir respetuosa, pero el sentido de que trato de ser muy consciente de que no es mi contexto, entonces me documento al respecto.
3: Se nota eso, lo de la documentación. Voy a saltar de la historieta a tu libro de cuentos, porque ahí también exploran varios de estos temas. No son cuentos específicamente de terror, sino que van por distintos temas. Si quieres contar un poco qué temas querías abordar y si esto que hoy llaman el New Weird sirve para meterse justamente en esos temas.
4: Sí, bueno, el libro de cuentos, como ruedas, como jaulas, como derechos, en verdad, lo armé a partir de, o sea, en un momento dije, bueno, yo tengo suficientes cuentos para elegir algunos que me gusten y que tengan hilos en común, que los unan, y sí, si hubiera que clasificarlo de alguna manera, porque son cuentos también extraños, sería dentro de esta vertiente de New Weird, cuentos extraños, cuentos inquietantes, perturbadores, el cruce de géneros, y a mí me gusta mucho el formato antología de cuentos, o sea, colección de cuentos, me gusta el cuento, me gusta el libro de cuentos, y me gusta que combinen variedad con tópicos o puntos en común, ¿no? Que haya cierta, dentro de esa diversidad, cierta unidad. Y me parece que, o sea, cada uno por ahí, me parece, viéndolo en retrospectiva, ¿no? Como que crea o recrea un mundo en particular, obteniendo una voz, una perspectiva muy particular, y después hay temas, cuestiones que reaparecen. Aparece mucho la crueldad, justo.
3: Es la época.
4: La crueldad, y un poco la crueldad incomprensible, ¿no? Como que, ¿no? ¿Qué pasa ahí? La crueldad, ¿no es cierto? Dentro de la crueldad, ciertos vínculos que buscan sustraerse a esto, también está la creación de mundos extraños o perturbadores, bueno, no sé, pero los animales, ¿no?
3: Un tema en común en el
4: sector. Entre distintas especies, la indeterminación entre distintas especies, ¿no? Y distintos vínculos eróticos de terror, de crueldad, de explotación, de incomprensión, entre distintas especies, entre distintos personajes.
2: Sí, les quería preguntar a las dos, ¿no? ¿Por qué la crack es el evento que es, ¿no? Que se consolidó los últimos años como, ¿no? El espacio al que quieren ir, sí, los fans, y también, ¿no? En el que se lanza casi todo, digamos, ¿no? Como que no, varias veces las editoriales se guardan cosas y las lanzan ahora en agosto para que tengan, ¿no? Quizás el empuje, ¿no? De la Crack Bang Boom.
0: Bueno, yo creo que es porque la Crack es el único evento de este tamaño y que es específicamente de historietas. Porque hay otros eventos que, si bien tienen historieta, medio que van por otros lados más de cultura pop, entonces capaz tenés más de Netflix, charla con actores, o sea, es otra cosa, es otro tipo de evento, pero este creo que es el único que tiene este tamaño y que tiene todo, pero que en esencia la cosa central que nos une a todos acá es la historieta, por más que haya cosplay, por más que haya chiches, por más que haya remeras, la historieta es como el centro, y no solo eso, sino como la historieta mainstream, la historieta under, la historieta autogestiva, nacional, los fanzines, o sea, es el evento que tiene el espacio más grande dedicado a fanzines, y no es algo menor.
3: No, de hecho, todo lo nuevo, así lo nuevo, disruptivo, lo empezás a ver ahí, me parece, en algún punto.
4: No, y además tiene esto de que son 4 días, jornadas largas, y realmente te terminás cruzando con todo el mundo, todos nos cruzamos con todos, charlas adentro, afuera, enfrente del río, comiendo después, como dije, entonces lectores, autores, editores, gente está desarrollando un proyecto, hay una cosa muy transversal, ¿no? Como de mezcla de todos con todos, tenés la oportunidad de hablar durante 4 días de las cosas que nos gustan. Y con respecto a los lanzamientos, bueno, muchas editoriales aprovechan para lanzar sus preventas y que la gente de todo el país, por ahí, la venga a buscar acá.
2: Claro.
4: Y se ahorran los costos de envío, todo eso. Y se consigue material que después no conseguís en otros lados, ¿no? Porque hay editoriales que sí tienen distribución, y bueno, los fanzines y otras más pequeñas, no tanto.
5: Y otro aspecto es que vienen editoriales a buscar talentos acá. Yo he visto muchos artistas presentando, no sé si ustedes lo hicieron, pero presentando carpetas, no sé, editoriales japonesas, por ahí gente que hace más.
0: Ahora en un rato me voy a enterar. Sí, a tomar
2: una. A suerte.
4: Perdón, digo algo, se arman proyectos también, ¿no?
2: Claro, gente supongo que hay así mucha red.
4: Tal cosa.
5: Claro.
4: Sí.
5: Eso sale de acá, claro. Como un semillero.
2: Sí.
5: Una cosa más que te quería preguntar, que me quedó de Samu Ñoña. Otra de las historietas de ella, que se llama Manos Horribles, es una historieta que ocurre antes de que exista la humanidad, en la prehistoria. ¿Qué te llevó a eso? ¿Del amor a los dinosaurios? ¿Buscar una historia prehumana o incluso poshumana? No sé, ¿cómo llegaste a eso?
0: Por varias cosas. Me encantan los animales. En casi todos, en todos mis libros, los animales tienen un rol muy importante. Pero nada, pues me gusta dibujarlos, toda la vida me gustó ver documentales, me gustan. Y de mis animales favoritos del universo están los dinosaurios. Tengo un iguanodonte tatuado en la pierna, lo amamos. Me gustan mucho los dinosaurios, toda la vida siempre los dibujé y llegó un punto en el que ya, creo que ese es mi cuarto libro, una cosa así. Pero el tema es que ya me tenía como una cantidad de proyectos abajo del cinturón, que era como, bueno, creo que me siento con ganas de tratar de hacer una historia un poco más abarcativa, en la que me saque el gusto de dibujar todos los dinosaurios que pueda. Fue un poco eso, era como, quiero divertirme.
5: Efectivamente, muchos dinosaurios.
0: Muchísimos. Y bueno, y también, si bien, es toda una fantasía, porque los dinosaurios no hablan ni nada, pero hay cosas raras.
5: Sí.
0: Tampoco me interesaba hacer como, hay otras historietas muy muy buenas que son como un poco más científicamente correctas, sino que me interesaba una vertiente capaz más como Gon, que no le importa nada y mezcla mamuts, dinosaurios, cosas. Así que los dinosaurios no se corresponden al lugar ni al periodo, está todo mezclado, pues bueno, era otra cosa. Y la pasé muy bien.
5: ¿Vos tenés alguna pregunta más?
2: Sí, les quería preguntar si alguna vez hicieron o tienen ganas de hacer algo juntas.
4: Bueno, una vez, hace muchos años, cuando yo era más chiquita, yo también, pero no tan chiquita como ella, con un amigo, hicimos un fanzine, con un amigo, somos muy también fans ñoños de Lebrero, de Mario Lebrero, el autor uruguayo, entonces armamos también un fanzine que era textos un poco juguetones sobre textos del Lebrero, ¿no? Inventados, imaginados a partir de sus libros. Esa cosa un poco esotérica que tenía, medio roñosa también, lo cuenta él, no le estoy difamando. ¿No? Como diciendo esos textos, nos divertimos mucho y convocamos para dibujarlo a Dolores y a David Filipiuk, otro historietista, y sacamos un pancinito con eso. Y sí, qué sé yo. Y bueno, por
5: algo
4: fue eso.
2: Bueno, está bien.
5: Hay una cosa que me parece clave, que es que cada una tiene como muy su estilo. O sea, yo eso lo veo, más allá de que tienen cosas en común, que las hemos repasado acá, Lovecraft y demás, cada una tiene su estilo propio, me parece. ¿Qué haces?
0: Igual yo el otro día fanarteé dos personajes de ella.
2: Muy bueno.
0: Pero bueno.
4: No hay nada más lindo que mencionar.
5: Bueno. Bien, si te parece, vamos cerrando esta entrevista y vemos si podemos reacomodar un poco el tema del sonido y demás.
2: Dale.
5: Cuestiones.
2: Dale. Bueno, hagamos una pausa. Dale. Gracias, chicas, por acompañarnos.
5: Muchas gracias por venir a Cosa Ñoña.
2: Y bueno, vamos a escuchar un tema. Tanda. Una tanda y ya venimos con este especial Cosa Ñoña comiquero desde Rosario en la Crack Bang Boom número 15.
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0: 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La historieta es otra forma de conocer nuestra historia. 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Y además, obviamente, como decíamos, estamos también al aire y mandamos a Werner y a Rocío a Rosario gracias al aporte de los oyentes. Los mandamos con pasaje de ida, así que si quieren que vuelvan, suscríbanse, porque si no se quedan allá, se quedan a vivir en Rosario para siempre o hasta la próxima Crack Bang Boom, tan cerca igual. 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Hoy, programa especial con parte del equipo desde Rosario. Werner, ¿cómo viene la cosa por allá?
1: Bien, la verdad es que tengo que aclarar que yo vine en la casa, en el castillo ambulante de Howl. Está bueno porque te lleva y además tenés alojamiento.
0: Bien, bárbaro, ¿no? Practiquísimo.
1: La semana que viene, esta semana estuve leyendo más en profundidad las dos historietas de Hotel de la Ciudad. La semana que viene las vamos a comentar en detalle. No están los autores acá, pero sí los vamos a invitar al programa dentro de poco. Sabes que estaba tan preocupado por el tema del sonido, me olvidé de decir un poco la propuesta. Trajimos a dos autoras jóvenes, que son las hermanas Alcatena, son las hijas de Kiki Alcatena, que es una eminencia de historieta. Pero las trajimos por su obra.
0: Claro.
1: No porque sean hijas de él. La verdad que la obra de ellas vale la pena, y esto también representa un montón de artistas que están acá, que son muy jóvenes y que están trayendo un montón de cosas. También la cultura argentina obviamente tiene un montón de relación con otras culturas. Nosotros hablamos con Rocío, que está aquí presente, detrás de cámaras.
0: Sí.
1: Mucho de la cultura japonesa en la Argentina, del manga. Hace poquito hicimos una columna de distintos mangas. Uh-huh. Pero también está entrando un montón de obras interesantes de la cultura coreana, el manhwa,
0: sí,
1: ¿no? Como se le llama en la historieta coreana. Y por eso invitamos al programa a alguien que igual estaba acá en la cama para hablar de esto, que es Flor Castillo, la encuentran en Instagram como @coreaconflor, que es divulgadora de la cultura coreana. Esto quiere decir, por supuesto, los manhwa, pero también el K-pop, los K-dramas. Tiene un club de libros, lo que nos hermana. A ver, arranquemos si quieres por acá. Hay muchos lectores jóvenes de manga. O sea, de hecho, te diría que en el segmento más de adolescentes a primera juventud, lo que más leen es manga. ¿Qué pasa con la cultura coreana? ¿Está llegando también? Porque hay ciertas zonas de contacto, ¿no? ¿Qué pasa?
2: Primero, gracias por invitarme. La idea del manga, acá nosotros lo tenemos en físico, pero allá se lee como un webtoon. O sea, allá lo que pasa mucho es, la gente tiene una forma de vivir allá en Corea que es muy a las apuradas, ¿viste? Nosotros estamos siempre corriendo, bueno, ellos son el doble que nosotros. Entonces lo que pasa mucho es esta cuestión de, a ellos les pasa que por ahí vas en hora pico leyendo y la incomodidad de leer un libro se perdió por completo, o sea, ya no, la gente no quiere leer libros. Entonces lo que nace es el webtoon. El webtoon lo que le pasó básicamente es empezar a funcionar de otra manera, como un camino para adaptarlo a los K-dramas. Entonces mucha gente conoce una serie, se enamora de la serie, de los personajes, y después se encuentra que es un webtoon. Y acá en Argentina, por ejemplo, pasa, acá en Argentina y mucho en Latinoamérica, pasa que la gente no quiere leer una aplicación, quiere leer el papel. Entonces ahí es cuando vuelve el manhwa, que es básicamente una respuesta y una forma de intentar superar a Japón en lo que es el manga. Allá el manga es, pero increíble, y Corea y Japón tienen una relación bastante particular, tienen muchos años de ocupación japonesa, y en algún momento Corea se quiso liberar de eso, y en eso incluían el hecho de no consumir más historias que sean allá. Entonces ahí empezaban a salir los manhwas, empezaban a salir los webtoons son más recientes, pero obviamente el manhwa fue evolucionando.
1: Esto es interesante, o sea que el manhwa es como una respuesta nacionalista de Corea a lo que fue la ocupación del imperio japonés.
2: Exactamente, de alguna manera intentaron en algún momento, más pasado del 60, intentaron hacer como algo que ellos pudieran vender y que sea tan popular como el manga, pero obviamente todas las familias, todos los adolescentes ya conocían las historias como Dragon Ball, como Slam Dunk, historias mucho de deporte, más que nada, y obviamente es difícil luchar con eso, es difícil eliminar la idea de que la gente pueda seguir leyendo esas historias y decir, no sé, por ejemplo, nosotros vemos una serie estadounidense y decir, tipo, no, bueno, no la vas a ver, no la vas a ver la versión argentina, y por ahí la gente quiere seguir consumiendo la versión original.
1: Igual, ¿hay diferencias entre uno y otro en términos de, por ejemplo, los temas? A mí lo que me pasó es que los que me fui encontrando, los mangos que me fui encontrando, tratan temas más adultos, por ejemplo, los de Simpson, Henry King, hierba, ¿no? La espera, son de temas duros, ¿no? Y que además hablan de la relación con Japón y de los crímenes de guerra de Japón directamente, ¿no?
2: Sí, bueno, hierba y todo lo que hizo Henry King se podría calificar como una novela gráfica, no como manhwa, si bien allá se pueden meter de las dos formas, pero creo que la diferencia está en que justamente el manhwa se adapta para un público un poco más juvenil y adulto también, y la novela gráfica es más pensada como para contar sucesos históricos. De hecho, Henry Kim ahora sacó uno que se llama Mi amigo Kim Jong-un, que también es un tema bastante delicado. Pero en general, lo que es webtoon, pasa mucho que tenés un montón de historias pensadas para todos tipos. Tenés historias que son como Solo Leveling, que es una que es muy conocida, que ya salió la adaptación en anime, va a salir la adaptación en un K-drama. Yo traje un par acá para mostrarles también.
1: Te voy a preguntar por dónde empezar, ¿no? Debo decir, quiero leer historieta coreana. ¿A dónde voy? ¿No? ¿Qué busco?
2: Y mirá, acá en Argentina tenemos la posibilidad de contar con varios títulos publicados. Primero Panini fue trayendo algunos títulos, después algunas editoriales independientes también fueron trayendo, pero el principal, el principal importador de historias ahora está siendo Ivrea. Entonces sacaban alrededor de 12 historias diferentes, Solo Leveling siendo la primera, que fue una de las más populares, que son casi 15 tomos, así que una apuesta bastante codiciosa. Y de ahí empezaban a salir un montón de historias. Planeta, por ejemplo, sacó lo que sería la competencia directa de Solo Leveling, que es Lector Omnisciente, que es una historia que es

0: esa historia se vuelva la vida real para él. Y como él es el único que leyó toda la historia, es el único que sabe cómo sobrevivir. Entonces tiene que ayudar a la gente, intentar sobrevivir él, intentar seguir los pasos que fueron pasando en la historia. Y es una historia bastante interesante, o sea, se puede ver que una de las diferencias importantes de lo que son los manguas con los mangas es que los manguas son a color, en su mayoría. Los manguas son a color, se leen de manera occidental, o sea, se leen exactamente de la misma manera que nosotros agarraríamos un libro. Y en muchos casos también el tamaño es súper importante. Acá tienen otro, por ejemplo, que es a color también. El tamaño es mucho más grande que un manga común.
1: Parece un libro.
0: Parece un libro, exactamente.
2: Okay, ¿y los precios?
0: Tamaño de un libro estándar.
2: No, porque los mangas. No, perdón. No, pero los mangas lo que tienen a veces a favor es que en general sale menos, no que los cómics tradicionales. ¿Y acá los precios cómo son?
1: Te pregunta por los precios.
0: Los precios son un poco más elevados, obviamente. Principalmente por el tema de que si los agarrás, por ejemplo, son un poco más pesaditos. Son un poco más pesaditos.
1: Tiene su peso contundente, claro. Esto.
0: Exactamente. O sea, están buenos para llevarlo en la cartera como medida de seguridad. Y lo que tienen es, bueno, el papel es diferente. Al ser a color, usan siempre un papel un poco más pesadito. Y lo que tienen es, varían los rangos, pero arrancarían alrededor de los 25 mil pesos. Por eso les digo que sacar un ejemplar, o sea, sacar una historia como Solo Leveling, que son 15 ejemplares, es una apuesta bastante potente.
1: Acá, por ejemplo, son 15, son 140.
0: No, pero hay algunos que sí son unos cuantos tomos. Pero, por ejemplo, acá en este caso, como Leviathan y Dilution, son historias de 3 tomos.
1: Ok.
0: Que es una forma un poco más interesante, una forma más práctica de manejarse, pero, por ejemplo, este salió acá, ya tenemos los 3 tomos que están disponibles en nuestro país, y ahora próximamente va a salir la serie. Entonces el que quiere leerla ya se prepara para ver la serie que va a salir seguramente en alguna plataforma grande. Así que está bueno eso también, ¿no? Es una forma de interactuar entre contenidos, o sea, uno arranca con la serie y de repente se puede ver un webtoon, un drama.
1: Hay una duda que tengo, porque volviendo al manga, ¿no? Que lo tomamos como referencia, pues justamente se levantó para decir, bueno, nosotros tenemos nuestra propia historieta, ¿no? El manga tiene un montón de subgéneros, shonen, etcétera, etcétera. ¿El manga también o está más unificado, digamos, en la literatura, digamos, en ese sentido?
0: Está más unificado, no tienen nombres específicos para hablar, sino que es más directamente el género, o sea, no hay un para chicas y para chicos, sino que tenés los géneros, por ejemplo, este que vemos acá, tranquilamente uno podría decir, ah, es para chicas, porque tiene una chica, tiene una flor. Sin embargo, es una historia bastante terrorífica. O sea, es una historia que pues, te puede gustar a vos, no puede gustar a mí, le puede gustar a Rocío, a cualquier persona. Y es muy bueno eso también, porque yo creo que los tomos y los ejemplares suelen ser pensados para todas las edades, para todo tipo de personas, o sea, para todos los géneros. Y tenés en este caso, por ejemplo, muchas historias que se basan en, bueno, a esta historia les fue bien, vamos a hacer 5 o 6 historias que son similares y que están pensadas para diferentes tipos de personas. Por ejemplo, sale Solo Leveling, le va bien, sale Lector Omnisciente, le va bien, y sale SSS Class Revival Hunter, que es prácticamente lo mismo, pero más gracioso.
1: Claro.
0: O sea, tiene un poco más de comedia. Entonces, si vos decís, bueno, Solo Leveling es muy fuerte para un nene de 15, de menos de 12, por ejemplo, bueno, le das este, que es un poco más gracioso y tiene menos muertes.
1: O sea, el mercado editorial del coreano está muy guiado por los bestsellers, digamos.
0: Exactamente. Sí, como todo, me parece. O sea, de alguna manera pasó, por ejemplo, con el Juego del Calamar. El Juego del Calamar les fue bien y de repente metieron millones y millones de dólares para sacar series de todo tipo. Entonces, hay un poquito de todo. Me parece que está buenísimo igual darle una oportunidad. O sea, si te gusta el manga, de repente encontrarte con una historia que es diferente, que tiene, no sé, onomatopeyas de manera diferente, que se lee diferente, que es el papel diferente, está bueno para encontrarle la vuelta y conocer un poco más y animarse a conocer este tipo de historias.
1: Alejo, ¿querías preguntar alguna cosa?
2: Sí, quería, bueno, algo estaba explicando Flor, ¿no? Si la gente quizás lo busca, ¿no? Porque le gustan los mangas y quiere ver un poco cómo son, ¿no? Lo que hacen, si en otro país, o si hay más gente quizás es fanática, sí, de la serie o del, no sé, K-pop, y que ahí buscan quizás, ¿no?, como consumir más cosas de la cultura coreana.
1: Sí, de hecho, le agrego la pregunta de Alejo. Me sorprende que ya no haya uno de las guerreras K-pop, que como dio toda la vuelta.
2: Que sería más rápido no de hacer, además.
0: Hay una historia, sí. Hay una historia de las guerreras K-pop que es como una novela que fue saliendo, obviamente, después de que las guerreras K-pop explotó. Pasa que en Corea no le tenían fe.
1: O sea, tampoco, no te preocupes.
0: No, Sony no le tenía fe. Netflix sí le tuvo fe y la compró. Eso es interesante. pero al ser una historia que al principio tipo no le tenían fe porque

0: Obviamente es una historia que sale de Estados Unidos, o sea, está hecha por gente de la diáspora coreana.
1: Exacto.
0: Es interesante cómo no le prestaron atención y de repente explotó y se transformó como el primer icono de la cultura coreana y también incentivó muchísimo el tema de la apertura de las historias tipo webtoon similares para un público mucho más chico.
1: Estamos viendo cosplay de las guerreras acá en la cara que vamos a Alejo, ¿eh?
2: Bien.
1: Sí, bastante cosplay de las guerreras. Como que está, llegó y ya no se va. Bueno, del manga le quería preguntar algo más porque yo voy a pasar a otro tema.
2: Pasemos.
1: Pasemos. Bueno, vos formás parte también de la editorial Black Cat, ¿no? Y una de las novedades de la Black Cat es que están reeditando una historieta histórica,
2: Sí.
1: histórica, del Loco Barreiro y de, por supuesto, Francisco Solano López, el dibujante del Eternauta, nada más ni nada menos, que es Ministerio, que es, bueno, hoy está muy de moda la distopía. Aparte de la distopía antes de la distopía, ¿no? ¿Querés contar un poco cómo fue esta reedición?
0: Bueno, primero y principal es la primera reedición que se hace, o sea, es la primera edición oficial de una editorial que se puede hacer y la verdad que nos llena de orgullo tenerlo. Es un laburo que está increíble y como decís vos, es una distopía, es la primera distopía y es una distopía que nos envuelve muchísimo porque también tiene muchos tintes de lo que fue la dictadura militar. Es
1: Sí.
0: una forma también de demostrar lo que pasó en la dictadura adentro de un edificio de 10.000 pisos. Es una historia muy interesante, muy fuerte, pero a la vez me parece que está buenísimo también de alguna manera para hablar, principalmente ahora en estos tiempos, de las cosas tan traumáticas que fueron pasando en la dictadura. Es una historia que está buenísima, tiene un prólogo de Juan Sasturán, en la parte de atrás van a encontrar como un epílogo también de parte del editor de Dios Carano, que habla un poco sobre cómo tomar la historia y cómo asimilarla hoy en día. Es una historia que en muchos casos cuando hablamos de ella, yo hago la comparación con Snowpiercer, con la película de Monsieur.
1: Que sí,
2: Es.
1: tiene una, o sea, es un edificio en donde están concentrada toda la humanidad, y abajo están los más subalternos y arriba están los que gobiernan.
0: Exactamente, y bueno, en la historia principal lo tenemos a Carlos Pibe, que es el protagonista de la historia, al que él se entera que su novia o la chica que le gusta es secuestrada por los SS, que son las personas de alto rango, y bueno, él tiene que empezar a subir los diferentes pisos y enfrentarse a un montón de cosas para poder rescatarla. Y en base a eso también se van enterando un montón de cosas que van pasando en el trasfondo de la historia, que me parece que es una forma muy interesante de mostrar cosas que se nos ocultaron durante mucho tiempo en nuestro país. Pero nada, la edición es muy bonita, la reedición que se hizo, la verdad, es un laburazo increíble que hizo nuestro equipo, la limpieza del material, obviamente, o sea, se trabajó con unos originales que estaban en un color completamente naranjoso, y se logró hacer esta limpieza, los detalles, poder traer a la vida la historia nuevamente y que sea algo que la gente lo pueda ver y lo pueda consumir y obviamente traerlo de nuevo a la memoria colectiva.
1: Es un autor, además, que le hemos traído mucho, José Ñoño, es el autor de Ciudad, también, que le hemos comentado, es el autor de Parques Chas, que lo hablamos el otro
2: Claro.
1: día con Eduardo Risso, así que, bueno, nos abandonó muy tempranamente, pero las cosas que dejó son muy interesantes.
0: Exacto.
1: Si les parece,
2: Dale.
1: pasamos un ratito a la siguiente entrevista. Joan,
2: Dale.
1: te agradezco mucho por haber venido y por traernos este cruce cultural, ¿no? Con
0: Muchísimas gracias.
1: Corea, que siempre nos interesa mucho.
0: Está buenísimo, la verdad, les agradezco un montón el tiempo. Acá en Rosario estamos justamente, si la gente quiere venir a la crack, los pueden conseguir a los manguas en Puro Cómic, que es un stand que está
1: Sí.
0: en el SEC, y
1: Sí.
0: Ministerio lo van a poder encontrar acá en el pabellón 11, en el galpón 11, en el stand número 20, que es el de Black Art Studio.
1: Bien.
2: Perfecto. Bueno, muchas gracias, chicos. Y nosotros ya venimos con un poquito más de Cosa Ñoña especial comiquero en la Crack Bang Boom.

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0: Seguimos con este especial comiquero porque lo tenemos a Werner en Rosario, donde se está haciendo la edición número 15 de la Expo por Experiencia de Cómics. Sí, desde 2010 que se hace esta feria fundada por el dibujante Eduardo Rizzo junto al municipio de Rosario y que es la meca del cómic. Acá van los autores, los escritores, los dibujantes, las editoriales, los fanáticos, todos se juntan acá 4 días al año para ñoñear con todo, para vivir, respirar, charlar, vender, comprar, intercambiar, todo lo que tiene que ver con los cómics pasa en Rosario esta semana y por primera vez, y gracias en parte a los oyentes, estamos ahí. ¿Con quién estás, Werner?
1: Bueno, una cosa que viene pasando en la Crackman Boom de hace tiempo, ya el número 15, es que además de los ñoñes, empiezan a aparecer los hijos, las hijas, las infancias en general, vi bastante, incluso con cosplay, vi, hay un nene que estaba con un uniforme de Star Trek que me miró y me dijo, yo escucho cosas ñoñas.
0: Bien, ahí.
1: Este programa te lo dedicamos a vos, que no sé tu nombre, pero te lo dedicamos igual. Y estamos justamente para hablar de historieta infantil, historieta más orientada a las infancias.
0: Me gusta.
1: Estamos con Dani Ruggeri, que ya la conocemos.
0: Ya la conocemos, estuvo acá sentada en esta mesa. Sí, sí, sí.
1: Ella viene haciendo una saga fantástica que ocurre en Lugano, que ya incluye Más allá del jardín, que en realidad nosotros, este no está editado todavía por Mate del Mensajero, entonces nosotros empezamos por el otro lado donde la entrevistamos.
0: Claro.
1: Pero hay que empezar, yo ahora que lo leí en orden y como soy muy obsesivo, hay que empezar por Más allá del jardín, que es donde empieza la historia de estos niños de Lugano que empiezan a descubrir un mundo lleno de criaturas fantásticas.
0: Bueno, la precuela es, digamos. ¿No?
1: Claro.
0: No, si leíste el otro, lees después la precuela.
1: Más allá del jardín, igual no solo incluye la historieta original, sino que incluye un segundo capítulo de la historia de estos chicos. Después está El otro lago y después está Vecinos, que Vecinos se sumó a la colección Grandes Historietitas, de la cual vamos a hablar hoy. Además, Dani integra el colectivo Feminismo Gráfico. Y también está con nosotros Grisel Pires Dos Barros, que es profesora en letras, especializada en literatura infantil, y trabaja justamente en esta colección que está dedicada a las infancias. Así que les quería preguntar, ¿cómo es pensar historietas infantiles y se diferencia en pensar historietas para adultos o es pensar historietas a secas? Bueno, no sé quién quiere empezar.
2: La editora. Arranco. Sí, es pensar historietas a secas y tener en cuenta a los lectores como, o sea, con todo el respeto que uno le tiene a cualquier clase de lector, pero sabiendo que están llegando al mundo. La única diferencia de trabajar para infancias o de trabajar para adultos es saber que no conocen todas las referencias culturales que nosotros conocemos y que van incorporando otras que nosotros no conocemos. Entonces hay que estar muy en contacto con ellos para poder abrirles espacio en el mundo que habitamos y a la vez ir conociendo lo que les interesa.
3: Completamente de acuerdo, es eso, es este balance tan delicado pero tan divertido de buscar entre no subestimar a las infancias y no dejarlas afuera. No, básicamente. Yo cuando construyo mis historias

0: galletas. De última, tal vez es esta referencia a la pesca, ¿no los estoy dejando afuera? Esa es la pregunta que me tengo que hacer. Ahora, en términos de lenguaje historietil, de elementos, de complejidad, de la estructura narrativa, es abrirle mundo. Así que algunos desafíos calculados aparecen para que aparezca la pregunta también, ¿no? Cuando algún pibe lee y dice, ¿qué es tal cosa? Me parece no una traba, sino una oportunidad.
1: Papi, ¿qué es el equilibrio fiscal?
2: No, mentira.
0: No, ¿qué es la OEA? Le preguntaba. ¿Cómo me va a pasar?
3: Y aparte, tener en cuenta que no solo van a empezar por lo que están leyendo, que vos les estás ofreciendo. Ellos ven dibujos animados donde hay un montón de referencias que se pueden cruzar con historieta. Están al tanto también de muchos elementos de la historieta en libros álbum, que libros ilustrados con muchos elementos tomados de la historieta con los que trabajan también. Y a veces captan mucho más rápido, son mejores lectores de imágenes que muchos adultos.
2: Hay que decir que la colección Grandes Historietitas viene como incorporando ya, acá se puede ver una cantidad de tomos ya importante, y tienen una particularidad que te quería preguntar a vos, Giselle, que sos la editora, que es que no solo está la historieta, porque hay distintas editoriales que vienen sacando historietas infantiles, está Loquillos, ¿no?, de Loco Rabia, está Musarañita, está... Bueno, hay un montón, sí. Todos van sacando...
3: A lo que se suman además las editoriales de libros para chicos que no hacían historieta y que empiezan a sacar algo de historieta. Una, por ejemplo, es Calibrescopio, que está sacando los libros de Isol, de la serie de Isol Petit. Sí. Y es un fenómeno que está apareciendo, se están viendo.
2: Bueno, pero esta colección me interesaba traerla porque tiene una particularidad, que es que no solo tiene la historieta, sino que tiene como una suerte de actividades, o sea, de otras cosas... Para, justamente en esta, la de Brian Sánchez, que se llama Piratas, hay unos dados para recortar, o sea que a mí me gustan los dados, Alejo.
4: Y sí.
2: Hay unos dados para recortar y armar atrás y jugar con esos dados un juego de que está dentro de la historieta. Tiene que ver con la historieta los juegos. Ahora, ¿cómo pensaron estas actividades lúdicas y por qué las pensaron, ¿no?, para sumarlas a la historieta?
3: Hay varias cuestiones. Una es que nosotros construimos la ficción de que todo esto es una enciclopedia. La llamamos enciclopedia salvaje y delirante de todo lo que las criaturitas quieren saber sobre el universo y alrededor. Entonces, en esa invitación que hacemos a la lectura incluimos, decimos que son temáticas, la de Brian es de piratas, siempre tienen una manera medio particular de meterse en los temas, ¿no? La de dinosaurios también, en la de dinosaurios elegimos, este es el protagonista, por ejemplo, que es lo más chiquitito que encontramos en la prehistoria como para... trabajar, y este está en la tapa, que es el que se lo quiere comer. Siempre encontramos con una manera un poco lateral, y lo que buscamos es que haya algo del orden del humor muy fuerte en la apelación a los chicos, un trabajo sobre, una historieta extensa que los desafíe de algún modo. A cada autor lo llamamos especialista en algo. Por ejemplo, Dani aquí presente es una vecinóloga, Brian es un piratólogo, siempre construimos la disciplina, y a partir de eso ligamos juegos y una sección que tiene acá atrás, que se llama Expansión. Muestro la de Brian, que es la que está más a mano, pero donde siempre invitamos a seguir, o sea, como con las expansiones de juegos, a seguir leyendo, mirando películas, buscando cosas, y también buscamos lo lateral. ¿Y por qué esto? Porque nosotros queremos que la historieta esté de forma lúdica entre los pibes, y que se conecte con todo un universo de consumos culturales que van a tener, y no quede aislada, ¿viste? Tipo guetito al que se le entra de vez en cuando, que solo algunos pueden llegar. Estamos tratando de que cada vez más gente pueda leer historieta.
2: ¿Lisco, querías preguntar?
4: Sí, les quería preguntar, ¿no?, cómo llegan a los chicos quizás, ¿no? Porque quizás es más fácil cuando van a consumir algo que es, no sé, adaptación de una serie, una película. Pero con otras cosas, como es, no, porque a mí me pasa también padres, sí, madres, que me preguntan a mí. Y a veces me cuesta encontrar cosas porque yo quizás leo cosas más para adultos. Y nada, ¿no? Como que siento, no, quizás estas guías están buenas, ¿no?, para tener un abanico, ¿no?, de contenidos.
3: Es siempre un tema como para cualquier editorial llegar a sus lectores. En el caso de los chicos, además, se suma como en la literatura infantil que tenés mediadores en el medio. Entonces, a través de bibliotecarios, a través de docentes, yo misma doy talleres de lectura y escritura de literatura para infancias, y muchas veces trabajo también en capacitaciones docentes y voy llevando por ahí no solo nuestras propias historietas,

0: sino soy una especie de fanática de la difusión de la historieta. Y voy llevando esto por ahí, pero además tengo el enorme privilegio de trabajar con chicos, con lo cual tengo un ida y vuelta con ellos para poder probar incluso las cosas que estamos pensando.
1: Y atado a esto, ¿qué pasa acá en la Crack Bamboo? O sea, ¿hay una Crack Bamboo para chicos? ¿La hay desde hace mucho tiempo? ¿La empezó a ver en los últimos años? ¿Cómo lo ven esto?
0: Yo desde las primeras veces que vine, vi chicos en cosplay, que es lo que vos decías. No vengo desde el inicio, me sumé después, pero lo que empecé a ver, o sea, lo que tratamos de hacer nosotros en esta instancia en particular es darles protagonismo. Armamos entonces lo que llamamos la hora de la historieta, leemos historietas con ellos, los invitamos también a hacer actividades y demás. Con Dani ya estuvimos leyendo el jueves, ayer leímos Piratas, no estaba Brian, pero leímos Piratas. Y nos queda, hoy vamos a leer Misterios de Agustina Cassot y mañana vamos a leer Extraterrestres de Andrés Alberto, que también está por acá.
2: Y también la editorial Mater del Mensajero, estuvimos también preparando, hicimos una capacitación docente el viernes de la mañana, se llamaba Cómo incorporar historietas en nuestras clases, en esta búsqueda multiplicadora también, ¿no? Y el domingo, Cómo incorporar fanzines a mi biblioteca, ¿no? Que es una gran incógnita para muchos mediadores, aprovechando que está la carpa, que es bien federal, aprovechando también esta situación de la Crack Bamboo, que es muy única en Argentina, y aprovechando también esto que sí, se fue observando, que, y hay talleres, han habido espacios para infancias, pero bueno, al menos desde la editorial avisamos, trabajamos con la Crack Bamboo para hacer como algo ya más especialmente planificado y diario, todos los días cosas dirigidas.
0: Además de los talleres, sumamos unas charlas. Ayer estuvimos haciendo una con editores de historieta infantil y esta tarde hay otra sobre cómo formar lectores de historieta, donde buscamos que haya un perfil particular. O sea, nosotras dos trabajamos con docentes, pero buscamos también que autores que trabajan en docencia, pero en talleres de historieta, mucho más particularmente, vengan a conversar también, porque los lectores no se forman solamente en los espacios de docencia, se forman en las muestras, se forman en la recomendación uno a uno. Hay muchas cosas para aprender sobre el lenguaje de historietas y muchos modos de difundirlo.
1: Sí, pero ¿no es la sensación que está como creciendo esto? ¿O es solo mía? Digo, no es que antes no había, pero que ahora hay más, está como que está creciendo.
0: Y es un fenómeno mundial,
2: no solo. Sí, en el caso de historieta infantil sí es un fenómeno mundial y en esta cosa intencionada también, que es lo que digo, crece y además es más intencionado, está más pensado. Por ahí antes era, mirá, esto le llamó la atención a los pibes, ¿no? Y ahora es bueno decir, bueno, más intencionadamente, este sujeto, digo, ¿no? ¿Quiénes son estos sujetos? Más en plural. Y a contrapelo de todo también, porque estamos buscando futuro en un mundo, ¿no? Queremos que los pibes sientan que hay futuro en un contexto que se parece que se siente que no. Y creo que también eso es interesante de trabajar y de objetivar.
1: Alejo, ¿querías preguntar alguna otra cosa sobre esto?
3: No, estamos bien para acá, gracias.
1: Bueno, voy a ir entonces a tu obra, Dani, porque acá hay una saga, y quiero saber cómo sigue la cosa, porque no, hay unos niños que van descubriendo este universo fantástico y va avanzando. De hecho, spoileé un poquito el último.
3: Pero, ¿cómo te gusta spoilear?
1: Hay una construcción que es como un noticiero de los chicos, donde te van contando con formato de noticiero lo que va ocurriendo en el barrio. Entonces hay un juego ahí que es interesante por cómo está narrado. ¿Pensás seguir? ¿Para dónde?
2: Sí, dice que sí. Tengo un cuadernito que tiene, si la editorial me lo permite.
1: ya lo vamos a apretar al lema, no te preocupes. Sí,
2: permítimelo. Si la editorial me lo permite, tengo como por lo menos bocetos de 7-8 en total, más o menos, de como un arco argumental de historias unitarias interconectadas. Bueno, es muy divertido pensar fantasía, se empiezan a desprender cosas, empiezas a hacer cada vez más personajes, esos personajes se empiezan a cruzar, así que sí, ahora, justamente ahora, terminé el guión y la puesta en página, es decir, los bocetitos de, el trabajo más importante, los bocetos de cómo, qué escena sigue a qué escena en la página del tercero de la colección, Aventuras en el Otro Barrio. Acá es como que me dejaron, porque es como mis personajes se colaron en otra colección. No solo se colaron en una asamblea barrial de criaturas fantásticas, una reunión de consorcio de criaturas fantásticas, se cuelan haciendo periodismo como ustedes, sino que encima me permite

0: dieron a nivel meta Colón en esta colección. Pero bueno, y en esta ahora lo que yo estoy haciendo es el tercero, que se llama Misterio en el Quinto A. Me la están, voy a escuelas y ya me están preguntando, ¿cuándo sacas Misterio en el Quinto A? ¿Vamos a sacar? ¿Dónde lo estás haciendo? Y yo digo, sí, les juro que sí. A todos, sí. Son peores que los editores, no ven.
1: Ya soy George Martin.
0: No, espero que no me pase, porque 88 páginas por año es mucho trabajo cuando
2: claro.
0: uno también trabaja en otras cosas. Pero estoy entusiasmada porque es un misterio del cuarto cerrado. Así que.
2: Pero además los chicos se copan un montón, ¿no? Con esto de las sagas, ¿no? Sí. Que continúa. Me acuerdo Amuleto, digo, ¿no? Como algo. No, que fue fuerte.
1: Mucho hemos hablado.
2: Sí, sí, a nivel mundial. Y claro, ¿no? Después va como que tienen esta ansiedad de. Y bueno, el otro, ¿cuándo sale? No, los tiempos de los nenes no son los tuyos.
0: Y es tremendo porque hacer uno al año ya es un ritmo muy enorme. Claro. Pero bueno, también hay la costumbre del acelere. Las cosas se piensan que soplar y hacer botellas, como dicen. Como es trabajo, pero es uno al año, van creciendo, entonces también ellos dicen, dale, sacalo ahora, ¿no? Como casi como desde que con el momento me hago adolescente y no te dé más pelota. Que igual uno lo que va a intentar es siempre, a mí me gusta decir, sí, pienso en el sujeto de la infancia cuando estoy haciendo los, pero eso es para todo público, he visto adultos, uh-huh. he visto adolescentes disfrutarlo. Hace no tanto me mandaba un audio una nena que visité hace 2 años en una escuela. Me mandó un audio en Instagram a través del Instagram de la mamá que tiene un local de deportes en Mataderos, en un barrio de la ciudad de Buenos Aires, diciendo, Dani, tengo una idea para tu nuevo libro. Nos conocimos hace 2 años, mi nombre es Solana. Y empezó a hacer una competition donde yo le dije, bueno, Solana, te cuento un secreto. Vos podés contar también estas historias, te presto a mis personajes. Y yo entonces me dio esperanza, porque bueno, pasaron 2 años y se le ocurrieron a ella cosas. Claro.
1: Sí. Es cierto que por más que él estaba orientado a su infancia, si vos lo lees es como leer una, es como ver la de los Goonies, digamos, sí. ¿no? Es como ver la de los Goonies en Lugano con estos chicos. Yo sí, lo que sí tengo miedo es que mis hijas un día vayan a Lugano y se decepcionen, digan, papá, ¿dónde están los duendes?
2: Que ¿no? se meta acá a la laguna.
0: Gigante, ¿dónde están?
3: No se van a decepcionar, yo soy de Lugano, tienen también, tenemos unos personajes muy particulares, okay. No sé si van a ser duendes, pero van a encontrar cosas interesantes.
1: Es todo curioso, no tiene por qué ser así, pero digo, en paralelo, ¿vos estás pensando en algún proyecto que sea más orientado a adultos? No a infantes, sino a adultos.
0: Sí, mira, es loco. Sí y no, en términos de estoy tan abocado ahora a tratar de llegar al menos a tener sólidamente, a tener sólidos, uno por año o uno, digo, de esta colección.
1: No es un mandato, es una pregunta.
0: No, pero personalmente es un mandato para mí porque es una ambición. A mí me pasa que tengo como ideas que me gustan mucho, que las tengo guardadas en cuadernos, tengo algunas ideas de horror. Una está relacionada con la Encuesta Nacional de Folclore de 1921, que organizó Ricardo Rojas un par de años después, o trató de organizar, es un libro que está lleno de historias de fantasmas, de historias. Es un acervo increíble nacional que le pertenece a todo el país y recomiendo mucho, hasta si lo googleas está para leer, 80.000 páginas.
3: Vas a tener que, después te voy a recomendar, hay una maestra, un tiempo antes, que recopila un montón de cuentos populares con un montón
0: basado
3: de...
0: Sí. Bueno, tengo muchas ideas de alguna historieta de ese estilo y luego otra, también otra de fantasía, pero también sí, un poco más de horror, con algunas temáticas un poquito más ásperas que para infancias, pero por ahora está guardado en un bolsillo en el cual cuando estoy caminando y me entretengo sigo pensando las ideas, las sigo cocinando y será de cocción lenta, no tengo... Tengo 36 años tampoco y planeo vivir hasta los 120, así que...
3: Cualquier cosa que le preguntes a Dani, ¿estás pensando otro proyecto? Ella está pensando 5, 6 o 1000 más claro. a la vez. Es una máquina.
1: Bien, hasta acá nuestro bloque de historieta infantil, Alejo, salvo que quieras preguntar algo más.
2: No, me parece espectacular esto porque además... Es clave, ¿no?, que haya cosas para, ¿no?, para que los chicos entren en el mundo, ¿no?, de los cómics y las historietas. Y que tenga cosas ancladas en Argentina me parece espectacular. Que ya te lo contamos la otra vez, ¿no, Dani? Pero bueno, no, aprovecho y te lo vuelvo a decir.
1: Bueno, no sé si quieren hacer una pequeña pausa.
2: Dale. Hacemos una pausa y ya volvemos con un poquito más de Cosa Ñoña acá con este programa especial desde Rosario.

Hola, mi nombre es Paula. Tal vez me conozcas de muchos programas de esta radio. Y hoy, hola Alejo, ¿cómo estás? Y hoy vengo a venderles Fervor Pop. Mañana es el cumpleaños de Madonna. Y el 4 del 9 nos vemos en Maquinal para celebrar el pop, que es lo mejor que nos pasó en la vida. 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

0: Esperamos a todos, muchas gracias.
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4: Seguimos en este sábado gris en Cosa Ñoña y con una parte de nuestro elenco estable desde Rosario, desde la Crack Pam Boom, la feria de historietas más importante de la Argentina. Y ahora vamos a ver si podemos caminar un poquito la feria. Werner, ¿estás ahí en los pasillos de la Crack?
6: Estamos acá, en particular en el lugar que se llama el Callejón de los Artistas, que es donde están los autores y autoras firmando, sí, mostrando su arte, mostrando sus obras. Así que si te parece, Alejo, vengan, dale, conmigo, seguime chango. Y vamos a mostrar un poco, después de esta maratón, de todo, nunca hicimos tantas entrevistas en el programa seguidas. No pregunto cuántos son, sino que vaya pasando, dijo un gaucho. Venga, vamos a ver, por ejemplo, mirá, acá tenemos distintos artistas que están trabajando en vivo, sí, en sus obras. Algunas de ellas, como acá, por ejemplo, Oveja Negra, Carpicho, que también acá hablábamos de literatura para infancias. Tenemos ahí literatura para infancias.
4: Claro, también la Crack es un espacio espectacular, ¿no? Para que los artistas vayan y muestren el... Sí, lo que hacen, a veces, no que lo vendan, no, porque son a ver, cosas no autogestivas. Exacto. Y también para, exacto, que hagan dibujos, para que firmen.
6: Así es. Acá en el sector de Capitán Barato tenemos a Gustavo Sala. Esto, alejen a sus niños de esta persona.
4: Uy, porque, sí, un peligro. Bueno,
6: nada, tiene historias para chicos, tiene historias para chicos también, Gustavo Sala, que está aquí haciendo, no, sé qué decir, no pasa nada, que está aquí con su obra. Bueno, seguimos.
4: Y acá, Werner, están en, a ver, uno, ¿no?, de los espacios que no, que conforma la Crack.
6: Exacto,
4: son como varios lugares.
6: Son cuatro pabellones. Esta es la Tecnoteca, que es donde salimos nosotros. Estábamos en este lugar que vieron ahí en la Tecnoteca. Pero después están los otros tres pabellones que siguen para allá. Igual, claro, acá Mamón es todo, ¿eh? Está, claro, todo, claro, integrado. Acá es donde están los artistas. Después tenés un lugar donde hay conferencias y charlas. Y después hay un montón de, se parece más a lo que, para que no lo ubique, lo que sería más la Feria del Libro, es decir, que hay un montón de lugares de las distintas editoriales integrados con lugares que venden peluches, lugares que venden muñequitos, lugares que tienen muñecos de He-Man retro, lugares que tienen comida de lo que se te ocurra. Ahí vi al amigo de 10 recetas japonesa que está, me está matando el aroma que tiene, que proviene de allí. Bien, sigamos. Para que vean, hay como estilos muy distintos, ¿no? O sea, cada uno con su estilo hiperrealista, más cartunesco, ¿no? Hay de lo más variado.
4: Bien. Y escúchame, ¿estuviste acercándote o mirando a donde están también quizás los artistas, ¿no?, internacionales? Porque, bueno, escuché que este año hay varios nombres
6: ahora
4: interesantes.
6: Sí, ahora no están, pero si vamos para el fondo.
4: A ver.
6: Esta zona donde vienen los artistas internacionales a firmar su obra. ¿Ves que dice Peter Milligan, Paco Roca, Phil Bachalo, Ariel Olivetti? Estaban ayer estaba uno de ellos, de hecho, ahí firmando.
4: Sí.
6: Tranqui igual, ¿eh? No es que tenía... Era una cosa como más... También es cierto que ayer era día de semana. Hoy estamos en el pabellón que está más tranquilo todavía, pero claro, imagino que si fuéramos para los otros, es decir, una marea humana el sábado.
4: Bueno,
6: ¿vamos a pegar la vuelta?
4: Bueno, y contame, ¿estuviste hablando con la gente, con los autores?
6: Estuve hablando con, sí, con la verdad, de todo lo que hacemos en Cosa de Vida, estuve hablando con alguien, estuve hablando con la gente de las editoriales, de los amigos de Hotel, de Mate, de distintas editoriales de Argentina. Se me acercó mucha gente a decirme, che, tengo esta editorial, tengo este proyecto, te quiero dejar porque me interesa Cosa Ñoña, así que tenemos muchas cosas para revisar y ver si podemos traerlas al programa, cosas que por ahí no nos llegaron así de primera mano, pero ahora acá las podemos encontrar.
4: Claro, ahí lo vi a Luciano Vecchio, me parece, ¿no? Que es un autor
6: del
4: que hablábamos, sí, lo vi ahí pasar.
6: Con Sereno, que es la obra, claro, que ya comentamos en su momento. Nos podemos ver ahí. No te puedo entrevistar porque estamos con un solo micrófono. Pero
4: lo vi y lo quería saludar.
6: Me parece bien. Dice Alejo que te vi y te quería saludar.

0: ¿Qué estaba diciendo? No, bueno, esto, hay un montón de... Y hay un lugar en particular que es la carpa de los fanzines, donde ves todo lo que está saliendo a la luz ahora. O sea, es decir, todos los artistas emergentes que están empezando a hacer sus cosas. Y ahí sí te digo que, así como acá uno dice, con nosotros hace mucho que hacemos esto, Alejo. Entonces, vos vas y más o menos reconocés quién es esta editorial, estos autores. Ya los hemos ido contando en el programa, muchos de ellos. Pero en la parte de los fanzines, para mí era casi todo nuevo, ¿eh?
1: Y sí.
0: Mirá esto, ¿no? O sea, la verdad que eso es súper interesante y es interesante que la crack lo sume como algo propio, ¿no? No es que ellos fueron y se pusieron en la vereda, pasa a veces en algunos encuentros, ¿no? Que hay una especie de movida a los costados. Sí. Bueno, acá es parte de la crack.
1: Lo contabas vos. Además, es que es un espacio, ¿no? Para que muestren y también para ir a hablar quizás con editoriales, ¿no? Que miran todas las clásicas carpetas a ver si ahí encuentran al próximo artista importante del país.
0: Por acá tenemos a los amigos de Supergirl del Mundo, que también le hemos estado...
1: también le hicimos nota, sí. Están todos los... No, como que vamos viendo figuritas repetidas.
0: Es como vamos viendo en esta temporada.
1: ¡Late!
0: Bueno, esto me pasó claramente, sí, que mucho de lo que hemos contado del programa está todo junto acá.
1: Claro.
0: Pero también, insisto, cosas que por ahí no a las que no habíamos llegado, porque no llegamos, no nos cruzamos, no nos encontramos. Acá hay un estilo más oriental. De hecho, estoy viendo un fanart de la princesa Mononoke.
1: Bien. Y también es una oportunidad linda para que la gente vaya y hable, ¿no? Y comparta con los autores, ¿no? Como hablábamos antes en alguna de las entrevistas, es un espacio de intercambio y de cercanía, ¿no? Porque no es que están lejos y que vas y firmás y te vas rapidito, ¿sí? Quizás con, los artistas internacionales que quizás están un poquito más, ¿no? A full, ¿no? Pero con los
0: están
1: argentinos...
0: Están súper accesibles.
1: Ah, claro.
0: Súper accesibles. La verdad que hay gente que se puede hablar y charla. Bueno, acá está Salvador Sanz, que también lo hemos traído al programa. Está mostrando toda su obra, incluyendo la que trajimos al programa, que es la Banda del Mundo, pero también están todas sus obras integrales. ¿Cómo no?
1: Claro. No, es una oportunidad única, la verdad, sí.
0: Y después, si te gustan los muñequitos, síganme para más cosas. A ver. Porque además de todo lo que es historieta, tenemos un sector acá. Espero que el Wi-Fi me acompañe, y si no, salimos de acá rápidamente, porque nos estamos metiendo bajo un techo.
1: ¿Qué pasa?
0: ¡Qué miedo!
1: Por ahora sigue.
0: Por ahora seguimos. Bueno, acá tenemos un Predator...
1: Ah, bueno, pero es enorme.
0: Claro, no
1: es
0: más alto que vos, Bernard. ¿No? todo un trabajo de diseño. Sí. Por acá tenemos un Superman con Crypto, que ya vamos a llegar. Vamos a poco.
1: No, bueno, ahí... A ver, igual vos lo que te puedas afanar, afanátelo, ¿eh?
0: No. No nos metemos en esas situaciones, no me van a correr, no vamos a poder venir más a la clase.
1: No, pero...
0: Llegamos acá ya tenemos... De todas las sagas. Yo sé que a vos esto te gusta, Alejo, sí, por eso te traje para este costadito.
1: Bien.
0: De la exposición. Y ayer, cuando llegué, vi todo esto y al final, sentado tomándose un café, estaba Gandalf, que se ve que se había cansado de dar vueltas por la feria, así que estaba. Acá, en esta silla estaba, mira. Entonces, te pasa esto, ¿no? Que de pronto estás dando vueltas y te encontrás con. Gente que está con un cosplay, pero muy trabajado.
1: Claro.
0: Trabajado.
1: Bueno, pero es como parte de este combo, ¿no? Están los cómics, las historietas, pero también el cosplay, los chiches, los muñequitos, ¿no? Como decía, una de las alcatenas, pero es como todo parte, ¿no? De este combo ñoño que tanto nos gusta a casi todos los que estamos acá, de este lado y del otro.
0: Acá están haciendo... En vivo. ¿Ves que están pintando?
1: Ah, sí, ahí lo veo bien. Muy bueno.
0: Esto también forma parte de venir acá, ¿no? Te encontrás con. Y todo está junto. Sí. Está una cosa al lado de la otra. Eso es lo que lo que me, por ahí me cuesta, por ahí me, es más fácil que lo mostre.

0: tramos que relatarlo. Está todo en el mismo ecosistema.
1: Qué lindo, bueno, genial.
0: Que es un poco lo que es Cosa Ñoña, ¿no? Que a veces decimos, bueno, pero hablamos de esto, hablamos de videojuegos. Y acá está todo junto. De hecho, acá en la Tecnoteca hay un espacio específico de videojuegos.
1: Claro.
0: También donde haces un taller, aprendes a hacer videojuegos. O sea, está todo integrado. Es lo mismo que Cosa Ñoña, digamos, ¿no? Todo forma parte de la misma cultura.
1: Bueno, espectacular. Y supongo que vas a venir con un montón de cómics y de contactos y de gente a la que vamos a tener que entrevistar de acá a fin de año o el año que viene.
0: Han llenado de cómics. Sí. Todavía ni tuve tiempo de mirar yo, porque no paré de que llegué. Pero sí, vamos a tener muy en cuenta todas las cosas que nos dejaron. Y incluso hay cosas del otro lado del charco, te diría.
1: Ah, bien.
0: Que nos han dejado.
1: Me gusta. Bueno, chicos, entonces, les parece bien, desde acá los dejamos libres para que disfruten esta tarde, lo que les queda de tarde en la Crack Bang Boom. Traigan cosas, obviamente, si no, no vuelvan.
0: Dicen que tenemos que traer regalo, vos qué decís, presidente. Vamos a pensarlo. Medio alfajón
1: mordido. Más o menos, dice.
0: Sí, por supuesto. Por supuesto. Bueno,
1: gracias.
0: Nos traemos allá el sábado que viene.
1: Dale. Los esperamos acá la semana que viene y muchas gracias por todo. Nosotros ya venimos con el último ratito que nos quedan un par de cosas, muchos anuncios de Marvel y algunas cositas más acá, por supuesto, en Cosa Ñoña.

0: Bueno, y de Rosario nos vamos a ir un ratito nada más a Anaheim, California, porque se está haciendo la D23, que es la convención, digamos, de Disney para fanáticos, supuestamente, pero en realidad es el espacio en el que Disney aprovecha y te lanza una catarata de anuncios de Disney, de Marvel, de Star Wars, de Pixar, de sus parques, de otras cosas. Hay mucho para analizar, pero acá queríamos hacer, aunque sea un repaso, por lo más importante, que es que finalmente tenemos confirmados a los mutantes.
1: Sí.
0: Sí, como ya muchos saben, pero brevísimo repaso, hace unos años Disney recuperó a los X-Men y compañía, que antes los tenía Fox, entonces ahora pueden usarlos ellos para incorporarlos al universo cinematográfico de Marvel. Y ayer a la noche, bastante tarde en Argentina, se confirmó cuál va a ser el elenco de los X-Men que va a estrenar en mayo de 2028.
2: Antes de que pongas el video, Flor, posibles spoilers de Spider-Man Brand New Day.
0: Sí.
2: ¿Qué querés que le haga?
0: Porque guardaron bajo 7 llaves quién será el personaje de Sadie Sink,
2: la actriz
0: de Stranger Things. Bueno, confirmado que Jean Grey va a estar en la película de los X-Men, con una actriz que vimos en Spider-Man Brand New Day. Como comentamos también la semana pasada, no, la anterior, va a estar como Emma Frost, Samara Weaving, va a estar Kit Connor de Heartstopper como Cíclope, y como también se había filtrado, finalmente Inde Navarrete, que no se había si iba a estar como Mystique o como Rock, bueno, al final hace de Rock, la actriz que la rompió en Obsession, y con eso ya catapultada a la fama.
2: Sí, medio que supuestamente hizo un poco de lobby. Ella dijo,
0: la rosqueó.
2: Viste como vas a una entrevista y decís, me encantaría.
0: Mi sueño es ser una mutante.
2: De Reacher, que se la pasa diciendo, me encantaría ser Batman.
0: Sí, sí,
2: bueno, sí, a mí me encantarían un montón de cosas, pero acá estamos.
0: Bueno, también una actriz más desconocida que se llama Maya Boyd, que va a ser de Storm, de Tormenta. Christopher Abbott va a ser de Charles Xavier, es un actor que estuvo en Hombre Lobo, en Girls y en Kraven de Hunter, que nadie vio, así que no importa. Y quizás lo más llamativo del anuncio es que Adam Driver finalmente se suma al universo Marvel. Hizo un chiste Adam Driver, no, diciendo, voy a ser Magneto. Ah, ¿qué? No, no soy Magneto, no, va a ser un villano. Va a ser Nathaniel Milbury, más conocido para muchos como Mr. Siniestro. Me parece que es una movida pilla de Adam Driver. ¿Por qué? Porque si sos el malo, haces una película y ya está. Si sos uno de los capos, tenés que hacer mínimo 3 y quizás te firman para 3 más que aparezcas en otros 2.
2: Ya cayó en la trampa de Disney cuando hizo de Kylo Ren.
0: Exacto.
2: La primera vez es mi culpa, la segunda no. La verdad es que me ilusiona el casting en el sentido de que vuelve un poco Marvel a llevar gente no tan conocida, porque uno veía que cuando uno mira lo que fueron el origen del el universo cinematográfico, eran todos medio B,
0: sí,
2: incluso Robert Downey Jr., que venía de un momento muy turbio.
0: Sí, sí, que ya estaba de vuelta, digamos, che, ahora me puse las pilas, claro, me rehabilité, sí.
2: Pero lo veías, ¿quién conocía a Chris Hemsworth antes de ser Thor? Y después ya, cuando empieza a aparecer la desesperación, Chadwick Boseman incluso, cuando empieza a aparecer la desesperación del el Marvel Cinematic Universe, medio de capa caída,
0: ahí van a buscar nombres.
2: Claro. Y acá salen a buscar, bueno, Sadie Sink es un nombre, pero no es una entidad todavía. Uh-huh. Adam Driver ese y Samara Weaving quizás son los más veteranos de este grupo. Pero siguen siendo como, bueno, Adam Driver alterna una gran superproducción con Patterson, por ejemplo. Entonces como que se mueven esas cosas. Y los otros también, de hecho, Maya Boyd es completamente desconocida, ¿no? Sí. No ha hecho absolutamente nada. Indy Navarrete es una piba que ahora le van a pagar 2 mangos.
0: Pero arrancó ayer, además, claro, la pegó con una película recontra independiente, una película que creo que costó $700,000, o sea, nada, y recaudó

0: 100 veces más.
1: Ella había estado en la serie Superman and Lois también, había participado ahí, pero no tenía demasiado. Y me parece que está bueno esto de, bueno, salgamos un poco de los nombres, ¿no? Sí. Vamos directamente a pibitos que se empiecen a hacer y que también te los garantizás barato por mucho tiempo.
0: Clave eso también, ¿no? Si apuestan a que esta nueva etapa de Marvel esté bancada principalmente en los X-Men.
1: Sí.
0: Tenés que ya mínimo firmarlo para 3 películas y para que se crucen en otras. Entonces tiene que ser gente que le ponga lo que sea adelante y lo firme.
1: El de Heartstopper ya sabe cómo van a ser sus próximos 10 años, claro, más o menos. Así que bien por él. La verdad es que yo lo hablaba con Alejo fuera del aire. Cuando salga la película, si sale el día que dicen que va a salir, hablamos. Hasta entonces, la verdad es que este Marvel no me inspira mucha confianza. Sobre todo que cada vez que veo un avance nuevo de Doomsday, que se mostró sí, algo ayer, un first look o un special look, a mí no me genera nada. Quizá haya mega fanáticos que dicen, no, mirá, estás perdiéndote este detalle.
0: Es que además lo que ves que en este tráiler se están apoyando 100% en Victor Von Doom. Sí. Alguien al que todavía no conocemos.
1: Nadie conoce.
0: El villano de la película esta, que es la gran apuesta de Marvel esta y la continuación que sale el año que viene, es alguien al que no conocemos, pero al que le pusieron la cara de claro, Iron Man para que tenga un poquito más de morbo, digámosle. Sí,
1: no
0: y lo que sí adelanta un poco este tráiler, quizás la semana que viene lo analicemos un poquito más en detalle, es que te muestra un poco el vínculo entre los Cuatro Fantásticos y Doctor Doom.
1: Hablan, le dicen Víctor. Víctor, ¿qué haces?
0: Víctor, ¿qué pasó? No, que se murió mi mujer. La verdad que estoy re bajón. ¿Y vas a destruir sí, todos los universos por eso?
1: A matrimonio de la década del 90. Víctor, ¿qué haces? Se te quema el pollo. Bueno, ese es el tono de la película.
0: Pero bueno, como contamos entonces, para hacer un repaso generalísimo, para que vean que no es que se nos pasan las cosas, sino que hoy ya teníamos armado el programa especial de la Crack Wagon. Pero bueno, en la D23, entonces, se anunció el elenco de los X-Men, se mostró este nuevo trailer, adelanto, teaser de Avengers Doomsday, se confirmó el estreno el 14 de octubre de Vision Quest, la tercera serie de Disney Plus del universo Vision, digamos, porque está...
1: Del Wanderverse.
0: WandaVision, después Agatha All Along y ahora Vision Quest, que va a cerrar, creemos, esta etapa.
1: Que el tráiler está, Flor, si lo querés buscar, porque... Vos que sos más marvelita, más comiquero en ese sentido, digo, yo lo veía muy la serie de cómics Vision, lo veía más parecido a este que lo que en algún momento se decía WandaVision va a tomar muchos elementos. Este con la paleta de colores, con la estética, con el estilo en particular, lo sentía más parecido a... ¿Cómo se llama la serie? Vision, es de Tom King, ¿no?
0: Vision.
1: Muy recomendable, por cierto.
0: No solo eso. No, además ahí arma la familia, ¿no? Porque tiene a los hijos, ¿no? Que son todos... No, así robots, digamos, como él. Sí, parecería inspirarse bastante en eso. Y también en su padre, Ultron. Ahora más con la cara de James Spader, que la verdad me parece que quizás sí va a ser como lo más jugoso que va a tener esta serie.
1: Dámelo siempre.
0: Bueno, entonces, Vision Quest, la verdad, Marvel está abandonando ya un poco las series, pero me parece que acá no dijeron esto... que funcionó bien, hagamos no como el cierre de etapa. Y hablando de cierres de etapa, también se viene la temporada 2 de Ahsoka, 20 de enero. Otra cosa que también parecería que van a cerrar un poco los contenidos de Star Wars para la tele, pero bueno, esto quizás lo quería cerrar especialmente por la amenaza del Grand Admiral Thrawn, que se había presentado al final de la temporada 1 y dijeron, che, pero este pitufo lo tenemos que usar, y bueno, lo metieron.
1: Me parece que están sintiendo que la proliferación de productos diluye la marca, ¿no?
0: Sí.
1: O sea, como que de repente Star Wars era un montón de cosas, y ya cuando tantas cosas no te sorprenden, no son excepcionales, decís, Star Wars pierde... ¿Qué le pasa a Star Trek? ¿No? Star Trek hace mucho que viene arrastrando el ala, perdón de los Trekkies, pero las cosas no le gustan a la mayoría de la gente. Y con Marvel pasó lo mismo, digamos, tenés Echo, tenés un montón de series que no están a la altura y diluyen el valor de la marca, por eso cada vez hay menos películas por año, y que lo hablamos también fuera del aire, para mí es una buena decisión, tipo, menos contenido, que cada contenido sea un gran evento, así que está bueno eso.
0: Tal cual, menos es más. Y bueno, la semana que viene vamos a repasar un poquito más, porque hubo anuncios de Ice Age, Boiling Point, Oswald, que es una serie que van a hacer también con este... pseudo Mickey conejístico en blanco y negro, Los Increíbles 3, Coco 2, hay mucho de...
1: Coco 2, cuidado mamá, te toca a vos.
0: Seguir estirando las franquicias, pero bueno, la semana que viene, con más tiempo, vamos a analizar un poco lo que nos dejó la D23.
2: Recuérdame.
0: Uy, en instante se pega el corchazo, ¿no? Ponía el zócalo.
1: Yo no soy fanático de Coco, soy fanático del libro de la vida, que me parece muy superior y es contemporáneo.
2: Sobrevalorada, Coco.
0: Bueno, y tuvimos...
1: La dejó para el final.
0: tuvimos estrenos esta semana también.
1: Hablando de lo que sí es y no va a ser, hubo dos estrenos relevantes esta semana. El primero es el final de La calle Oak, que es la nueva película de David Robert Mitchell.
0: Sí.
1: Director que probablemente conozcan por It Follows y quizá no conozcan tanto por Under the Silver Lake, la segunda película que hizo, que fue una película complicada, que nunca supieron cómo venderla y pasó muy desapercibida. Pero bueno, es el director de It Follows que vuelve, y mi teoría es que It Follows es una película independiente hecha y derecha, tipo chiquita, que pegó bien porque tiene un montón de elementos que la elevaban por encima del estándar del género, y después, como le pasa a algunos directores independientes, se hizo enorme, súper ambicioso con Under the Silver Lake, no le fue bien, y ahora volvió a achicarse, a hacer una película más redonda con esta que es el final de La calle Oak, que es básicamente, cuenta la historia de una familia y de todo un barrio, uh-huh, de estos tan de suburbia de la década del 80, le debe mucho al cine de Steven Spielberg, ¿no?
0: Amblin, ¿no?
1: Claro, parece... Es muy Amblin, es así, y es transportado misteriosamente a tiempos de dinosaurios, ¿no? Uh-huh. A un pasado primigenio, en el cual tienen que ver cómo sobrevivir y qué es lo que sucedió que lo llevó ahí y, si es posible, cómo volver. La película está bien, es entretenida, es una película de dinosaurios con plumas, uh-huh, entretenida. Notan el dinosaurio que conocemos regularmente por claro, Steven Spielberg principalmente. A mí me hizo un poco de ruido porque no la sentí tan propia del director, si es que el director se le puede atribuir un estilo, ¿no? Una estética particular. Pero tiene incluso en esto de la crítica de la falsa seguridad de los suburbios, que es muy, muy propio de su obra, está presente, pero después es una... Pim, pam, pum, sí, tipo, bien, oh no, te come, cuidado, qué sé yo.
0: Corran, escóndanse.
1: Tiene un final que yo necesito que la gente la vea porque necesito debatir el final y la lógica detrás del final, que es lo que a mí me hizo decir, ok, esta es una película de este tipo.
0: Bien.
1: Sí, pero fuera de eso me parece que no le podés cerrar. Leí algunas críticas negativas, es un 7-8, ¿sí?
0: Es una sólida, maravilla.
1: Claro. Es sólida, para una noche de sábado está bien. Y la siguiente es otra película de terror, porque el terror está metiéndole largo y tendido, que es Insaciable. Mm. Acá, Saccharine, que en este caso es la nueva película de una directora que a mí me encanta, que es Natalie Erika James, a quien conocimos por una película llamada Relic, que exploraba un trauma intrageneracional entre una madre, una hija y una nieta en este caso. Y acá se mete con el debate de las corporalidades, ¿no? Que de alguna manera instaló fuerte La sustancia hace un par de años, y hubo varias que se fueron subiendo. Yo nombraba en una review La hermanastra fea, una película extraordinaria, muy body horror, y esta sigue en esa lógica, pero se mete con las diversidades de los cuerpos, ¿no? La obsesión por el fitness, la obsesión por las redes sociales y cómo esas redes sociales se debaten entre el bienestar y un discurso que en última instancia es gordofóbico, y plantea la historia de una chica que es una estudiante de medicina, a la cual una ex compañera que tenía problemas de sobrepeso le dice, che, mira, esta pastilla es la posta, un Ozempic, si claro, se quiere, y ella descubre que esta pastilla en realidad está hecha básicamente de ceniza humana. Pero cuando estás desesperado por obtener resultados, haces lo que sea. Entonces claro, se mete en un tratamiento medio casero, en base a su condición de estudiante de medicina, tiene acceso a ciertas herramientas, y a partir de ahí empieza una que es muy propia de lo que es la mitología budista, de el fantasma hambriento, que es una metáfora, una alegoría del deseo insaciable.
0: Que cada vez
1: bueno,
0: no querés más y más y más.
1: Exacto, ah, entonces básicamente es eso. Está bien la peli, para mí... Hace agua en algunos sentidos porque se mete quizá demasiado con el concepto del fantasma que se corporiza, pero el discurso que plantea es interesante, y la directora sigue siendo brillante. Tiene unas escenas de El Atracón, que, siendo autorreferencial, quienes lo hemos sufrido sabemos que es muy propio de esa cosa, que son repugnantes en el mejor y peor sentido de la palabra, y hace un juego de el cuerpo humano con una textura de comida, medio de torta por momentos, que te incomoda.
0: Okay.
1: Así que en ese sentido, estéticamente está muy bien. La actriz que protagoniza la película también está muy bien. Después creo que medio se diluye un poquito en cierta redundancia, pero vale la pena igual.
0: Bien. 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
1: Yo soy Club Black.
0: Sí, sí. Yo
1: participé de un sorteo y le gané una van premier en Neuquén a mi sobrino de Toy Story 5. Fui en ese jardín.
0: El tío del año.
1: No, mi tío consiguió entrada con pochoclo, papá. Gracias, Cinemark.
0: Bueno, y esto es todo por hoy. Nos vamos a despedir. Por si nos están escuchando, le mandamos un abrazo grande a Werner, a Rocío y a toda la gente que se acercó allá en Rosario a saludarnos. La verdad que eso nos llena el alma, ¿no? Cuando viene y dice, che, los escuchas un montón y me encanta lo que haces. Y yo, miéntanos. Sí que nos gusta.
1: Sí. Excelente laburo de Werner, excelente laburo de Rocío, también el compañero de Rocío, Nacho, y también a Pau, que nos ayudó en el principio cuando tuvimos algunos problemas, sacó la 10, dijo, pará, yo te lo arreglo.
0: Esto, dale, lo hacemos así, sacamos el TV, pim, pam, pum, vamos, Britney.
1: Así funciona cuando el equipo es un equipazo, salen las cosas bien.
0: Así que bueno, eso es todo por hoy, los esperamos la semana que viene con un poquito más de este programa que hemos llamado...
1: No, yo no hago eso.
0: No hago esas cosas. Hasta la próxima.

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0: No, no, no. 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
1: ¿Cómo que hashtag?
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3: 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Todo algoritmo intenta que todas sean iguales. 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
1: En este libro lo que hace Barto es explorar, digamos, la transformación radical, trágica, del sionismo, dice él, desde un movimiento que buscaba la emancipación de los judíos, sobre todo los judíos europeos, a un movimiento que se volvió estatal, se volvió etno-nacionalista, que es una palabra que se utiliza mucho para caracterizar al Estado de Israel hoy, cada vez más enfocado en la violencia y en la opresión de los palestinos, ¿no? El dominio de Israel sobre los palestinos. Él discute esta tesis de que el genocidio que vemos ahora en Gaza y el apoyo interno que tiene en Israel es la consecuencia natural de lo que pasó en el 48. Si ponemos el foco solamente en esa historia original, perdemos de vista la evolución ideológica de ese movimiento y cómo fue suscitando también cada vez más apoyos, a cómo los israelíes empezaron a radicalizarse cada vez más. Él dice, si solamente miramos esto como un destino inevitable, perdemos de vista cómo se radicalizó, cómo se transformó Israel y la sociedad en estos años.
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